y no dio su vida solo por un grupo de personas. La Biblia dice que dio su vida por toda la humanidad. Juan 3:16 dice: de tal manera amó Dios al mundo que dio a su Hijo unigénito para que todo aquel que en él crea no se pierda, sino tenga la vida eterna. Ahí podemos ver en la palabra de Dios que Dios no solo ama a un grupo de personas, sino que Él ama a toda la humanidad. No debe tener mi hermana, mi hermano, ni la menor duda que Dios nos ama a todos. Dios le ama a usted y también me ama a mí. Yo estoy seguro de eso, que aunque yo no soy una persona perfecta, yo sé que Dios me ama. Imagínese, si Dios me amó antes que Él perdonara mis pecados. Él me amó cuando yo era aún un hombre pecador. ¿Cuánto más no me va a amar ahora que soy su hijo, que le he costado caro? Claro que sí, Dios nos ama. Vemos en la palabra del Señor que cuando esta familia le envía este mensaje a Jesús: he aquí el que amas está enfermo, Jesús les responde: esta enfermedad no es para muerte. Esta enfermedad no es para muerte, sino para la gloria de Dios. Mire qué glorioso. Esta enfermedad no es para muerte, sino para gloria de Dios. Vemos en la palabra del Señor, mis hermanas, mis hermanos, que Dios, o más bien dicho, que los problemas que Dios permite que lleguen a nuestra vida es para bien, no es para mal. Los problemas que Dios permite que le sucedan a sus hijos siempre tienen buenos propósitos, porque sabe, hermana, hermano, que Dios nunca piensa el mal para sus hijos. La Biblia dice que los pensamientos que Dios tiene para sus hijos son pensamientos de bien, dice la Biblia, y no de mal. Y acá vemos que los problemas que Dios permite que lleguen a sus hijos siempre tienen buenos propósitos. Y uno es para gloria de Dios. Los problemas que Dios permite que lleguen a la vida de sus hijos, dice, es para gloria de Dios, es para que su nombre sea glorificado por los problemas diversos que Él permite que lleguen a la vida de sus hijos. Porque, ¿sabe por qué es para gloria de Dios? Porque dice que Él puede sacar cosas buenas de cualquier situación mala. Por ello Romanos 8:28 dice: y sabemos que los que amamos a Dios, oiga, y sabemos que los que amamos a Dios, todas las cosas, dice, nos ayudan a bien. Porque Dios, que es tan poderoso, Él puede sacar cosas buenas. Cosas buenas de cualquier situación mala. Por ello, hermana, hermano, no importa el problema que usted esté cruzando, Dios, de ese problema difícil que usted, mi hermana, mi hermano, está cruzando, Él puede sacar cosas buenas de ese problema difícil.
Muchas veces nosotros no entendemos cuando estamos pasando los problemas difíciles, los problemas adversos de nuestra vida. Imagínense que cuando José, el hijo de Jacob, estaba siendo odiado por sus hermanos. Y luego no solo fue odiado, sino también dice, fue vendido por sus hermanos. Y cuando llegó, dice, a Egipto, lo esclavizaron. Lo compraron para que fuera un esclavo en Egipto. La situación no era fácil para José. Era una situación difícil. Ahí en Egipto seguramente lo golpeaban, lo castigaban. Dice la Biblia que lo encarcelaron. Quizás le daban de latigazos para que hiciera bien el trabajo. Quizás aguantaba hambre. Hermana, hermano, esa situación era difícil. Pero la Biblia dice que Dios estaba glorificándose a través de la vida de José. Estaba haciendo cosas extraordinarias a través de la vida de José sin que él lo supiera. Y al final dice la Biblia, allá en Génesis capítulo 50 y versículo número 20, dice, oiga las palabras de este hombre llamado José: vosotros pensasteis mal contra mí. Vosotros pensasteis mal contra mí, mas Dios lo encaminó a bien para hacer lo que vemos hoy, para mantener en vida a mucho pueblo. Se da cuenta, hermana, hermano, que de las situaciones difíciles que llegan a nuestra vida, Dios puede hacer cosas maravillosas, cosas gloriosas, cosas buenas. Por ello repito lo que dice Romanos 8:28. Sabemos que los que amamos a Dios, todas las cosas, por muy difícil que parezcan a nuestro intelecto, Dios quiere glorificarse a través de ese gran problema que usted, mi hermana, mi hermano, seguramente está cruzando en estos momentos. Vemos que uno de los propósitos buenos que Dios tiene para nuestra vida a través de los problemas que llegan es glorificar su nombre. Es glorificar su nombre a través de los problemas que Él permite que lleguen a nuestra vida. Porque cuando Dios hace el milagro en nuestra vida, le doy nomás un ejemplo. Supongamos que su matrimonio, mi hermana, mi hermano, esté a punto de disolverse. O quizás ya se disolvió, hasta allá firmaron el divorcio. Y luego el Señor produce amor en su pareja. Y vuelve el Señor a establecer aquel matrimonio. Vuelve a fortalecer aquel matrimonio. Hermana, hermano, ese es un milagro. Ese es un milagro. Y las personas que conocen su vida van a glorificar a Dios y van a decir, pero ¿cómo es posible si ese matrimonio ya se había disuelto y ahora se vuelven a unir? Ahora viven felices. Las personas van a glorificar a Dios por ese milagro que Dios hizo en la vida o en su matrimonio. También cuando alguien está enfermo, enferma, tal vez ya desahuciado por la ciencia médica, y luego llegan los hermanos a orar, y Dios se glorifica a través de la oración, sanando a aquel enfermo, levantándolo del lecho del dolor. Las personas al ver ese milagro glorificarán a Dios y van a decir, en verdad, el Dios de los evangélicos
es el único Dios de poder. Van a levantar sus manos, van a glorificar a Dios, como sucedió allá en Lucas capítulo 16. Perdón, Lucas capítulo 7, verso 16. Dice así. Vamos a leer el 15 y el 16. Lucas 7, 15 y 16. Entonces se incorporó el que había muerto y comenzó a hablar y lo dio a su madre. Y todos tuvieron miedo y glorificaban a Dios. El verso 17 dice, y se extendió la fama de él por toda Judea y por toda la región de alrededor. Vemos que cuando la viuda de Naín vio que su hijo se enfermó, luego se agravó y enseguida se murió, hermana, hermano. La viuda de Naín no se imaginaba qué milagro más extraordinario Dios iba a realizar en su vida. Cuando el caso ya estaba perdido para la viuda de Naín, entonces fue cuando Dios entró al escenario, realizó este milagro extraordinario que ningún ser humano lo puede lograr, resucitar a un muerto. Eso no lo puede lograr ningún ser humano, solamente Dios. Pero acá dice la Biblia que Jesús resucitó al hijo de la viuda de Naín. Y cuando lo resucitó, dice la Biblia, todos glorificaron a Dios. El nombre del Señor fue glorificado. Y dice, y se extendió la fama de él, la fama de Jesús, porque por todos lados se proclamó la noticia que Jesús es el autor de la vida, que Jesús es el único Dios todopoderoso, que Jesús es el único que tiene poder para sanar a los enfermos, Jesús es el único que tiene poder para resucitar a los muertos. Y dice, se extendió su fama por toda Judea y por toda la región de alrededor. Podemos ver en la palabra del Señor, hermana, hermano, que los problemas que Dios permite que lleguen a sus hijos siempre tienen buenos propósitos. Uno es que el nombre de mi Señor es glorificado. El nombre del Señor es glorificado. Y el punto número dos, cuando llegan los problemas a nuestra vida, dice la palabra del Señor que esos problemas hacen que la fe de nosotros, los hijos de Dios, crezca, se fortalezca. Hermana, hermano, y ese es un buen plan, buen propósito, porque Dios permite los problemas en nuestra vida, es porque Él desea que nosotros crezcamos en fe, que nosotros aprendamos a confiar más y más en Él. La palabra del Señor dice en 2 de Corintios 4, 17, que las dificultades que Dios permite que lleguen a sus hijos hacen que Dios llene nuestra vida con su gloria, con su espíritu. Segunda de Corintios 4, 17, leamos, dice así, porque esta leve tribulación momentánea produce en nosotros un cada vez más excelente y eterno peso de gloria. Podemos ver en la palabra del Señor que las dificultades que llegan a nuestra vida sirven, dice ahí en la Biblia literalmente, para que Dios nos llene más y más con su gloria, con su presencia, y así ser
cristianos sólidos en el Señor. Así, ser cristianos firmes en el Señor. Dice acá, 2 Corintios 4:17, dice que las dificultades que llegan a nuestra vida, ¿para qué sirven? Sirven, dice, para que Dios nos llene más y más de su gloria, de su poder. Por ello, mi hermana, mi hermano, cuando usted esté cruzando por problemas difíciles, usted que es una amada de Dios, un amado de Dios, porque Dios le ama, usted no se desespere. Sepa que Dios tiene un plan para su vida. Dios quiere glorificarse, hermana, hermano, a través de ese problema difícil que usted está pasando. Porque el Señor Jesús, cuando Marta y María le envían a decir, Señor, el que amas está enfermo, Jesús les responde, esta enfermedad no es para muerte, sino para la gloria de Dios. Dios quería glorificarse a través de la enfermedad y de la muerte de Lázaro. Y sabe, Dios se glorificó. Porque dice la palabra del Señor que cuando Dios resucitó a Lázaro, muchas personas que estaban ahí con él creyeron, dice, en nuestro Señor Jesucristo. Juan capítulo 11, versículo 45 dice, entonces muchos de los judíos que habían venido para acompañar a María y vieron lo que hizo Jesús, creyeron en él. ¿Verdad que Dios siempre tiene buenos propósitos? La palabra del Señor dice que cuando Jesús resucitó a Lázaro, su nombre fue glorificado, porque muchos de los que habían, dice, no dice poquitos, muchos de los judíos que habían venido para acompañar a María, creyeron en Cristo. Reconocieron que Jesús era el Mesías, que Jesús era el mismo Dios manifestado en carne, hermana, hermano. Por ello es que el Señor Jesús le dijo a Marta y a María que le enviaron el mensaje diciendo, Señor, el que amas está enfermo. Señor, si lo amas, ¿por qué está enfermo? La respuesta de Jesús fue, esta enfermedad no es para muerte. Esta enfermedad no es para muerte. Esta enfermedad es para gloria de Dios. Esta enfermedad es para que haya más fruto para gloria de Dios, más almas para gloria de Dios. Por ello Pablo decía, cuando soy débil, entonces soy fuerte. Porque cuando nosotros somos débiles, hermana, hermano, es cuando más cerca está Dios de nosotros, obrando milagros, obrando sanidades, transformando vidas. ¡Qué preciosa es la palabra del Señor! Juan capítulo 11 y verso 4 dice, Jesús les responde a Marta y a María que le enviaron este mensaje pidiéndole que sanara a Lázaro, su hermano, contándole, más bien dicho, que Lázaro estaba enfermo. Jesús les responde, esta enfermedad no es para muerte, sino para la gloria de Dios. Vemos en la palabra del Señor, hermana, hermano, que los problemas que Dios permite que lleguen a sus hijos tienen buenos propósitos. Los problemas que Dios permite que lleguen a sus hijos es para gloria de Dios.
es para gloria de su nombre, es para fortalecer nuestra fe, porque a través de los problemas nosotros crecemos en fe, crecemos en nuestra vida espiritual. Por ello es que Dios permite esos problemas en nuestra vida. Y acá podemos ver que Jesús les responde a Marta y a María diciéndoles: esta enfermedad no es para muerte, sino para gloria de Dios. Ahora yo le pregunto, hermana, hermano, que me está escuchando en estos momentos, ¿cuál es su reacción cuando llegan las dificultades a su vida? ¿Se desanima usted cuando llegan las dificultades a su vida? ¿O murmura usted contra Dios cuando llegan los problemas a su vida? Yo no lo sé, usted lo sabe. ¿O ve en el problema que Dios ha permitido que llegue a su vida una oportunidad para que Dios sea glorificado por medio de esa dificultad difícil que llegó a su vida? Acuérdese que Jesús dice: esa enfermedad, ese problema que usted está cruzando, no es para muerte, no es para que nosotros nos desesperemos, no es para que nosotros pensemos que Dios no nos ama. Esa dificultad difícil que Dios ha permitido que llegue a su vida es para gloria de su nombre, es para que muchas almas vengan al conocimiento de la verdad. Porque cuando Dios, hermana, hermano, se glorifique en su vida realizando ese milagro, muchas personas que le conocen a usted ahí en su colonia, sus familiares, se van a sorprender y van a creer en Dios. Jesús dice en su palabra que los que no creen por su palabra, que crean por las obras que Él hace. Y por ello es que muchas veces Él permite que lleguen dificultades a nuestra vida para hacer milagros en nosotros, y que las personas que no creen solamente porque les hablamos del Evangelio, porque les hablamos lo que dice la Biblia, mucha gente dice: ah, eso no es cierto, no, eso no es cierto, eso no es verdad. Pero cuando la gente ve el milagro que Dios hizo en la vida suya, entonces, aunque no creen a lo que nosotros les hemos dicho, creen a lo que Dios está haciendo en su vida. Por ello el Señor dice: esta enfermedad no es para muerte. Dios no permitió que Lázaro se enfermara porque Dios era malo con él, porque Dios no lo amaba, o porque quizás le dijo que lo amaba y no era cierto. No, Dios nos ama. Pero Dios permite muchas veces que lleguen dificultades difíciles a nosotros porque Él quiere glorificarse. Él quiere que su nombre sea glorificado a través de ese problema difícil, mi hermana, mi hermano. Por ello no hay que murmurar cuando lleguen los problemas difíciles a nosotros. No hay que quejarnos, no hay que pelear con Dios, no hay que desanimarnos. Hay personas que se desaniman cuando les llegan los problemas, en lugar de decirle a Dios: Señor, seguramente tú quieres glorificarte a través de este problema que ha llegado a mi vida, Señor. Seguramente tú tienes un buen plan para mi vida. Claro que sí, tiene un buen plan. Primero, Dios quiere glorificarse a través de ese problema. Segundo, Dios quiere que usted crezca en fe, que usted se fortalezca en fe a través de ese problema que ha llegado a su vida. También Dios desea que muchas almas conozcan que Jesús es el Hijo de Dios a través de ese problema, porque cuando Dios solucione ese problema en su vida, muchas personas van a creer que Jesús es el Hijo de Dios.
Si alguien de los que me están escuchando en este momento están cruzando por problemas difíciles, vuelvo a repetirle, no se desanimen. Espere con paciencia que muy pronto Dios realizará el milagro en su vida para gloria de su nombre. Dios muy pronto realizará ese milagro en su vida para gloria de su nombre. Y entonces nuestra boca se llenará de risa y nuestra lengua de alabanza. Entonces las personas que nos rodean dirán: grandes cosas ha hecho Jehová con estos, aleluyas. El nombre del Señor será glorificado. Oh, bendito sea el nombre del Señor para siempre. Vamos a ponernos de pie, mis hermanas, mis hermanos, y vamos a orar. Vamos a darle gracias a Dios. Si usted está pasando por algún momento difícil, confíe en Dios, que el milagro ya viene en camino. Que el nombre del Señor va a ser glorificado cuando Dios realice ese milagro en su vida. Yo no sé cuándo va a suceder ese milagro. Quizás en estos momentos, quizás este sea el momento de su milagro, quizás este sea el momento donde el Señor se glorificará obrando sanidades en su vida, creando órganos nuevos en su cuerpo, transformando algún familiar que está perdido en los vicios. Oh, quizás su matrimonio ha estado ya casi disuelto o a punto de disolverse, y en este momento el Señor va a intervenir para que su matrimonio no se disuelva, y en medio de todos estos milagros, el nombre del Señor, nuestro Dios, será glorificado. Padre, en el nombre maravilloso y poderoso de tu Hijo amado Jesús, Señor mío y Dios mío, vengo orando por todas estas personas que me están escuchando, Señor, a través de la radio, que nos están viendo a través de las redes sociales, Padre Celestial. Yo te ruego, Señor, te glorifiques, Padre Celestial, por medio de estas dificultades que tú has permitido que llegue a la vida de mi hermana, a la vida de mi hermano, Señor. Oh, que tu Señor te glorifiques, que tu Señor te glorifiques, que tu Señor te glorifiques como en esta ocasión en la vida de Lázaro, Señor. Tú permitiste que Lázaro se enfermara, tú permitiste que Lázaro muriera y lo sepultaran. Y al cuarto día dice tu palabra que tú lo resucitaste. Y tu nombre fue glorificado, porque muchas personas que habían llegado a consolar a la familia de Lázaro, al ver aquel milagro, creyeron en ti, Señor. Oh, estamos seguros que cuando las personas que nos conocen, que cuando nuestros familiares que aún no te han recibido vean el milagro que tú estás haciendo en la vida de tu hija, en la vida de tu hijo, oh Señor, nuestros familiares creerán en ti. Las personas que nos conocen creerán en ti, Señor. Nuestros vecinos creerán en ti y dirán: Jesús es el único Dios que salva. Jesús es el único Dios que sana. Jesús es el único Dios que liberta a los cautivos. Padre Celestial, glorifícate. Glorifícate. Glorifícate, Señor, sanando a los enfermos, libertando a los cautivos, Señor, rompiendo toda atadura de Satanás, oh Dios mío, produciendo amor en aquel matrimonio que está
ya para disolverse, o quizás ya se ha disuelto, Padre, quizás ya no hay esperanza, pero tú puedes hacer que ese matrimonio se vuelva a unir, Padre, para honra y para gloria tuya. Señor, te lo ruego, te lo imploro, mi Dios, con todo mi corazón y con toda mi alma, en el nombre maravilloso y poderoso de tu Hijo amado Jesús. Señor, oramos por todos mis hermanos, miembros de la Iglesia, el misterio de Dios, donde quiera que me estén escuchando, mis hermanos, tus siervas, Señor, tus siervos, mis hermanos diáconos, diaconisas, pastores, Padre, yo te ruego los bendigas, los fortalezcas, Señor, por favor, Dios eterno. Y aquellos hermanos, miembros de la Iglesia, que se han olvidado de esta casa, Señor, que ya no se recuerdan quizás, Padre Celestial, yo te ruego, Padre bendito, que en estos momentos les hagas recordar, Señor, esos momentos tan especiales que pasamos, Señor, aquí en tu casa de oración. Aquí en este lugar, Padre Celestial, donde tú has bendecido a miles y miles de personas que han visitado esta casa, Señor, que tus hijas y tus hijos, miembros de la Iglesia, el misterio de Dios, no se olviden, Señor, ni de ti, ni de esta casa, Señor. Te lo ruego con todo mi corazón, en el nombre maravilloso y poderoso de tu Hijo amado Jesús. Gracias, Señor. Amén y amén.

Buenísimo, ya regresamos en esta hora, en la recta final del primer día de la semana de pagos acá en el 1480, el misterio de Dios. Tengan todas y todos la mejor de las noches, tarde noche, bueno, para mí todavía es noche, pero supongamos, ¿verdad?, que ya es noche. Entonces, ya lo saben, mi estimado, en esta preciosa hora de la tarde. Bienvenidas y bienvenidos, amigas, amigos, hermanas, hermanos, pueblo de Dios en general. Quiero darle la cordial bienvenida a la última hora y 20 minutos de nuestro primer día. Así que bienvenidas y

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Bueno, familia hermosa, continuamos en esta hora de la noche, ya en la recta final de la tarde del primer día de la semana de pagos. Nuestro turno nocturno sería ya entonces, cuando son las 7 de la noche con 2 minutos. Yo tengo 8 personas anotadas y me gustaría finalizar por lo menos con 10 personas anotadas. Entonces, en este horario yo haré un llamado a 2 personas, a 2 ofrendantes, a 2 familias, a 2 matrimonios, a 2 jovencitas, a 2 jovencitos, que nos llamen en esta hora, que puedan unirse, que puedan participar, que puedan hoy ser parte de la bendición que Dios nos está dando de poder sembrar en su obra. Entonces, estoy haciendo el llamado a 2 ofrendantes en estos minutos, a 2 ofrendantes, para dejar aquí anotadas 10 personas que han participado en esta hora. Así que, ¿quién será la primera persona, el primer hermano, la primera hermana que dirá: yo seré una de esas personas que ofrendarán, que darán con libertad, con entusiasmo, porque amo al Señor, porque amo la radio, no quiero que la radio salga del aire, yo quiero seguir escuchando la radio por la internet? Como ahí están, acá me marcan los oyentes que ahí están en la radio, por internet, perdón, que ahí están en sintonía por internet, acá me marca. Entonces yo les invito, amigas, amigos, para que corran a su teléfono en esta noche y ustedes puedan escribirnos al WhatsApp 5421-8102, 5421-8102, que nos escriban en esta noche y que digan: hermano, anote mi nombre, anote el apellido de mi familia, anote pues a mi matrimonio, anote por favor el nombre de mi negocio, o a nombre de mi trabajo, o a nombre de mis nietos, o a nombre de mis hijos, a nombre del ministerio que Dios me ha prestado y yo pues lo estoy ejerciendo acá en Guatemala, el ministerio de evangelismo, porque ministerio es servir, ¿verdad? Eso significa ministerio, el ministerio que Dios le ha a usted prestado para llevar su palabra. Yo no sé, hay tantas personas en esta noche que Dios estará tocando sus corazones y se estarán uniendo a estos participantes. Por el momento he pedido 2 participantes, 2 ofrendas en el nombre poderoso de Cristo Jesús. Son las 7 de la noche, 5 minutos, el tiempo avanza, solamente 50 minutos nos restan, pero esto es más que suficiente para poder concretar lo que deseamos en esta preciosa noche, para poder alcanzar nuestro objetivo y poder honrar a Cristo Jesús. Esta es una noche maravillosa, esta es una noche especial, es una noche para marcar la diferencia, es una noche para esforzarnos y poder sembrar en la obra de nuestro Padre Celestial. Así que, mis hermanas, mis hermanos, en el nombre de Jesús, en el nombre de Jesús, yo les invito, quiero escuchar ese teléfono sonar. Quiero escuchar ese teléfono vibrar, que haga tru, tru, tru. Quiero escuchar ese teléfono. Quiero leer sus mensajes por el WhatsApp.

0: Quiero escuchar sus notas de voz. Entonces, en este momento, hágalo. En este momento, hágalo. Llámenos, llámenos, llámenos, llámenos, llámenos, llámenos, llámenos. Oh, ahí está la llamada. Vamos a responder en esta preciosa noche. ¿Qué pasó? ¿Qué pasó? ¿Qué pasó con esa llamada? Por favor, vuélvanos a llamar en esta noche. Que suenen los teléfonos, que suenen los teléfonos. Que suene el WhatsApp también. Acá está el WhatsApp libre para recibir su reporte. Y usted dice, hermano, anóteme con 200, anóteme con 500, anóteme con 50, anóteme con 75, anóteme con 150. Yo quiero sembrar, yo quiero dar, yo quiero bendecir la obra de mi Padre que tanto nos bendice y nos ama. Así que en esta noche yo estoy esperando esa comunicación. Usted que nos estaba llamando, vuélvanos a llamar, por favor, queremos recibir la primera ofrenda de este horario, la primera ofrenda de este horario en el nombre de Jesús, la primera ofrenda de este horario. Ahora sí vamos a contestar rápido porque si no se corta la llamadita. Buenas noches, ¿qué pasó? ¿En serio? Ay, hermanito, no sé qué pasa ahí con el teléfono, no sé qué sucede ahí con el teléfono, pero le invito para que en esta hora usted pueda participar, usted pueda llamarnos y pueda decir, hermanitos, aquí estoy escuchando en mi casa, aquí en la tienda, en la tortillería, en la panadería, aún tenemos panito, estoy acá con mi abuelita, con mi abuelito, con mi mamá, y hemos decidido ayudar la radio, hemos decidido sembrar con todo el corazón, porque Dios ama y bendice al dador alegre. Así que vamos, vamos, sí podemos, sí podemos. Usted puede hacerlo, usted puede llamarme, usted puede ofrendar con todo su corazón en el nombre poderoso de Cristo Jesús. No lo dude, esto es de Dios, es un llamado de Dios para nuestra vida, para poder ofrendar. Vamos, vamos, vamos, vamos, vamos. Llámenos, llámenos, llámenos, llámenos, llámenos, llámenos.
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Vamos apresurados porque son las 7 de la noche con 13 minutos en todo el territorio de Guatemala. Y estamos en la noche del primer día de la semana de pagos, en la recta final. Yo he hecho el llamado a dos ofrendantes en esta noche. He hecho el llamado a dos ofrendantes nomás. Solo a dos personas que me llamen en esta hora y me digan: hermanito, aquí tengo la ofrenda para la radio, yo quiero ser parte de esta bendición hoy viernes. Dios a mí me ha tocado el corazón y yo ofrendaré, yo les daré en el nombre de Jesús, porque la Biblia dice que es mejor dar que recibir. Así que, estimadas, estimados, no lo dude, esto es de Dios. A veces uno piensa si es de Dios o no es de Dios, si es espiritual o no es espiritual, pero viendo bíblicamente, hermanas, hermanos, todo lo que concierne a sembrar en la obra de Cristo, pues sí viene de él, ¿verdad? El enemigo, al contrario, él se opone para que la obra del Señor se expanda y para que siga extendiéndose la bendición del Señor. Imagínense, acá le estamos pidiendo una ofrenda y estaba escuchando que allá en el Congo, creo yo, mataron a 47 personas en una iglesia y los quemaron, algo otros les dispararon. La gente está poseída, ¿verdad? Y tristemente las familias mueren. Es algo traumante, me imagino, horrible, que un familiar esté en una iglesia y le quiten la vida, ¿verdad? De esa forma. Pero las personas siguen adorando a Dios, siguen sirviendo a Dios, porque de veras, o sea, su amor por Dios es más fuerte que la vida. Y ahí es donde la Biblia también, por eso hay un versículo que dice que el que quiera salvar su vida, la perderá. Y el que pierda su vida por causa del Señor, la hallará. Y así es, cuando nosotros hacemos planes y preferimos una casa, preferimos un carro, preferimos ahorrar dinero y no le damos a Dios cuando Él nos pide, pues el problema tal vez no lo vemos ahora, sino se ve después. Uno se le atranca en las carretas a uno. Y sabe, yo se lo digo porque yo lo he vivido, créame, lo he vivido. El hecho de no honrar al Señor trae unas consecuencias severas, consecuencias tristes. El hecho de no honrar al Señor y de preferir quizá un trabajo, preferir quizá un negocio, preferir a una persona antes que a Dios, a uno que pues ya tuvo un encuentro con el Señor. Tomar esas decisiones, hermanas, hermanos, le trae a uno unas consecuencias bárbaras. Pero tomar decisiones correctas que honren al Señor también nos traen pues honra a nosotros. Y esta noche yo le estoy invitando a algo bueno. Yo no le estoy invitando a que usted vaya conmigo a beber, a tomar licor, a una fiesta, a una discoteca, a un bar, a una cantina, a una casa cerrada. Ay, hermano, ¿seas cómo sabe de eso? Pues ¿quién no lo sabe a estas alturas de la vida? No le estoy invitando a robar, no le estoy invitando a criticar, no le traigo un chisme. Yo le traigo la oportunidad que Dios nos está dando de poder demostrarle a Él cuánto le amamos. Y sabe que cada día me doy cuenta que las personas a veces, bueno, casi todos buscamos a Dios por conveniencia y a la gente. Yo tengo conocidos a los cuales también, porque a mí me interesa, ¿verdad?, que la radio sea bendecida y que la radio, en esta semana de pagos, la gente se una. Y yo con todo cariño le he enviado mensajes a personas que hoy iniciamos la semana de pagos. Gente que me conoce, que me mira la cara, que me ve, que me dice que me quiere, que son amigas o amigos. Y yo soy del concepto que si alguien realmente te quiere, por ejemplo, una buena amiga o un buen amigo siempre está en tus proyectos y uno también está en los de ellos, ¿verdad? Un buen amigo, una buena amiga. Las que no están en tus proyectos y uno tampoco en los de ellos, solo son conocidos o solo se hablan por algún factor, por algo que tienen en común. Pero hasta ahí no pasan de allí. Porque la gente
Si es capaz de ignorarte un mensaje que les enviaste y les dijiste, hey, ¿querés ayudarnos? ¿Querés apoyar? Y no ayudan ni 100, ni porque son amigos, entonces no son amigos, número uno. Y su pasión por Dios, por las almas, por llevar el evangelio, no está encendido. Y la vez pasada tenía una persona conocida y tiene como varios negocios, le entra bastante billete, pero no es de Dios. Y entonces yo le hice la invitación, porque yo le hago la invitación a muchos para que nos ayuden, para que ofrenden. Y no, o sea, hasta ignorados, no, esto no es para mí, etcétera, etcétera. Y ahí te das cuenta realmente quiénes son, o qué es lo que quieren, o qué andan buscando. Porque cuando uno les habla para que sí hagan cosas que a Dios le agrada, se rehúsan. Y eso me ha pasado varias veces. Y entre la audiencia me imagino que también hay personas que tal vez van a una iglesia, pero cuando se habla de ofrenda se molestan, se ponen como diferentes, no les gusta. Porque ellos van a una iglesia, pero no han tenido un encuentro con Dios. Discúlpeme que se lo diga. Porque la persona que tuvo un encuentro con Dios jamás le irritará ni le molestará escuchar en un lugar que le estén pidiendo una donación, una ofrenda, un regalo, una ayuda para algo que le gusta, que ama. Por ejemplo, a mí me gusta ayudar personas. Usted sabe, usted nos ha escuchado que ayudamos, construimos casas, ayudamos a la gente. Con el proyecto Cheyo lo hacemos. Y ahí está. Pero personalmente, yo ayudo a la gente. A veces regalo 15 pesos, 20 quetzales a la gente en un semáforo. Cuando paso en otro, vuelvo a regalar que 10. Y así yo ando regalando durante el día el dinero. Y a veces mi billetera le meto billetitos. Y cuando regreso una noche a mi casa, me ha pasado, mi billetera ha estado vacía. Hasta en los centros comerciales estoy comprando, no sé si me ven, digo yo, le digo a mis amigos, no sé si me ven cara de tontito o me ven cara de que soy buena gente. me dicen, disculpe caballero, en los comerciales usted, que se supone que la gente ahí tiene billete. Y yo, no me dé explicaciones, ahí está, ayúdese. No quiero que ni me expliquen. Porque simplemente a mí se me está dando la oportunidad de ayudarlas, de ayudarles. Entonces, si es cierto o no, ellos sabrán. Pero yo he ayudado. El otro día había una señora en una cafetería que me estaba contando que su hija tenía leucemia. Y escucha la historia. Y me dijo, mi hija tiene leucemia. Y yo estoy triste. Y empezó a llorar. Y yo me conmoví. Y yo le dije, pues parece. Y le dije, que Dios hoy te ha contestado. Porque con estas terapias yo te voy a ayudar. Te voy a dar un dinero. Yo creo que le di como 2,000 quetzales, si no es un poquito más. Y grabamos y todo, entonces le dimos los 2,000 quetzales. Resulta que no era verdad, que era mentira, que ella tenía una hija enferma de leucemia. Luego me llamó su patrona y me dijo, te voy a devolver el dinero, qué pena, porque eso es un robo. Ella le robó a mucha gente. Y yo, no hay pena, le dije. Yo se lo di con todo mi corazón. Si es cierto o no, ella con Dios. Yo, delante de Dios, calidad. Porque yo le dije, Señor, lo daré con todo mi corazón. Caridad, o sea, a mí no me tienen que obligar a darle a alguien que necesita una ayuda. Porque a mí me gusta. A los que aman a Dios y aman la obra del Señor y les gusta sembrar, a ellos no hay que obligarlas, ni obligarles, ni se molestan. A los que no han tenido un encuentro con Dios, discúlpeme. Y a los que no aman a Dios, lo buscan solo para pedirle sanidad, para pedirle milagros, para pedirle cosas, a ellos, les molesta cuando uno les pide una ofrenda, y para ellos es tan fácil decir, ay, no tengo, disculpe, ¿no? En otra ocasión será, así son, esa es la realidad de muchas personas, tienen una Biblia, nunca la leen, cuando van a la iglesia, dije, ay, qué bonito está este versículo, porque en su casa nunca la leen. Escuchan música mundana, música que no agrada a Dios, con sus amiguitos dicen y hablan obscenidades, palabras en doble sentido. Discúlpeme, amiga, amigo, yo sé que así hay. Pero sabe, Dios nos está dando la oportunidad en esta noche de cambiar, de ser diferentes, de actuar de manera distinta. Así que tenemos como 27 minutos para llamar. Son dos ofrendantes. Yo sé que ahí están. Realmente el motivo por el cual no llaman, eso sí no lo sé. Eso solo Dios y usted lo sabe.
Pero sé que sí están ustedes escuchándome, sé que tienen la bendición y la oportunidad. Yo sé que muchos batallan con relación a que le dan la ofrenda a una persona y si no está esa persona, no dan esa ofrenda. Y yo, hasta que Dios me diga en mi corazón, o sea, ya, hasta ahí me voy a callar, pero de lo contrario seguiré hablando y le diré a esa gente que ofrenda porque hay una persona que le cae bien o que no ofrenda porque ahí está la persona que no le cae bien. Amigas, amigos, eso sí es totalmente malo, porque cuando uno siente dar la ofrenda, esté quien esté, si en ese momento Dios me toca el corazón, uno tiene que dar la ofrenda, uno tiene que disponer de sembrar en la obra del Señor, porque entonces ponemos de primero nuestras convicciones antes que la convicción de Dios. Y yo le hago un llamado en serio a la gente que me está escuchando, maduremos, cambiemos, seamos distintos, ya estamos grandecitos, como para decirles al Señor, dame una señal, Padre, háblame en un sueño esta noche de este viernes, si tú me hablas en un sueño, mañana voy a ofrendar 100 quetzales, por Dios, ¿usted cree que Dios le va a hablar en un sueño para que usted dé 100 quetzales? No, hombre, nada que ver, no es así, el agente espiritual lo entiende, lo siente, lo comprende, así que esta noche, en el nombre de Jesús, a la audiencia hermosa, yo sé que ahí están, el motivo por el cual no llaman, eso sí no lo sé. El mes pasado yo di un listado del por qué muchos no ofrendan. Era muy largo, poniéndome en los zapatos de las personas. Tal vez no tienen plata, tal vez tienen muchas deudas, tal vez tienen muchos gastos, tal vez tienen planes económicos como cumpleaños, fiestas, promesas en su iglesia. Tal vez simplemente no quieren, no sienten en su corazón, están en pecado y el pecado les ha obscurecido la mente y endurecido el corazón y por eso no ofrendan, no están acostumbrados, están molestos, piensan que no van a recibir nada a cambio o qué van a recibir, piensan que es un trueque, que es un negocio, que nosotros nos quedamos con el dinero y en fin, hay una gran lista del por qué no ofrendan a muchos, pero les dije yo que todos tenemos la oportunidad porque incluso los indigentes que están en la calle tienen dinero, sus 5 pesos, 10 quetzales, que incluso ellos podrían ofrendar. Los únicos que no pueden ofrendar son los que están muertos, los que están bajo tierra, porque ellos definitivamente no, los que están en un intensivo, etcétera, etcétera. Ellos, pero de ahí para acá, todos podemos dar 10 quetzales, 20 quetzales, 50 quetzales. Así que si usted me viene con el cuento, hermana, hermano, amiga, amigo, ah, es que no tengo, no le voy a creer, fíjese. Porque sí todos tenemos, porque Dios nos ha bendecido. De que seamos malos administradores y nos gastemos el dinero y no honremos al Señor con nuestras finanzas, ese es otro asunto, ese es otro tema. Pero ¿sabe qué? Mejor iré con la música, porque como no estamos en área de consejos, yo le estoy hablando para que usted tal vez así reaccione, pero veo que no reaccionan ni así. Entonces vamos a colocar música y ya Dios sabrá si ustedes se dejan tocar por Él y ofrendar en esta noche.

dando su mejor ofrenda en la semana de pagos. Y juntos llevemos la buena noticia de salvación a un mundo necesitado. Que Dios les continúe bendiciendo.

Muy bien, familia hermosa, el tiempo avanza, ya son las 7 de la noche, 41 minutos en todo el territorio de Guatemala. Ya solamente nos quedan como, ¿qué le digo? 10, como unos 15 minutos para acompañarle en esta preciosa noche. Así que gracias a todas y a todos los que nos siguen llamando y siguen presentando sus ofrendas de amor. Muchas gracias.

Bueno, estamos a punto de despedirnos, pero quiero decirle que solamente me falta un ofrendante, solo uno, por el amor de Dios, de los que solicitamos, solo un ofrendante me hace falta, solo una ofrenda me hace falta, solamente una persona, familia, matrimonio que participe en esta noche, ya en la recta final. Granma, hermana Floridalma, en zona 21, Dios le bendiga, muchas gracias, que Dios le multiplique. Y le re que te bendiga de una manera súper grande y súper especial. Entonces, amigas, amigos, solamente una ofrenda me hace falta. ¿Será que alguien se va a unir conmigo en esta noche? Y va a decir, yo soy ese uno que hace falta.

Estamos en la recta final, solamente me quedan 3 minutos, 3 minutos para acompañarle y me falta una ofrenda en esta noche, una ofrenda me hace falta para dar por terminada la meta del día de hoy. Así que, ¿quién será esa persona?

0: estimadas, estimados, ha sido un gusto para nosotros acompañarles en este viernes, el primer día de la semana de pagos. Gracias a todas y a todos los que participaron. Mañana será otro día, si Dios nos presta la vida, ¿verdad? Primeramente Dios. Y les motivamos para que el domingo no falte a Iglesia Central el misterio de Dios. Gracias. Que no le deje dormir el Señor, para que mañana a primera hora nos llame y pueda ofrendar para la radio. Es para la radio, ¿ok?
1: 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Que Dios le bendiga rica.

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0: ¿Cómo, Juancito? ¿No aceptaste a Jesús en tu corazón?
1: Sí.
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Puedo ver las multitudes. Puedo oír su gran refrán. Pues el Cristo ha venido y ha vencido a Satán. Y los salvos por su gracia empiezan a cantar.

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0: ¡Soldado Dipper!
1: ¡Presente, mi capitán!
0: ¿Usted anda a caballo?
1: ¡No, mi capitán!
0: ¿Anda en avión?
1: ¡No, mi capitán!
0: ¿Está en la infantería?
1: ¡No, mi capitán!
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1: ¡Soy un soldado de Jesús!
0: ¡Muy bien, entonces!

Levanta tus manos y clama por el aceite fresco. Clama por el aceite fresco. Levanta tus manos. Otra vez dile.

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1: Pero yo no tengo boleto.
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1: Sí.
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Levanta tus manos. Todo lo que necesitas es que la hora descienda. Si tú lo pediste, que Él descienda sobre ti. Levanta tus manos y adóralo. Él viene cuando le adoras.

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1: Sí, que podés venir. 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
1: Se necesita plata, vos también.
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2: Último aviso, se va el tren de la salvación.
1: Pero yo no tengo boleto.
0: ¿Cómo, Juancito? ¿No aceptaste a Jesús en tu corazón?
1: Sí.
0: Entonces os salvo, ese es el boleto. ¡Dale!

0: ¡Soldado Dipper!
1: ¡Preséntame, capitán!
0: ¿Usted anda a caballo?
1: ¡No, mi capitán!
0: ¿Anda en avión?
1: ¡No, mi capitán!
0: ¿Está en la infantería?
1: ¡No, mi capitán!
0: Entonces, ¿de qué soldado me habla, Dipper?
1: ¡Soy un soldado de Jesús!
0: ¡Muy bien, entonces!

adoramos, Señor. Levantamos su nombre en alto. Levantamos nuestras manos y nuestro corazón a ti, Señor, Rey de todo el universo. Estás cerca de nosotros, Señor. Maravilloso, Señor.

te canta, Señor.

0: las formas no, no, no, no las aprendió.
1: Muy bien, osito. Si quieres aprender las vocales y ser muy inteligente, debes repetir con el maestro en la

Amigo, Jesús te está llamando. Él toca la puerta de tu corazón. Levántate, Él te llama. Él quiere ser tu amigo y tu salvador.

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así como aquella mujer, Señor, hace 2000 años. Necesito solamente tocar el borde de tu manto, solamente extender su mano y tocar con fe el borde de tu manto, Señor. Así esta noche, hoy, como un pueblo, Señor, queremos extender nuestras manos a ti. Que liberes nuestra alma, nuestra mente, que restaure nuestra vida, Dios, para llegar a la estatura del varón perfecto. Así como aquella mujer, quizá hemos gastado todo, intentado todo. Dice la Biblia que hasta lo último ella había intentado y no le iba bien, le iba peor, dice. Pero esa vez ella escuchó que el maestro pasaba por la ciudad, que Jesús pasaba por su ciudad. Oh, querido hermano, Jesús está pasando tu ciudad este momento. Él está pasando como un manto de misericordia, extendiéndote a ti su amor, su perdón. Él quiere levantarte. Él no te quiere ver derrotado. Él no te quiere ver abatido. Solo extiende tu fe, como aquella mujer lo hizo.

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Muy buenos días, qué lindo día que Dios nos regala. Hoy estamos ya casi despidiendo el mes, ¿verdad? Porque ya hoy es el último sábado del mes de agosto. Esperamos pues de que haya sido de bendición, ¿verdad? De una o de otra manera. Yo creo, sin equivocarme, que cada mes nos deja recuerdos buenos y recuerdos malos. Porque esa es la vida, ¿verdad? La vida es de probar lo dulce y lo amargo. Así es. Veces estamos arriba, veces estamos abajo, veces estamos en medio, ¿verdad? ¿Pero por qué? Porque así es la vida. La vida hay que probarla de todo sistema, ¿verdad? ¿Cuántos están pasando momentos difíciles? Pero déjame decirle, eso se va a acabar. Y vendrán los días alegres. Eso sí. Eso es lo que nos cuesta entender a nosotros, ¿verdad? Pero bueno, que Dios les bendiga en este día sábado 29 de agosto. Cuénteme cómo ha amanecido usted. Bueno, quiero mandar de una vez, para de repente se me olvida, ¿verdad? Pero dice, este mensaje me lo pusieron hoy a las 4:47. Buenos días, hermano pastor. Dios le bendiga y proteja siempre. Saludos a todos. ¿Puede ponerme la alabanza Se puede con Dios? De la hermana Hilda. Saludos a los hermanos que sigan adelante, dándole Dios fortaleza. Hoy lo escucharé. Saludos a toditos, toditos. Oración por mi vida. Me hicieron unos exámenes del corazón y el jueves me dan el resultado, que todo salga bien. Gracias, hermano. Dios le bendiga. Sigamos adelante con Cristo. Este mensaje me lo manda la hermana Elsa Soto. Que Dios le bendiga en esta mañana. Pues, ¿qué le dice si en esta mañana platicamos un momento con Dios? ¿Qué dice en esta mañana? Y usted se pone a platicar. Qué lindo es levantarse uno temprano, con su mente en blanco, sintiendo ese aire, sintiendo esa tranquilidad de platicar con él. Qué lindo, ¿verdad? Porque usted puede platicar con libertad. Únase conmigo unos minutos y vamos a pedirle al Señor. Padre, gracias, Señor, por este día que nos regalas. Gracias por la oportunidad que tenemos de acercarnos a tu presencia. Gracias porque siempre tienes el cuidado de nosotros. Principalmente, Señor, aquellos que claman por una necesidad, por una petición, Señor amado. Gracias porque ha sido restableciendo la vida de la mamá de mi hermana Rosita, Señor. Bendícela, Señor. Sé que las oraciones del justo pueden mucho, dice. Y eso es lo lindo cuando nos acercamos a Dios confiadamente. Yo no sé cuál es la petición suya,

amanecido triste, sin ganas de levantar. ¿Por qué no le dices al Señor, este día, Señor, sea de bendición para mí? Cuando tú abres tu boca y lo que diga tu boca, eso mirarán tus ojos. Por eso bendigo a todos los que nos están escuchando, tanto en los mercados como en las tiendas, en todos los lugares donde nos están escuchando, Señor. Especialmente para la familia de mi hija, que va rumbo al Salvador, Señor. Guárdalos. Guárdalos como la niña de tus ojos. Guárdanos, Señor. Aquel que va a encomendar su camino, que va viajando. Y verdaderamente va de con el Señor. El Señor lo guía a uno. El Señor lo guarda. Por eso la Biblia dice, encomienda a Jehová tu camino y Él lo hará prosperar. Qué lindo en esta mañana. ¿Por qué no en esta mañana dígale, gracias Jesús? Mira alrededor lo que Dios ha hecho para con nosotros. Gracias por mis amigos católicos. Bendícelos también a ellos. Que este día sea bendecido, prosperado y en victoria. Bueno, hermana Elcita Soto, Dios me la bendiga. Aquí está su canto en esta mañana. Aquí está. Claro que se puede. Qué canto más hermoso, ¿eh? Cuando tú decías que ya no se podía, el Señor te dice, se puede con Dios.

qué no levantas tus manitas en esta mañana? Si tú que crees que no es posible. ¿Tú qué crees que Dios se ha olvidado de ti? Quizá ahí donde estás solita, quizá en tu cama. Quizá piensas que Dios te ha dejado. Quizá te puedan dejar todos, pero jamás el Señor. ¿Por qué no levantas tus manitas ahí en tu cama? O ahí donde estás solita, triste. O quizá, pues qué sé yo, quizá el doctor te dijo, ya no podemos hacer nada. Es ahí cuando el Señor dice, ahora me toca a mí. Por eso levanta tus manitas. Levanta y cree en esta mañana. Por eso si usted se pone a pensar lo que dice ese canto, dice una gran verdad.

0: oye lo que dice ese dolor, y es cierto. Si en algo te sirve lo que te voy a contar,
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0: Una mañana, la hermana Ana, pues, ¿y cómo las esposas hasta el sueño le velan a uno usted? Estaba yo despierto, no sé qué te pasa. Haces un quejido y te quedas y que no sé qué. No, vamos con el doctor. Vamos, vale. Fuimos con el doctor. Y cuando llegamos, el doctor me acostó ahí y me vio. Dijo, no, me dijo, usted está muy malo. Venga, dijo, y me dio un papel. Vaya con el cardiólogo. Pero cuánto hace. No solo cómo estaba, y me terminó de matar el doctor. Vaya que no me morí. Y cuando llegamos con el cardiólogo, vio eso, así tiene que irse a hacerse los exámenes. Vaya, me dijo, a tal lugar, ahí estaba todo. Y se viene, dijo. Ellos me mandan el resultado. Cuando regresamos nosotros ahí a la clínica, nos sentamos. Y de plano, ya le habían mandado los resultados. Cuando salió y me vio, dijo, pase adelante, me dijo. Ya me mandaron los resultados. Ponga atención a lo que le voy a contar en esta mañana. Y entonces estaba yo sentado y él comenzó a ver delante de mí lo que sabe un cardiólogo, para estudiar para el corazón. Y después de leerlo, volteó la hoja y la puso en su escritorio y me dice estas palabras. Mire, señor, me dijo, yo no sé qué hace ni en qué trabaja. Pero una cosa sí le pido, bájele un par de rayitas a su vida, me dijo. Fíjese, esas palabras hasta el día de hoy me impactan. Esas palabras fueron las que me impactaron a mí. Claro, ahora me siento un corazón de poquito de 15 años, no. Pero yo creía eso, ¿ya? Levántate en esta mañana, y lo que es imposible para nosotros es posible para Dios. Buenos días, hermana Anita, qué gusto verla, que nos visita.
2: Muy buenos días, que Dios le bendiga. Estamos contentos, agradecidos con Dios y de estar aquí nuevamente, ¿verdad? Con el hermano pastor aquí, pues, como invitada, dice él. Sí, porque soy del otro programa de las 6. De seguidores de Jesús, ¿verdad? Bueno, saludo a Zuli, a Carlos y ahí a todos los nietos, ¿verdad? Dios les bendiga. Ahí van contentos, ¿verdad? Como una bendición, un regalo de cumpleaños. Ya ella, Jimena, mañana, pues, el 31 es su cumpleaños, ¿verdad? Y Zuli, su cumpleaños. Y mañana, Pablo, Dios le bendiga, ¿verdad? Tenemos un cumpleañero el día de mañana también, ¿verdad? Pablito y Verónica Santay también, ¿verdad? Creo que hermana Rosita también va a estar de manteles largos. Desde ya los bendecimos.
0: Hermana Rosita hoy está cumpliendo años.
2: Porque hermana Rosita hoy, dice, Rosita Paz, hoy es su cumpleaños, ¿verdad? Bueno, mire qué bendición, Dios le bendiga. Ahí a la familia, y a Jimena, a Carlos, Zuli, a Carlitos y Carlos papá, ¿verdad? Y también a Marcelita, ¿verdad? Dios le bendiga, y a mis nietos, van contentos, ¿verdad? Ya que tienen la oportunidad de salir, pues, ¿verdad? Que aprovechen, ¿verdad? La bendición que Dios da, ¿verdad? Y bueno, pues, estamos agradecido con el Señor, ¿verdad? Y mando un saludo también allá a Bárcenas, a Isabelita, y también a Santiaguito, ¿verdad? Mariana, que están ahí también atentos, ¿verdad? Del programa. Y Dios les bendiga a mis hermanos allá en Esperanza, ¿verdad? En Villahermosa, en Los Álamos, en donde usted nos está escuchando, hermanos. Allá ponen el Chorrito, ¿verdad? Y allá en el Carmen, Dios le bendiga a todos nuestros hermanos. Estamos contentos, agradecidos con el Señor, ¿sabe? De que el Señor cada día sonó a su misericordia, ¿verdad? Hoy es 29 de agosto, ¿verdad? Ya estamos terminando el mes, ¿verdad? Y qué bendición. Y usted, yo no sé cómo amaneció. ¿Está contento? ¿Está triste? ¿Cómo amaneció el día de hoy? ¿Ha ido con el médico, como decía el hermano Pastor Frido, ¿verdad? ¿Ha ido con el médico? ¿Qué le dijo, verdad? Y si le dijo también que le baje rayitas a su vida, pues también hágalo, ¿verdad? Porque es muy importante. Sabe que uno lleva la vida a la carrera, ¿verdad?
0: ¿Verdad que eso dijo el doctor?
2: Orquesta, ¿va? Hace esto, hace lo otro y lo otro. Y todo el día agitado, afligido, angustiado, ¿verdad? Y eso pues va debilitando el corazón, ¿verdad? Aunque uno no lo crea. La tensión, la presión hace mal al corazón, los nervios. Aló, muy buenos días.
3: Buenos días, Manita, disculpe, está en la radio.
0: Sí, hermano Lito, buenos días.
2: Dios le bendiga.
3: Dice que no se escucha.
0: Bien, hermano, si alguien bien nos queda, si nos están escuchando, alguien nos puede llamar en esta mañana, hermano Lito, o otra persona.
3: Sí, porque aquí con nosotros no se escucha.
0: Va.
2: No se escucha.
3: Va, gracias.
0: Gracias, bendiciones. Qué bueno en esta mañana que se comunique con nosotros en esta mañana. Si usted nos está escuchando por medio de la radio, por internet estamos bien, bien, porque por eso la hermana, creo que la hermana Elsa Soto, pues dice, amén, bendiciones, saludos a la hermana Anita, un gusto escucharle. Vamos a ver, buenos días.
4: Muy buenos días, hermano Abrido.
0: Hermana bien. Amparito.
4: Bien, gracias. ¿Qué tal amaneció?
0: Bendecido, prosperado.
4: Bendito sea Dios. Ahí está la hermana Anita con usted, bendito Dios.
0: Amén.
2: Amén.
4: Ahí están, que Dios los ha llevado con paz y bendición a la radio. Pues viera que se escucha re bien, hermano Frido.
0: Qué bueno, gracias, hermano Amparito.
4: Sí, lo escucho bien, los escucho.
0: Gracias.
4: Sí, bendiciones, hermano.
0: Bendiciones, hija. Bueno, ahí estamos, ya estamos tranquilos. Pero en esta mañana quiero saludar a todos los cumpleañeros, porque después me dicen, sí, que a suelo fulano, sí, saluda a todos en esta mañana.

0: Buenos días.
1: Dios me bendiga, hermano Frigo.
0: Hermana Chusita, ¿qué tal amaneció la sierva del Señor?
1: Pues acostada.
0: Y apapachando al dueño de su corazón, ¿verdad?
1: Sí, hermano querido, sí, yo necesito que venga.
0: Va. Hoy vamos a decir, hermana Anita, vamos a ir ahí con hermana Chusita.
2: Amén. Yo le bendí, hermana.
0: Bendiciones, hermana Chusita.
1: Hermana,
0: gracias. Bendiciones, hermana Chusita. ¿Algún canto que quiera escuchar ahí acostadita?
1: Pues póngame ahí.
0: Esa no la tengo.
1: No la tiene, pues.
0: Vaya. Dios le bendiga, hermana Chusita.

0: días, que Dios los bendiga.
1: Buenos días, dígame, hermana.
0: Ahí saludamos a todos, pastora, y que todos estén bien. Y es que felicitando a todos los cumpleaños de este fin de mes.
1: Así es.
0: Y que Dios los bendiga y que tengan muy bonito día. Y aquí estamos escuchando.
1: Sí, dígame, hermanita, le escucho.
0: Aquí estamos escuchando, gracias a Dios, y se oye re bien ahí nosotros.
1: Sí, hermana.
0: Bueno, feliz día.
1: Ah, gloria a Dios, pues bueno, se cortó la comunicación de nuestra hermana. Inténtelo nuevamente, ya que tenemos otra llamada también ahí en el teléfono.
2: Pues diga quiénes son.
3: Graviela.
2: Sí.
3: Jennifer y Anita.
2: ¿Anita?
3: Sí.
2: Ahí, siempre están en lo de Mejía todos, ¿no?
3: Así estamos en Mejía, hermano.
2: Pues, qué almuerzazo el de hoy, sí. ¿Verdad usted o no?
3: Así es, hermanito.
2: Aleluya, ¿cuántas gallinas sí. Usted?
3: Ah, no se sabe todavía.
2: Van a vaciar el patio.
3: Hay que carrerearlos. Así es, mi hermano.
2: Qué bueno, mi hermano.
3: Ahí me complace su lindo de cumpleaños.
2: Vaya, ahorita le ponemos ahí. Ahí me invita o me manda mi caldito.
3: Va, está bien, hermanito.
2: Bendiciones.
3: Dios te bendiga.
2: Bendiciones allá en lo de.

Bueno, también tenemos otro cumpleañero allá en la zona 13, a mi hermano Otoniel Justín Martínez, ya que mañana estará cumpliendo años. Él vive en la zona 13. Bendiciones a la familia Samayoa. Bendiciones, señora Ana Carolina, todos allá en la zona 13 también hay cumpleañeros.

0: Bueno, como hoy venimos a complacerles, ¿va? Hoy quiero saludar también a la hermana de allá de Camposeco, ¿verdad? La hermana que como quieren las hermanas, ¿cómo se llama,
1: Hermana
0: no?
1: Socorro.
0: Aquí está el canto que le encanta, pero también a Zuli, ahorita que va en la carretera, le gusta mucho. Papá, poneme mi canto. ¿Cuál es? Este.

0: Este canto dice una gran verdad: sigue adelante. Sí, quizá muchos te dirán sigue adelante, pero solo se lo dicen de boca, pero nunca le dicen que verdaderamente siga adelante, ¿verdad? Pero usted siga adelante porque el Señor está con usted. 22:50-66:81. Hoy estamos muy alegres, por eso es que estamos poniendo esos cantos que bendicen a su vida. Y sé que es una bendición, ¿verdad? 22:50-66:81.
1: Saludito, papá. No es chiquitibín a la bimbomba. No, no, no, no.
0: 22:50-66:81. Aquí está.

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1: Buenos días.
2: Hermano Frido, buenos días.
1: Hermana Socorro, ¿qué tal amaneció este hombre?
2: Gracias aquí, hermano, bendito Dios. Bendecida, prosperada y en victoria porque tengo vida.
1: Eso es lo lindo, hermana Socorro.
2: Y media vez haya vida, esa es una bendición, porque ya en el cajón ya no me puede decir nada.
1: Como dice, he querido poner aquí el canto que casi ya no lo ponemos, dice, ¿pa' qué velorio?
2: Y
1: fíjese,
2: no vale,
1: fíjese que tal vez muchos dicen, qué feo ese...
2: A mí me gusta.
1: No es que le guste a uno, es el mensaje, hermano.
2: Es el mensaje, me gusta el mensaje.
1: Porque muchos, por ejemplo, fuimos a un velorio, estaban, ¿no? Unos llegaron solo a jugar naipe.
2: Cabal.
1: Ahí los vimos, dije, oh, wow, dije, otros ahí echándose los chistes, ¿verdad? Y entonces, en verdad, si oímos
2: ¿para
1: ese canto...
2: qué velores?
1: Exactamente.
2: ¿Para qué las flores?
1: Ay.
2: Las flores mejor ahora que las puedo tocar.
1: Sí, así es. No, y es una gran verdad.
2: Es una bendición, hermano.
1: Qué bueno, hermana.
2: Tu programación es una bendición.
1: Gracias.
2: Gracias a Dios. Saludo a toditos los hermanos, las hermanas que me oyen, que me conocen mi voz y que me conocen por... personal.
1: Pues en unos días, uno de estos días van a aprovechar a conocerla.
2: ¿Por qué?
1: No, yo solo eso le digo, ya usted también. No, ¿verdad? ¿O no? Yo creo que sí.
2: Pues,
1: qué
2: bueno.
1: ¿Qué manda?
2: En el nombre de Jesús.
1: Sí, amén, así es, hermana Socorro.
2: Así se puede, todo se puede, todo lo podemos en Cristo.
1: Se puede con Dios, dijo Hilda
2: Eva. Con Dios, dijo hermana Hilda.
1: Qué bueno.
2: Es una bendición, hermano, de veras, un saludo para toditos.
1: Ajá.
2: Los que están escuchando cuando termine mi carrera, los que escuchan Seguidores de Jesús, bendiciones
1: ahí,
2: para
1: ahí
2: todos.
1: Vienen ya ellos corriendo.
2: Bendiciones para los Seguidores de Jesús, que Dios los siga usando.
1: Amén.
2: Un saludo allá para la hermana Juanita en Honduras, que siempre se acuerda de saludarme.
1: Hermana Juanita, Dios me la bendiga.
2: Que Dios derrame muchas bendiciones en su vida y una doble porción de su espíritu. Como decía David, no quites
1: de mí tu espíritu,
2: Señor. Vuélveme el gozo de la salvación.
1: Amén.
2: Que es una bendición, ¿verdad?
1: Así es.
2: Gracias, hermano Frido, por poner mi canto.
1: Está bueno, ¿ves?
2: La verdad es que hay que seguir adelante. Ánimo para todos y no importa cuántos comentarios haigan.
1: No importa que truene, relampaguee,
2: exacto,
1: hay que seguir adelante.
2: Lo que tiene que hacer uno es serle fiel al Señor.
1: Y lo demás
2: el
1: es ganancia.
2: Siempre lo va a acusar a uno.
1: ¿A para qué le digo que no? Sí,
2: y
1: sí.
2: Cada rato. Pero en el nombre de Jesús lo reprendemos.
1: Y seguimos adelante.
2: Que sigan adelante, mis amados hermanos y hermanas. Que sigan confiando en el Señor, porque Él está dispuesto a seguir haciendo grandes obras, grandes maravillas, grandes sanidades, y cambiando, restaurando y fortaleciendo la vida de cada uno.
1: Amén.
2: Que Dios los bendiga a todos, que Dios los bendiga a usted, hermano Frido, a hermana Anita, como que la escuché ahí.
1: Ahí está.
2: Bendiciones, hermana Anita.
3: Gracias.
2: A toda su familia, hermano.
3: Gracias, hermana Socorro.
2: Que Dios los bendiga de una manera muy especial y que cada día una doble porción del Espíritu de Dios sea sobre ustedes.
3: Amén.
2: Para que ustedes continúen ese ministerio tan precioso que Dios les ha dado. Por nada un paso atrás, sino tres para adelante.
1: Amén.
2: Dios les bendiga, mis
1: Dios
2: amados.
1: Le bendiga.
3: Amén, hermana Socorro.
2: Gocémonos y alegrémonos que nuestro galardón es grande en los cielos.
1: Amén, hermana.
2: Bendiciones para todos.

0: Buenos días.
1: Buenos días, hermano, el Señor le bendiga.
0: ¿Qué dice mi hermana?
1: Pues aquí, dándole gracias primeramente al Señor por esa gran oportunidad que me dio de levantarme otro día más con vida.
0: Así es.
1: Le agradecía también y un saludo especial a la hermana Socorro. Estoy escuchando aquí, se acuerda de mí, me está enviando un saludo.
0: Amén.
1: Gracias, hermana Socorro, y que el Señor la siga bendiciendo y siga adelante siempre.
0: Amén, hermana.
1: Y también aprovecho para, una vez más, estoy agradecida con el Señor por otro año más que me regala de vida.
0: ¡Wow! Aunque
1: este año, pues, a veces uno, ¿verdad?, como humanos, cae de panese. Tuve un problema de enfermedad, pues, días que no pensaba que iba a seguir, que ya era mi llamado, pues. Pero gracias al Señor, Él puso su mano santa sobre mí y ahora estoy cumpliendo otro año más.
0: Amén.
1: Él me regala esa gran oportunidad que me ha dado y pues decirle a los hermanos que siempre sigan adelante y que tengan fe. Hay problemas en la vida, pero con fe uno las supera, enfermedades, uno recibe las sanidades, más que todo.
0: Amén. Cuénteme, hermana, ¿cuántos hijos Dios le regaló?
1: Cinco,
0: una mano, dijo el Señor.
1: Tengo cinco hijos, sí. Y 11 nietos y 2 bisnietas.
0: Ah, está buena la cosecha. Entonces ya no hay que invitar para hoy a nadie, ¿verdad? Ya están cabales.
1: ¿Cómo dice, hermano?
0: No, ahora ya no hay que invitar a nadie porque están cabales. Ya hay muchos.
1: Sí, hay.
0: Hermana, entonces hoy van a hacer sopa.
1: Hay tamalitos. Y va a ver si
0: sopita
1: en el almuerzo.
0: Yo cuando estuve allá dijeron, vamos a comer sopa. Y yo no entendía que le decían sopa.
1: Sopa de gallina india.
0: Sí, entonces, pero yo pues cuando me sirvieron, yo me reí, ¿verdad? Porque dije, cada pueblo, cada país tiene sus costumbres.
1: Sí. Le decía el otro día cuando le pregunté que escuchaba los chuchitos en Guatemala, ¿verdad?
0: Sí.
1: Nosotros aquí le decimos montucas.
0: ¿Cómo?
1: Montucas, les decimos
0: montuca.
1: Aquí el de montucas, y allá en Guatemala les dicen los chuchitos.
0: Qué bueno, hermana.
1: Uno escucha y se queda diciendo, uno, ¿qué será eso? ¿Qué será? ¿Sí?
0: Qué bueno, hermana. Dios me la bendiga.
1: Amén, hermano, y quisiera escuchar a mi doctor.
0: Bueno, con mucho gusto. Bendiciones, hermana Juanita.
1: Amén, hermano, amén.
0: Bendiciones. Wow. Imagínense en esta mañana, qué lindo es cuando hay una comunión, ¿verdad? En Honduras, Intibucá, Honduras.

está allá en Intibucá, vamos a sopa de gallina india. Esa, es que esa vez cuando todos decían, fíjese, hermano, que van a dar sopa. Pues yo emocionado, dije, wow, que cuando vi que es caldo, ¿verdad? Pero qué bueno, son como dijo la hermana, son costumbres, como decimos aquí, chuchitos. ¿Y cómo dicen en Honduras, hermana Ana, se le quedó? No se le quedó. Bendiciones, aquí está mi hermana y que siga cumpliendo muchos años más.

0: Bueno, hemos complacido hasta en Intibucá, Honduras. Han pasado ya 47 minutos. Pero como seguimos alegres aquí, usted, hoy quiero que usted me llame para que cuál de los dos oiga estos. 2250-66-81. Llámenos en esta mañana. Será una bendición recibir su comunicación. Buenos días. Buenos días.
1: Bueno. Hermano Frido, quiero felicitar a la cumpleañera.
0: Salúdela, ya lo veo.
1: Buenos días, hermano Frido.
0: Buenos días.
1: Quiero visitar a la cumpleañera hoy.
0: Salúdela en esta mañana.
1: Y desearle muchas felicidades.
0: Diga.
1: Amén. Que Jehová la bendiga y la guarde, que Jehová haga resplandecer su rostro sobre ella y tenga misericordia y le dé siempre paz.
0: Amén, así es.
1: Mil felicidades.
0: Así es.
1: Voy a cantar solo una estrofa.
0: Vaya, cántela pues.

0: Amén.
1: Aleluya, que cumpla mucho más. Bendiciones para la hermana.
0: Y queremos, hermano Frido. Y queremos sopita.
1: Queremos sopa.
0: Bendiciones.
1: Queremos de Guatemala, pero de allá no.
0: Así es, bendiciones, hermano.
1: Bendiciones, hermano Frido.
0: Y bendiciones hasta allá en Tibucá. Bueno, estamos felices, por eso aquí están estos.

0: estamos muy contentos. Pero antes de terminar, aquí están estas otras dos. Ay, oiga este canto, toma mi corazón. Aquellos que están desesperados, porque no es Señor, toma mi corazón, ya no puedo, ¿verdad? Pero bueno, aproveche. O si no, aquí está esta otra, el Jordán, pues. Buenos días.
1: Buenos días, hermana Frida.
0: Hermana Anita, buenos días.
1: Buenos días.
0: ¿Qué tal amaneció? Toma mi corazón.
1: Bien, mano.
0: ¿Y ya lo tomó el Señor, no?
1: Amén.
0: ¿Hace cuántos años?
1: Sí, muchos.
0: Como dijo, ¡au! Dijo usted. Aquí está, hermana. Dios me la bendiga.
1: Gracias, gracias. Igualmente.

quiero saludar a mi hermano Víctor allá en Los Álamos. Bendiciones a él, a su esposa y a todos sus hijos. Bendiciones, hermano Víctor, bendiciones. Les cuento a todos los de la iglesia que mañana a las 9 de la mañana allá en la iglesia, por favor.

0: que este canto nos hace reflexionar. ¿Hace cuántos años le dijo usted al Señor, toma mi corazón? ¿Hace cuántos años? Póngase a pensar por un momento. ¿Hace cuántos años le dijo, toma mi corazón, Señor? Y lo peor que se lo entregamos todo desquebrajado, todo hecho en pedazos, ¿verdad? Todo hecho en pedazos usted. Y Dios nos ha dado. Bendiciones en esta mañana. No deje de ir a su iglesia. El día de mañana, por favor, a todos los miembros de la iglesia de Vía Hermosa, a las 9 de la mañana vamos a estar en el culto. A las 9 de la mañana están invitados, ya que estamos muy agradecidos con Dios. Que la paz del Señor quede con usted. Se despide su amigo hermano Fridolino Soto, pero no cambie, porque viene Seguidores de Jesús.
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2: nada... buenos días, mis amados hermanos, amigos que nos escuchan, vecinos que ya están ahí atentos al 1480. Mira, es una bendición estar aquí en esta hermosa cabina, saliendo al aire, sabiendo que hay muchos hermanos. Mire, estaba escuchando que llega la señal nítida hasta Honduras, dice. Mire, es una bendición, hermanos, de verdad, escuchar, estar atento, levantarse, y no es por ni internet. Es una bendición. Mire, de verdad me gozo bastante por los hermanos que nos escuchan, por la hermana que nos escucha. Llamó dos veces ahí saludando a nuestra hermana Socorro, y doña también la hermana Socorro ahí está ahí escuchándonos desde temprano, desde que, como dice, desde las 5 de la mañana, ¿verdad? Las ondas radiales comienzan ahí, ¿verdad? Por el horizonte, dice, ¿verdad? Es una bendición, de verdad, los hermanos que nos escuchan en el área de Chiapas, también al hermano pastor, que él siempre está atento allá, ¿verdad? Todos los hermanos que de Belice, hermanos, a la hermana de Honduras, su familia y todo. Sabemos que ahí donde ella enciende su radio es una bendición que nos escuche desde aquí de Guatemala, amén. En esta hermosa mañana le damos gracias a Dios, así bendecimos a los hermanos que ya están también, que ya van para sus trabajos también, ¿va? Que ya se levantaron de temprano y no sé, hay unos que descansan, van a ser mandados, que este día lo usan para actividades personales. Que Dios les bendiga. Asimismo vamos a leer una porción de las Sagradas Escrituras. Le doy la bienvenida a nuestro hermano Carlos, nuestra hermana Elena, sí, nuestro hermano pastor que está, nuestra hermana pastora también, que ya está aquí con nosotros, acompañándonos en este hermoso programa que es Seguidores de Jesús. Amén. Y lo vamos a hacer, es un hermoso versículo que está en el capítulo 5 de San Mateo. Vamos a leer. Dice las bienaventuranzas, el sermón de las bienaventuranzas, amén, qué linda es la palabra de Dios. Dice 5:1 de San Mateo: viendo la multitud, subió al monte, y sentándose vinieron a él sus discípulos, y abrieron su boca, les enseñaban diciendo: bienaventurados los pobres en espíritu, porque de ellos es el reino de los cielos. Bienaventurados los que lloran, porque ellos recibirán consolación. Amén. Gloria a Dios. El 5. Bienaventurados los mansos, porque ellos recibirán la tierra por heredad. Bienaventurados los que tienen hambre y sed de justicia, porque ellos serán saciados. Bienaventurados los misericordiosos, porque ellos alcanzarán misericordia. Amén. Qué bonita es la palabra de Dios, dice, ¿verdad? Así como Dios tuvo misericordia de nosotros, así también nosotros tener misericordia de cada uno de nuestros hermanos, de nuestro prójimo. Amén.
3: Amén, amén.

0: de poder, Padre amado. Te pedimos en el nombre de Jesús por cada petición que será tomada en cuenta, Padre Santo, para poder estar orando, Padre. Por aquella hermana, Señor, que llamó diciendo que sus exámenes del corazón les van a dar los resultados, Padre. Yo te pido en el nombre de Jesús que esos exámenes salgan en limpio, Padre bendito. Porque tú eres nuestro médico por excelencia. Y cuando confiamos plenamente en ti, Señor, tú obras de una manera especial, Señor. Por cada uno, por nombre de los que nos escuchan, nos bendecimos en el nombre de Jesús. Gracias te doy, Padre, gracias te doy, Hijo, y gracias, Espíritu Santo. Amén y amén.
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2: Dios los bendiga, amados hermanos y hermanas. Qué lindo, ya estamos aquí. Yo sé que Dios trae una palabra para nosotros en esta mañana. Y me gozo ya de estar aquí. ¿Por qué? Porque primeramente le doy gracias a Dios porque me está dando la bendición de estar en este momento aquí. Y yo creo que la palabra siempre nos habla a todos. Yo sé que usted está esperando una palabra, está esperando que el Señor le hable. Tal vez está pasando una situación muy dura, muy difícil. Precisamente para eso es la palabra. Porque la palabra de Dios tiene un poder tremendo para todo, hermano. Y el tema que le he puesto a ese mensaje dice: porque yo estoy contigo. ¿Quién dice que está contigo? El Señor. Yo no sé qué situación estás atravesando. Yo no sé qué problema hay en tu casa, en tu hogar, con tu familia. Precisamente para eso es la palabra. Y yo creo de que vamos a abrir nuestra Biblia en Isaías 41. Vamos a leer 9 y 10. Yo sé que ahí está la palabra preciosa. Usted está atravesando una situación muy fea, aparentemente. Usted siente que ya no, da una más. Este tema que yo traigo en esta hora preciosa fue una vez que yo empezaba en los caminos de Dios en una iglesia y exhorté a una hermana que tenía 40 años de estar trabajando ahí en la obra. Y la exhorté y a la vez me entró temor. ¿Por qué me entró temor? Le quiero contar porque dije yo, ¿cómo es eso que yo acabo de llegar a este lugar? Y yo exhorté a esa hermana con la autoridad de Dios. Y mire lo más triste que vino a mi vida, que me entró un temor, porque la hermana dijo, yo en este momento me voy a poner en disciplina 2 años. Dije yo, la hermana 40 años, y yo que empezaba a llegar al ministerio. Y no, se levantó la jefa y dijo, tienes razón, Dios bendigo su vida, hermano Carlitos, me dijo la jefa. Que haya sido usted que Dios lo usó para que la hermana se sujete, como está diciendo, 2 años. 2 años esa sierva de Dios. Mi hermano se puso ella en disciplina ella misma. Y créame que esa mujer era una mujer de Dios, entregada a Dios, una mujer de liberación, una mujer que sirvió al Señor hasta lo último. Pero por eso no se me olvida ese tema. Porque así como Dios me usó a mí, te puede usar un día a ti. Yo no sé si estás atravesando algo muy duro. Tal vez ya no tienes deseo de ir a la iglesia. Tal vez ya no te sientes bien en tu casa. Algo te está pasando. Y yo te quiero decir que este tema es para que tú te levantes. Es para que creas que Dios tiene cosas grandes para tu vida. Como hizo esta hermana, ella se puso en disciplina. Y de ahí fue una mujer, mi hermano y mi hermana, que por todos lados esa mujer iba. Porque el poder de Dios fluía en ella. Muchas veces vale la pena que nos exhorten. Muchas veces vale la pena que nos llamen la atención. Cuando a usted lo regañen, no se enoje. Cuando a usted un líder le diga, mire hermano, esto que está haciendo está malo, usted sea comprensivo. Si usted tiene la gracia de Cristo, tiene que ser humilde. Porque qué triste es muchas veces, mi hermano y mi hermana, que a veces nosotros

predicamos y pensamos que porque predicamos ya somos mayor que cualquiera. No, hermano y hermana, yo creo que esa humildad que tuvo esa mujer que tenía 50, 40 años de servir a Dios, mi hermano, esa es una humildad que quedó en mi corazón. ¿Por qué? Porque qué lindo es, mi hermano, cuando la humildad de Dios está en uno, pero qué triste cuando la soberbia se aprovecha de la persona. Porque cuando hay soberbia hay dolor, cuando hay soberbia hay tristeza en el hogar, en el trabajo, en el negocio. Mire lo que dice aquí en Isaías, capítulo 41, 9 y 10. Porque te tomé de los confines de la tierra y de tierras lejanas te llamé y te dije, mi siervo eres tú, te escogí y no te deseché. No temas, porque yo estoy contigo. No desmayes, porque yo soy tu Dios, que te esfuerzo, siempre te ayudaré y siempre te sustentaré con la diestra de mi justicia. Qué linda esa palabra. Qué lindo es cuando Dios siempre nos sustenta en el momento difícil, en el momento duro, cuando nosotros estamos atravesando algo que decimos que nunca vamos a salir. Es cuando el Señor está y le da risa vernos. ¿Por qué? Porque Él tiene poder para cualquier cosa. En este momento tal vez estás ahí en tu camita, tal vez te levantaste desesperado, no hayas qué hacer, no hayas para dónde agarrar. No, Dios te tiene en tu camita, porque esta palabra que estoy dándote en este momento va a penetrar en tu corazón. ¿Por qué? Porque es una palabra que viene del cielo para que tú te levantes y digas, hoy me levantaré. ¡Qué lindo es esto! Dice en el 11, he aquí que todos los que se enojan contra ti serán avergonzados y confundidos, serán como nada y perecerán los que contiendan contigo. ¡Qué lindo es esa palabra, hermano! Muchas veces uno mira a veces hermanos o hermanas o uno mismo en su casa, ve que la familia está enojada, ve que la familia lo mira a uno con unos ojos que se lo quisiera comer, hermano. Porque cuando uno busca a Dios a todo mundo y a Raimundo le cae mal, imagínese al mundo y al diablo cómo le caerá a usted cuando usted está buscando de Dios. Más mal todavía, lo quisiera destruir, lo quisiera deshacer, pero qué lindo, porque no puede hacer nada. ¿Sabe por qué? Porque la sangre de Cristo tiene un gran precio, tiene un gran poder. La sangre de Cristo es lo mejor que Dios nos ha dado. La sangre de Cristo tiene poder para cualquier cosa, mi hermano. Yo no sé si en este momento tú estás desesperado porque alguien está enojado contigo. Puede ser tu esposo, puede ser un hijo, una hija, puede ser un nieto. Sin fin, mi hermano, tú sabes quién es, pero hoy te está hablando el Señor. Dice en el 12, buscarás a los que tienen contienda contigo y no los hallarás. Serán como nada y como cosa que no es aquellos que te hacen la guerra. Yo creo, mi hermano, que cuando nosotros nos humillamos delante de Dios, por todos lados nos van a hacer la guerra. Yo he aprendido en los 40 años que tengo de servir al Señor, mi hermano, que yo tengo que siempre obedecerle a Dios, que problemas nunca se van a terminar hasta que yo me vaya de esta tierra, entonces va a acabar los problemas. Pero mientras yo esté aquí en la tierra, tengo que entender, mi hermano, que me tengo que preparar para la guerra. Ese es el problema de muchos cristianos. Muchos cristianos se acomoda, muchos cristianos quiere vencer las pruebas, quiere vencer al enemigo, pero no puede muchas veces, mi hermano, porque en la carne no se puede vencer nada, mi hermano. En la carne lo que va a hacer es que te va a espantar, te va a asustar, te va a dar miedo, te va a dar temor. En la carne, mi hermano, te va a causar dolor. Pero cuando tú andas en el Espíritu,
sabiendo que estás bien con Dios, sabiendo que oras, sabiendo que lees la palabra de Dios, sabiendo que ayudas a la gente que está necesitada, sabiendo que tú tiendes tu mano, no te va a dar miedo, te va a dar ánimo, te va a dar fuerza, mi hermano. Y eso fue lo que pasó conmigo cuando aquella hermana, en el nombre de Jesús, y yo le dije: hermana, esto que está haciendo no es correcto, hermana. ¿Cómo es posible que usted no se dé cuenta que aquí en este grupo van ancianos de 80 años, de diferentes edades, y usted lo que está haciendo no es correcto? No me gusta comentar qué ella estaba haciendo. Lo que me gusta hablar es que tú entiendas que si estás pasando por este punto, hoy, en este momento, creas que el Señor está contigo y lo que quiere quitar es aquel estorbo que el enemigo ha puesto en tu corazón, en tu mente. Porque cuando Dios quite eso es cuando vas a empezar a recibir. Muchas veces no recibimos nada de Dios, mi hermano, porque muchas veces, mi hermano, estamos heridos, estamos golpeados, necesitamos una administración profunda, y muchas veces, mi hermano, pasan años y años y caminamos con la Biblia bajo un brazo, pero caminamos con dolor, con tristeza, cargamos la medicina en las manos, pero la medicina no nos sirve porque solo nosotros conocemos nuestro corazón y muchas veces no lo contamos a nadie. Esta hermana tenía tanto tiempo de servir en la iglesia y andaba con su corazón dañado. Así hay mucho cristiano hoy en día. Hoy más, porque hoy hay mucha libertad, muchos, en lugar de que corran para donde está Dios con todo lo que está pasando, están corriendo, mi hermano, a lugares que no tienen que acudir, mi hermano. Ten cuidado, porque Dios es amor, pero también es fuego consumidor. Y dice aquí en el 12: buscarás a los que tienen contienda contigo y no los hallarás, serán como nada y como cosa que no es aquellos que te hacen la guerra. ¿Quién te está haciendo la guerra en este momento? ¿Será que tú mismo te estás haciendo la guerra y no te están haciendo guerra ninguno? Así está pasando hoy en día. El enemigo quiere que camines confundido. El enemigo quiere que camines triste. El enemigo quiere que el temor se apodere de ti, de tu mente, de tu corazón. El temor, mi hermano, el temor es cuando uno no tiene a Cristo. Cuando uno tiene a Cristo, mi hermano, hay temor, pero es un temor pasajero. Es un temor que no tiene que estar constante en tu corazón, en tu mente, mi hermano. Ahorita hay mucha gente que está afligida, que está triste, que está desesperada, porque el mismo temor que le está causando lo tiene así. ¿Por qué? Porque muchas veces nos olvidamos, hijos de quién somos. Nos olvidamos que la sangre de Cristo es poder, que yo estoy lavado con su sangre, que yo tengo poder, poder para hacer, poder para deshacer, poder para caminar, poder para levantarme en el momento de la situación muy dura. El poder, mi hermano, no tiene límites. El poder es para todos aquellos que dicen que vale la sangre de Cristo. Pero el poder lo puedes usar cuando tú mismo examinas tu corazón. Yo no puedo estar aquí sentado en la radio y estar predicando este mensaje y estoy mintiendo. Me redarguiría mi corazón. Porque yo no puedo engañar a Dios, yo no puedo engañar al pastor, yo no puedo engañar a mi hermano. Uno cuando mira a un hermano, cuando tiene años de estar en una iglesia, hasta en la forma de caminar, conoce usted que ese hermano es una persona que ama a Cristo, es una persona que está entregada a Dios, es una mujer que verdaderamente, mi hermano, ama a Dios, mi hermano. Porque qué lindo es, mi hermano, cuando uno está bien con Dios, hay discernimiento de Dios. A mí a leguas me puede ver cualquiera. Por eso la liberación, qué linda es cuando la liberación, mi hermano,
Dios la da, porque uno solo con ver a un endemoniado, lo que recomiendan cuando uno está en liberación, que no le quite los ojos al endemoniado, que lo mire frente a frente y cara a cara, porque sus ojos son llamas de fuego, como dice la palabra de Dios. El enemigo no soporta la mirada de los ojos de aquel que está bien con Dios, de aquel que ama a Dios. Cuando usted mira a alguien que está dolido, mi hermano, solo con la mirada suya puede ser sano, puede ser libre. Qué lindo es, mi hermano, cuando uno camina bien delante de Dios, delante de los hermanos, delante de sus líderes, de su pastor, porque usted está bien, duerme bien, come bien, no está soñando demonios. Me recuerdo un tiempo que yo no podía dormir. Parecía tecolote con los ojos abiertos de toda la una de la mañana, dos de la mañana. ¿Por qué? Porque no estaba bien con Dios. Pero un día Dios me dijo: hijo, ve a ungir tu almohada, ve a ungir tu cama, saca ese espíritu de insomnio, saca eso que no te da paz, sácalo, sácalo en el nombre de Jesús. Hasta hoy en día, mi hermano y mi hermana, puedo dormir como un bebé, rico, sabroso, sin estar pensando cosas que no son correctas. A veces hay sueños que son sueños que uno mismo se los hace con su mente, que le causan dolor a usted. Por eso, mi hermano, mire lo que dice el 13. Porque yo, Jehová, soy tu Dios, quien te sostiene de tu mano derecha y te dice: no temas, yo te ayudo. Qué rico es, mi hermano, cuando Dios lo ayuda a uno, cuando Dios te saca del problema, cuando Dios te pone ya en la roca nuevamente, que es Cristo, mi hermano. Pero qué triste es caminar con dolor. Qué triste es que yo me sienta discriminado, que yo me sienta desesperado. Eso es lo más triste que puede haber, y eso es lo que está existiendo en este momento, tiempos finales. Mi hermano, hay gente que está asustada, hay gente que tiene miedo. Cuando ve esas noticias de estas cosas tan duras, mi hermano, recuérdese usted dónde está parado, que a usted no le canse dolor. Los dolores van a ser, mi hermano, cuando Dios venga por su iglesia, y aquel que decía que era cristiano tuvo una conducta de mundano, ese es el que va a llorar lágrimas de sangre, dice la palabra de Dios, porque quiso engañar a otros y lo que hizo fue engañarse él mismo. Allí sí va a venir el dolor, allí sí va a venir la angustia, allí sí no va a haber quien lo saque, mi hermano. Por eso está en este momento Dios hablándole: no temas, no tengas miedo, no te angusties. Mi hermano, cualquier cosa que a usted le esté pasando en el ministerio, mi hermano, es para bien, es para que usted se goce, es para que el problema, usted Dios lo haga grande, porque eso es lo que el problema lo hace a una persona, lo hace grande. Es para que usted crea que hay un Dios que tiene poder, que está dentro de usted, un Dios que lo quiere ayudar, un Dios que lo quiere sacar. Mire cómo me puse yo cuando me dijeron que mi esposa tenía diabetes, y yo le dije a mi esposa, así le dije, y se lo voy a decir con respeto, le dijeron: usted tiene diabetes, señora. Y ella llegó a donde yo estaba: fíjate que me dijeron que tengo diabetes. No, hija, le dije, no te fíes de cualquier palabra del diablo. El diablo es el que tiene diabetes. Tú eres sana, tú eres libre. En el nombre de Jesús no aceptamos esa palabra, no la recibimos, y nos fuimos a casa y fui a sacar el aceite y la ungí como unos 5 días y le dije: en el nombre de Jesús, esas mentiras del enemigo no las aceptamos. ¿Y cuál fue mi sorpresa cuando fue con el médico? Y le dijo que ella estaba re bien, que no tenía nada. Ninguna enfermedad tiene usted, señora, le dijo. Usted está totalmente libre. Usted está re bien. Qué lindo es, mi hermano, cuando no dejamos que el temor se apodere de nosotros. El temor te va a destruir, el temor te va a llevar por caminos que no son correctos. El temor no tiene que tenerlo aquel que vale la sangre de Cristo, mi hermano. Hay temores que sí vienen en los que predicamos, pero tienen que ser temores pasajeros.
No tienes que darle dolor a tu corazón. Lo que tiene que entrar en tu corazón es la gracia de Dios. Lo que tiene que entrar en tu corazón es que tú eres libre, porque Dios te hizo libre. Aquí mismo en el libro de Isaías 39:1 dice: pero los que esperan en Jehová tendrán nuevas fuerzas y levantarán alas como las águilas, correrán y no se cansarán, caminarán y no se fatigarán. Eso es lo que nosotros somos, como las águilas. Claro que puede venir dolor, pero recuérdate que tú no eres gallina, eres águila. Tú eres águila, y las águilas, mi hermano, es lo que Dios necesita en este tiempo. Águila, gente que camine, gente que no conozca el dolor, gente que se olvide de que hay problemas en todos lados, gente que está creyendo que los tiempos se están cumpliendo. En este tiempo Dios te quiere ver, cómo Dios quiere hacer grandes cosas en tu casa, en tu familia. Cuánta gente está muriendo por predicar la palabra de Dios en otros países. Y nosotros aquí muchas veces estamos acomodados. Muchas veces el enemigo nos ha ganado ventaja. Levántate tú que duermes y te alumbrará Cristo, dice la palabra de Dios. Levántate, ya no es tiempo, mi hermano, que estés lamentándote, que estés quejándote. Ya no hay tiempo para eso. Lo que hay tiempo es para que te sacudas y empieces a caminar como un águila. Empieces a dar pasos grandes. Empieces en este tiempo, mi hermano, a infiltrarte con la palabra de Dios donde quiera que Dios te lleve. Qué triste llegar a un lugar donde yo voy a llevar palabra de Dios y lo que llevo yo en mi corazón es frustración. Lo que llevo yo en mi corazón es dolor, es tristeza. Qué triste es eso. Solo vivo quejándome, solo vivo lamentándome. Yo toda mi vida he sido una persona que yo no le estoy diciendo cada rato a cualquiera, yo estoy malo. Mire, me duele aquí, me duele allá, no. Yo se lo cuento a mi padre, que es el médico de médicos, aquel que está con su oído atento. Papá, yo no quiero tener este dolor. Papá, yo no quiero caminar con angustia. Si me vas a llevar a algún lado, Padre, que tu imagen sea conmigo, que sea tu rostro el que miren aquellos que me van a invitar a un lugar a orar. Si voy a llegar a un lugar, voy a llegar con la gracia de Dios. No voy a llegar con temor, no voy a llegar con miedo, no voy a llegar con angustia. Eso no es de Dios, eso es del diablo. Que el Señor lo reprenda. Levántate, sacúdete, si tienes que reconciliarte, ya es tiempo que entienda, ya son pocos días, años, no sé, pero ya es tiempo que el Señor va a aparecer. Y qué triste cuando pases el tribunal de Cristo y le digas al Señor: Señor, en tu nombre hice tal cosa. Señor, en tu nombre, el nombre de Dios no se usa en vano. El nombre de Dios se usa para el poder de Dios, para que Él se manifieste, para que Él haga lo que uno le pide. Y eso va a ser triste cuando te diga el Señor: apartaos de mí, hacedores de maldad, no los conozco. Qué triste, mi hermano, qué triste es eso. Reconoce si estás pasando algo que tú mismo te has causado, y haz votos nuevos delante de Dios, porque en este tiempo Dios está levantando guerreros y guerreras, está levantando niños, está levantando de todo, porque los últimos tiempos, mi hermano, es cuando va a haber cosecha más grande como nunca ha habido. Que Dios te bendiga. Sigue orando por nosotros, sigue clamando, sigue creyendo, sigue intercediendo. Tú no estás predicando, pero estás orando. Tal vez estás postradito en cama, tal vez ya eres de una edad avanzada, pero Dios te ha demandado, te ha dejado que ores por los que predican, que ores por aquellos que están al frente de la obra. Sigue orando y te vas a dar cuenta que lo que nosotros estamos haciendo, tú lo estás haciendo acostadito ahí en cama. Que Dios te bendiga. Se despide de ti tu amigo
y hermano en Cristo, el hermano Carlos. Gracias, Señor. Amén. Amén.

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1: Buenos días, hermano.
0: Dios le bendiga a mi hermana.
1: Quiero, en primer lugar, felicitarlo por la palabra que nos acaba de dar. Amén. Primera vez que le llamo, pero me encantó su mensaje. Porque le cuento que yo pasé un mes sin dormir. Y yo ahorita entendía que Dios quería que yo le entregara y hiciera lo que usted dice, ungir mi almohada, mi cama. Pero le doy gracias a Dios porque hoy estoy durmiendo bien y estoy pidiéndole a Dios porque me quite todo dolor, toda enfermedad. Y ahora sé que al dudar de irle a decir a alguien que me duele algo, al Señor se lo voy a decir únicamente. Muchas gracias, hermano, por la palabra. Que Dios los bendiga y que sigan adelante.
0: Amén. Amén. Qué lindo el testimonio de la hermana Claudia. Amén.

0: Buenos días, buenos días.
1: Aló.
0: Aló, buenos días. ¿Quién nos llama?
1: Aquí le llama el hermano Miguel Lux.
0: Miguel Lux, ay, qué bendición.
1: ¿Es hermana Anita?
0: Sí, así es, hermano Miguel.
1: Va, ahí me saluda hermano Frido, porque no tuve tiempo de llamarlo, dígale.
0: Ah, bueno, aquí está escuchando, hermano Lux.
1: Siempre lo escuchamos, siempre lo escucho yo todos los días, al hermano Frido.
0: Ah, qué bueno, hermano, Dios le bendiga.
1: Y ahí, pues, a la vez, dándole gracias a Dios primero, va, que la palabra que nos dio hoy a través del hermano.
0: Amén.
1: Y ese que Dios nos habló hoy, ¿no? Y tenemos que ser entendedores de la palabra.
0: Amén.
1: Y así es de que yo le pido mucho a Dios que use al hermano, así como lo hizo hoy, ¿no? Que lo use siempre. Así también le pido al hermano Frido. El hermano Frido nos ha dado palabras. Y ya se lo he dicho al hermano Frido, de que lo conocí a él en la radio, sé que lo oí por la radio. Yo oía otro programa, pero me impactó una vez que habló Dios a través del hermano Frido a mi vida. Y ahí dije yo, no, aquí Dios me está hablando a mí. Dije, no, aquí tengo que escuchar las palabras porque Dios me está dando a entender algo aquí. Y así es como me quedé escuchando al hermano Frido, y cuando llegaron los hermanos seguidores de Jesús, también vi que la palabra que ellos traían era una palabra bendecida para el pueblo, hermano.
0: Amén.
1: Y así que le pido a Dios, ¿no?, por sus días de ellos, por la vida de hermano Frido, por todos, también por los oyentes, que preparémonos porque Cristo viene pronto y ya todo se está cumpliendo, las señales están dando, y así es, hermana, de que ya no nos durmamos con el tiempo de Noé. Amén, hermano.
0: Amén, hermano Lux. Dios me lo bendiga.
1: Gracias, hermano.

0: Así es, bueno, Dios les bendiga, hermano. Repórtese con nosotros al 2250-6681. Es el teléfono que usted puede reportarse. Queremos saber dónde nos está escuchando. Y saludamos a todos los cumpleañeros, ¿verdad? Los cumpleañeros, mañana Pablito estará de manteles largos, ¿verdad? Y hermana de las Granizadas también, de Rivera del Río, hermana Verónica Santay. Van a estar de cumpleaños y como mañana no venimos, ¿verdad? Quisiéramos venir, ¿verdad? Pero... sí, hermano Frío venía antes los domingos, ¿verdad? Pero... qué bendición, entonces desde ya los saludamos a todos los cumpleañeros, ¿verdad? Que nos inviten al pastel, ¿verdad? Y... entonces al caldo de gallina, pues.
1: De gallina india,
0: ¿verdad? Gallina de patio, pues. Dios les bendiga a todos los cumpleañeros, los felicitamos, ¿verdad? Y repórtese con nosotros, saludamos a mi hermana Socorro Silva, ¿verdad? Que ella también ahí está temprano escuchando. Hermana Gloria, ¿verdad? Hermana Octavia también la saludamos. Hermano Abraham, ¿verdad? Y hermano Patricio, ¿verdad? Que ahí están pendientes. Allá en la zona 18. Mi hermano Mariano también, ¿verdad? Dios le bendiga, ahí está escuchando el hermano, ¿verdad? Y muchos, ¿verdad? Con hermana Chusita también, ahí está pendiente.
2: Está pendiente el hermano.
0: Allá en Los Álamos, hermano Víctor también, ¿verdad? Ahí está él pendiente. Allá en La Esperanza están los hermanos, ¿verdad? Allá están nuestros hermanos de la iglesia. Claudia también, ahí están escuchando, ¿verdad?
2: Así es, hermano. Así también saludamos a nuestro hermano Pablito, que ya mañana va a estar de manteles largos. Dios le está regalando un año más de vida a su familia, a la hermana Leti, que yo sé que ella es una... muy oidora de seguidores de Jesús. Ella sí, es una fiel. También la mamá de ella, la mamá de nuestra hermana Yaceli, la hermana Gloria. Sabemos que ella va a llegar un día y va a estar, ella va a ser parte del redil. La hermana Consuelo, que ha estado con quebrantos de salud, que ella sabemos que ha estado ahí, pero sabemos que tenemos un Dios poderoso. Amén. Ahí donde trabaja la hermana Consuelo también, a esta hermana también nos escucha. Mire, tantos seguidores que tenemos, tantos oidores de la palabra de Dios. No, mire, Radio Horizonte es una bendición que llega a todos lugares y de verdad, desde las 5 de la mañana hasta las 8 de la noche, ahí están los hermanos escuchando. ¿Ah? Que el Señor les bendiga, que el Señor los guarde también. Saludo a mi madrecita linda también, que ayer estuvo de cumpleaños. A mi primo ahí, que mi primo Axel, que de verdad lo amamos en el amor del Señor. Así al hermano Axel, ahí sabemos que somos hermanos de las dos formas, somos primos hermanos, somos hermanos así también en Cristo Jesús. Es una alegría, va, hermano, se siente uno feliz cuando Dios le regala un año más de vida, amén. Y qué bueno hacerlo en los caminos del Señor. Que el Señor bendiga a todos en esta hermosa mañana. Y así de ahí, hermano Frío, le va a poner una alabanza ahí a todos los cumpleañeros ahí.
3: ¡Aleluya!

0: 850-6681. Ahí, hermanos, están abiertas las líneas ahí para el que quiera saludar, ahí quiera enviar un saludo ahí a un hermano, a un ser querido, ahí está.
1: Aló, buenos días.
2: Sí, Dios le bendiga, hermana Ana.
1: Soy Dios le bendiga.
2: Soy Josefa de Villahermosa y le estoy escuchando, es una bendición. Y bendigo la vida de la mamá de hermano Edwin y a ustedes también. Y por estar cumpliendo años la hermana ayer. Yo siempre la recuerdo. ¿Sí? Y recordando al hermano Frido que a ver cuándo viene a traer los 100 quetzales que le había prometido.
3: Hermana, buenos días, perdóneme si sí, tienes razón, mamita linda. ¿Sabe? Es que me, lo que pasa es que la dirección que usted me dio no doy donde vive. Voy a tratar de pasar con usted el día de hoy, hermana.
2: Ah, bueno, hermano Frío.
3: Vaya, gusto saludarla.
2: Yo no sé, porque me está picando.
3: Sí, no, yo pues ahí está, antes que le pique lo voy a traer mejor.
2: Y no son míos.
3: Qué bueno, mamita.
2: Vaya, hermano Frío.
3: Dios le bendiga.
2: Bendigo la vida, hermano Edwin, y todos los hermanitos que están ahí.
3: Amén. Gracias. Bendiciones.

0: Bueno, bendiciones, me llaman. Ahí está, está libre el teléfono, 2250-6681. Me decían que no, pero sí está libre. Ahí está, 2250-6681. Ahí está, ¿ves? Ahí está.
1: ¿Aló?
2: ¿Aló?
1: Buenos días, que el Señor le bendiga.
2: Aló, hermana, que el Señor le bendiga. ¿De dónde nos habla?
1: De Boca del Monte.
2: Amén. Bendecimos a los hermanos de Boca del Monte.
1: Amén, hermano. Un saludo para el hermano Frido, que ya lo escuché otra vez. Nos perdemos siempre con el hermano Frido. Hermana Anita, parece que ahí está también.
0: Quiero una sonrisa, pero bien alegre.
3: Angelina, Angelina Martínez.
1: ¿Qué tal, hermano Frido? ¿Cómo está usted?
0: Igual que usted, bendecido, prosperado y en victoria.
1: Amén, hermano, así es.
0: ¿Y cuándo me va a llevar otro mi almuerzo, como el que me dio hace 25?
1: Yo lo voy a buscar ahora.
0: Ah, bueno, pero...
3: Ahí está casa dando el maná que te
1: saluda. Ajá, chaval.
3: ¿Verdad, hermana Angelina? Dios la bendiga, gusto de oírla. Se nos había perdido, ¿verdad?
1: Ah, qué bueno, hermana, pues que me alegro que estés ahí, ¿verdad? Y... Es que fíjese que tengo un viejito ahí, se me arruina y se vuelve a componer solito.
3: un viejito radio.
1: ¡Cabal! ¡Ay, ya vamos por otro lado! Así es,
3: los viejitos funcionan.
1: Mi radio ahí que ya tiene un montón de años.
3: Sí, hace años, hermana Angelina. ¿Sí?
1: Pero ahí está.
3: Ahí nos deja su número de teléfono para comunicarnos con usted otra vez, mire que...
1: Dice que de mano frío lo tiene.
3: ¿Verdad? ¿Es el mismo tiene usted o ya
1: el
3: se le
1: mismo.
3: Perdió?
1: Ahorita me está llamando este número.
3: No, es que aquí en el radio no se mira su número. Solo en un celular, sí.
1: Pues está bien.
3: Llámele, le voy a dar el de hermano frío, 5202-3170.
1: Ahorita permítame un momento.
3: Usted apúntelo y lo llama.
1: Vaya... Está bien, ahí voy a llamar,
3: lo
1: voy a buscar.
3: ¿Ya lo anotó? ¿52?
0: No.
3: Ah, se le cortó. Bueno, pero está escuchando. 5202-3170. Aló, buenos días.
4: Buenos días, hermana. Dios me las bendiga.
5: Dios le bendiga, hermana. ¿Usted Gloria?
4: Saludarlas.
3: Sí, hermana. Hermana Gloria.
4: Sí, la saludo.
3: Ay, gracias. Aquí estamos escuchando.
4: Sí, fíjese que hace rato que yo estaba llamando y no pasaba la llamada.
3: Sí, de seguro
4: estaba
3: mal.
4: Hasta que lo compuso el hermano. El hermano decía está bien, pero no estaba bien. Hasta que algo pasó, algo hizo y pasó la llamada. Así es que mucho gusto de saludarlas y Dios me las bendiga.
5: Dios le bendiga, hermana Gloria. Gracias hasta luego. Por su llamada.
0: Quiero decirles que aquí no tenemos que ver nada, porque los que llaman son los que dejan mal su teléfono.
3: A veces dejan mal el teléfono.
0: Entonces nosotros no podemos, pero bueno, lo importante es que ustedes logran comunicarse con nosotros, ¿verdad? En esta mañana estamos muy agradecidos con el Señor.
6: Así es, hermanos. O a lo mejor también está entrando otra llamada y uno tiene que tener un poquito de paciencia para que entre la llamada de uno. Pues aquí saludando a nuestro hermano Axel allá en el trébol. Amén. ¡Qué bendición!
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1: ¿Aló?
2: ¿Aló?
1: Otra vez yo, dijera al chavo.
2: Hermana Angelina.
1: ¿Me da su número de teléfono, hermano Frido?
3: Dírselo, 52. 52-02-3170.
1: 52-31.
3: 70. Le repito. 52-02-3170.
1: 70, va.
3: Ahí llámela y le queda grabado su número.
1: Va, hermana.
0: Otra sonrisa.
1: Ay, me falta uno.
0: Dios la bendiga, hermana Angelina.
6: Sonrisa es contagiosa.
0: Sí.
3: Ahí la hermana de Honduras se reía igual.
6: Pues como les decía, hermanos, bendecimos la vida de nuestro hermano Axel, que ayer pues Dios le permitió cumplir un año más de vida, ¿verdad? Y le quiero mandar un fuerte abrazo, aunque lo tengo todos los días. Pero realmente es una bendición el poder verlo ayer con aquella felicidad, con ese gozo que sintió de ver a su familia reunida, decía él, también a los hermanos, muchas gracias por el apoyo, muchas gracias por ese aprecio, ese amor que le tienen, y solo me queda decirle que sigamos trabajando en la obra del Señor, así como Él lo viene haciendo, con esa misma pasión, con ese mismo amor. Bendiciones, mi cielo. Ah.

0: Son que Dios le bendiga. ¿Quién nos llama?
1: Hermano, bendiciones.
2: Hermana Socorro.
0: Bendiciones, hermana Socorro.
1: Qué gusto me escuchar los que están muy alegres.
0: Así es, hermana.
1: Alabanza de bendición y alabanza de bendición.
2: Amén.
0: Amén, gloria a Dios.
1: A seguir adelante.
0: Amén, hermana, a seguir adelante, a seguir adelante. Así también. Dios le bendiga, mi hermana. Saludos a su esposo. Así también saludamos ahí a... Yo sé que hay amigos, hermanos que nos están escuchando. Nuestro hermano Moy.
2: Amén.
0: Nuestra hermana Mercedes. Amén. Ahí están en Villahermosa, entrada de Villahermosa. También a un amigo ahí también que ahorita me escribió pidiéndome ahí la sintonía. Ahí va, lo bendigo en el nombre del Señor. Él se llama Elmer, es un compañero de trabajo. Amén, lo bendecimos en el nombre de Jesús. Bendecimos a todos los compañeros de trabajo que nos están ahí, unos que ya nos escuchan, hay unos hermanos que desde hace mucho tiempo han escuchado este hermoso programa. Amén.

0: Pues ahorita me entró un mensaje y dice así: me puedes saludar a mi esposo, dice, ya que mañana es su cumpleaños y bendigo su vida grandemente, dice. Que Dios bendiga a nuestro hermano Pablito. Hermano Pablito, esto le manda a decir su esposa, que bendice su vida grandemente, y yo sé que es así. Yo sé que usted ha sido y es la ayuda, la fortaleza muchas veces de hermana Leti, ¿verdad? Porque como mujeres tenemos momentos frágiles y ahí están ustedes para fortalecernos, para apoyarnos, para consolarnos y muchas veces para consentirnos, ¿verdad? Entonces yo bendigo también la vida de hermano Pablito, ¿verdad? Qué bendición, hermano. Yo creo que los hombres más amorosos son de agosto. ¡Ah! ¡Qué bendición! Dios le bendiga, hermano Pablito, hermana Leti. Muchas gracias por sintonizarnos. Y ahí está el mensaje para su amado esposo. Que Dios les bendiga.
1: Ya llegamos al final
0: del programa. Falta, falta.
1: Ya casi llegamos al final ahí. Los bendecimos en el nombre del Señor. Que el Señor les bendiga mañana, el día de mañana. Vamos, hermanos, vamos, vamos. A la iglesia es el día que Dios nos regala, va. Muchas veces entre semana no tenemos tiempo, pero miren, vaya, vaya, lleve a su familia.
2: Vamos a tener un servicio muy especial con la hermana.
1: Así es, en la zona 14, ajá, mañana.
2: A las 9 queremos a todos los hermanos de la iglesia.
1: Amén, ahí a todos los hermanos los queremos en la iglesia. Y de ahí vamos a salir y vamos a estar acuerpando allá en Va a haber bus, va a haber busito, hermano, va a haber busito, así es que no va a haber excusa, ¿sí? A todos los amigos y todos los hermanos que siempre van ahí, mire, vamos, vamos, no sé a qué congregación va usted, pero vamos, vamos, este es el día que hizo el Señor, dice, va, vamos a gozarnos, ¿sí? Vamos todos,
3: amén, así es que los invitamos y mañana los esperamos y... ahí va a ver qué presencia de Dios va a haber ahí en ese lugar de la zona 14.
0: Aleluya.
3: Que Dios los bendiga. Amén. Amén.
4: Hicimos mal.
0: Así es, hermanos, los esperamos. Y como dijo hermano Edwin, no deje de congregarse. Busquemos de Dios mientras pueda ser hallado. Ya vimos que todo se está acabando. No dejemos de buscar al Señor. Y se despide ustedes, hermana Elena de Quiché.
4: Y al final, solo nos queda el recuerdo, si hicimos bien o hicimos mal.

buen día. Amado hermano, hermana, amigo, amiga, señorita, joven, niños, niñas que escuchan este programa Unidas en Amor del Ministerio Hermanas por Siempre. Estamos dándole gracias a Dios porque nos permite llegar hasta su casita, donde usted está ahí haciendo oficio, donde usted está ahí en la oficina, donde está trabajando, para poder decirle que Cristo le ama, que Cristo está esperando que usted se comunique con Él, porque eso le agrada al Señor, que nos comuniquemos con Él, que le hablemos todas nuestras penas, que le demos gracias en todo, que oremos sin cesar, así dices, y que estemos siempre agradecidos y gozosos por su amor y su misericordia, por sus favores, por sus bondades. Y todo eso lo encontramos en este santo libro, que es la Biblia. La Biblia tiene 66 libros y dos partes, Antiguo Testamento y Nuevo Testamento. Así es que es un libro precioso, el libro más leído en todo el mundo. Y Él siempre nos enseña de todo, de todo. Ahí no hay cosa que no haya en la Biblia. ¿Qué es lo que uno tiene que hacer y qué es lo que no tiene que hacer? Así es que vale la pena que recordemos que ahora estamos, que todavía estamos en el mes de la Biblia, ¿verdad? Ese libro que todos tenemos que leer, porque ahí nos enseñan, nos aconsejan, nos redarguyen y nos dan todas las normas que tenemos que llevar como hijos de Dios. Así es que vamos a darle gracias a Dios esta mañana, porque Él es bueno y porque su misericordia es para siempre. Únase conmigo, hermano, únase conmigo, hermana, para que juntos le demos gracias al Señor por este día, que podemos ver la luz del sol, que podemos sentir y respirar ese aire que nos lo da Él sin cobrarnos ni un centavo.

0: Así es que hay tantas cosas por las cuales, y sobre todo por la vida. Porque la vida vale más, dice la misma palabra, que la comida y que el vestido. Perdón. Así es que hay tantas razones para darle gracias a Dios. Y en esta linda mañana vamos a hacerlo con todo el corazón, con todo el alma y el espíritu. Para que el Señor vea pues que lo amamos y que lo respetamos y que estamos tratando de llevar una vida que le agrade a Él, no al hombre, a Él. Así es que oremos esta preciosa mañana. Bendito Dios y Padre eterno, en esta linda mañana, Señor de los cielos, estamos ante tu presencia divina y sagrada, sabiendo, Señor, que tú tienes el cuidado de las aves, cuanto más de tus hijos, de tus hijas, con tantas necesidades, Padre eterno, pero así aún con las necesidades, con las enfermedades y todo, tú nos has dado ese gozo de la salvación, ese deseo de adorarte, ese deseo de alabarte con el alma y el espíritu, porque tú mereces realmente, buscas adoradores, dice tu palabra, y así es, que te adoren en espíritu y en verdad, y adorarte es más que alabarte, Señor. Tenemos razones, muchísimas razones, Señor, para bendecir tu nombre, alabarte, adorarte, porque no es nada lo que hacemos para lo que haces tú con nosotros. Gracias, Señor, en el nombre de Jesús, amén. Buen día, Dios le bendiga. Así es que ya oramos para darle gracias al Señor y ahora vamos a leer la palabra. Vamos a ver que para hoy tenemos una reflexión muy interesante porque son tres palabras: amor, gracia y misericordia. Esas tres palabras son preciosas porque son las que el Señor, nuestro Padre Celestial, tiene para sus hijos. Amor tan infinito. El amor tiene que ser práctico, pues teniendo como servir y accionando para ayudar a Él en el momento que se necesita. Eso sería poner en práctica el amor de Dios con acciones concretas. Pasa una persona que realmente no tiene que comer, darle un pan. Eso es una acción concreta para que el Señor vea que realmente sí tenemos amor para los demás, especialmente para aquellos que más lo necesitan, que tienen frío y no tienen cómo cubrirse. Así es que damos gracias al Señor por todo eso y bendecimos el nombre poderoso de Cristo Jesús, porque el amor es el vínculo más grande que podemos tener. Es el gran mandamiento: amor a Dios y al prójimo como a ti mismo, dice la palabra. Es el gran mandamiento que nos dejó Jesús. Así es que damos gracias esta mañana y yo sé que usted ha orado conmigo, porque seguramente ya había orado temprano, porque siempre oramos más temprano, pero también es bueno dar gracias en todo momento. Así es que bendecimos el nombre del Señor. Gracias a Dios. Y hasta aquí la hermana Chiqui. Así es que vamos a pasar entonces a Jeremías 31:3, porque el amor es muy, muy grande, muy grande. ¿Cómo dice Jeremías 31, 3 dice: Jehová se manifestó a mí hace ya mucho tiempo diciendo: con amor eterno te he amado, por tanto te prolongué mi misericordia. Y esas tres palabras tienen mucha relación: el amor, la gracia, que es el mismo Cristo Jesús, y la misericordia que Dios tiene para todos y cada uno de sus hijos y sus hijas. Así es que bendecimos el nombre del Señor, y esta mañana lo adoramos, porque Él busca adoradores que lo adoren en espíritu y en verdad. Así es que es un amor tan profundo, es un amor eterno. Y Él nos está diciendo a todos: vengan a mí los que estén cargados y cansados, que yo los haré descansar. Porque hemos platicado con mucha gente que un día entregó su vida al Señor y ahora dicen: pues no, fíjese que no he ido a la iglesia y ha leído la Biblia, pues muy poco, ni siquiera la tengo a mano, y está orando cada rato, está orando, porque eso dice el Señor, que oremos cada rato. Y mire, se han alejado del Señor. Qué terrible es alejarse del Señor, porque con Él lo tenemos todo, pero sin Él, como dice la misma palabra, nada podéis hacer. Sin mí, les dijo el Señor a los discípulos, nada podéis hacer. Así es que realmente el amor de Dios es tan grande, amor eterno. No solamente aquí nos ama tanto, sino que nos quiere tener allá con Él. ¡Ah, qué lindo es el Señor! ¡Qué bello es el Señor! Amor eterno. Por lo tanto, por ese mismo amor, ha tenido misericordia de nosotros. Nos ha tocado la mente, el corazón, el alma y el espíritu para que estemos con Él. Para que estemos con Él, no solo en esta tierra, sino también allá en el tercer cielo, donde está sentado a la diestra del Padre, siendo nuestro intercesor. Así es que damos gracias a Dios esta mañana. Y vamos a terminar la reflexión para que la hermana Chiqui, que ya vino, pueda saludar a las... Nos vamos a quedar ahí en lo del amor, nos falta la gracia y la misericordia.
1: ¿Sí, que el Señor les bendiga en esta hermosa y bendecida mañana, mis hermanos? Es un privilegio de parte del Señor estar aquí a presente, ¿verdad?, para poder bendecir y glorificar el santo nombre del Señor, ya que ahí sí que todos los días son llenos de misericordias y bondad. Agradecemos a Dios por la oportunidad de vida que es el Señor, un nuevo milagro de vida. Así que yo quiero saludar a todas mis hermanas, por siempre unidas en amor. Vamos a saludar a mi hermana Reinita González, a mi hermana Araceli, a mi hermana Enilda, a mi hermana Gloria, a mi hermana Amparito, a mi hermana Dalila, a mi hermana Sonia, a mi hermana Vilma de Flores, a mi hermano el Pastor Israel, Hilda, hermano Celson de la zona 18, 6 o 18, que es una bendición, que él siempre está con nosotros en los desayunos, a mi hermano Esteban Hurtado, a la familia Valle, que Dios les bendiga, a mi hermana María Teresa Castañeda, a mi hermana Ashlyn de la zona 21, a mi hermana María del Carmen, y también saludando también a varias hermanas que dicen que escuchan el programa, que es de mucha bendición, ¿verdad? Y de veras que cuando pues dicen: mire, yo escucho o veo su programa por medio de la red, qué bendición, mi hermana, de veras es un privilegio, ¿verdad? Y así que también estoy saludando a mi hermana Marita, la mamá de mi hermana Araceli, ya que ha sido una mujer fiel al Señor. Tengo años de conocer a esta hermosa mujer. Yo recuerdo cuando nos reuníamos en Hamburguesas Berlín, ella era una mujer muy esmerada, pero sabemos que todo tiene su tiempo. Mi hermana Marillita, la quiero mucho, aunque no la vea, la amo en el amor del Señor, porque verdaderamente son siervas del Señor. También estoy saludando a mi hermana Estelita Juárez, a mi hermana Brenda Juárez, a mi hermana Carlita González, a mi hermana Irma también de González, a mi hermana Luisa Cotzajay, mujer que también no se olvida, ¿verdad? Porque ha sido una mujer también que fue una mujer de Hermanas por Siempre y sigue siendo de Hermanas por Siempre. También a mi hermana Elvia, a mi hermano Ronnie, a mi hermano Sergio Palomo y a mi hermana Martita Sánchez, que también ha sido una mujer muy bendecida, a mi hermana Wendy García, a mi hermana Ingrid García, a mi hermana Lesbia García, y así a todos los que nos ven en esta hermosa mañana. Y en especial quiero agradecer al Señor, primeramente porque el Señor hace 8 días me concedió un año más de vida. Es un privilegio de parte del Señor llegar a 365 días del año, porque verdaderamente el Señor se ha glorificado en mi vida. Y pues hoy es un día muy especial, es el cumpleaños de mi hija Débora, y es una bendición, hermano. No importa dónde esté, pero lo importante es que hay vida, hay salud, y le puedo decir, Ebenecer, Ebenecer, hasta aquí me ha ayudado Jehová. Así que en esta mañana, un fuerte abrazo para los cumpleañeros de este mes, muchas bendiciones, y el tiempo con mi hermana Martita, y ahí enseguida le pondremos una alabanza de cumpleaños.
0: Ya hizo su saludo, ya se presentó la hermana Chiqui. Entonces vamos a seguir con la reflexión que estábamos viendo, porque la palabra es la que tiene poder. Tenemos que leer, hablábamos de la palabra, hablábamos del día de la Biblia, pero la reflexión de hoy, que es amor, gracia y misericordia, pues la tuvimos que interrumpir porque no había venido la hermana Chiqui y ella iba a hacer su saludo, ¿verdad? Así es que ya terminó su saludo, vamos a seguir con la reflexión. Vamos a terminar de lo del amor, que dice el Señor: con amor eterno te he amado, por tanto te prolongué mi misericordia. Así es que pasamos a lo que es gracia. La gracia es amor, es bondad, es compasión y también misericordia. Las tres palabras se relacionan, como habíamos dicho. Así es que en 2 Pedro 3:18 podemos leer que dice: bien, creced en la gracia, creced en la gracia, creced en lo bueno, quiere decir, antes bien, creced en la gracia y el conocimiento de nuestro Señor y Salvador Jesucristo. ¿Dónde tenemos ese conocimiento? ¿Dónde podemos aprender ese conocimiento? En nuestra Biblia. La Biblia nos enseña tantas cosas. La Biblia nos enseña, nos redarguye, nos ayuda, nos bendice. Cuando empezamos a leer la palabra del Señor, no queremos terminar de leerla, ¿verdad? Pero es la gracia del Señor en nosotros también. Así es que vamos a leer ahí en 2 Pedro, para que podamos, dice, antes bien, que crezcamos. ¿Cómo vamos a crecer? No podemos crecer en, si no practicamos los dones del, el don del Espíritu Santo. Nosotros sabemos que tenemos 10 actuaciones, 10 palabras que nos enseñan que si nosotros tenemos el Espíritu Santo que nos fue dado en ese mismo momento, que el mismo Espíritu tocó nuestra mente y nuestro corazón y rendimos nuestra vida al Señor, desde ese momento fuimos sellados con el Espíritu Santo. Y por lo tanto, hay dones que se tienen que desarrollar en nuestra vida. Y esos dones son el amor, que es lo que estábamos viendo desde que empezamos esta mañana. El amor, el gozo, la paz, la paciencia, la benignidad, la bondad, la fe, la mansedumbre y la templanza. Todo eso es un fruto. Son frutos del Espíritu Santo que está en nosotros. Eso es lo que tenemos que tener siempre. Dice también en Romanos 12:12, estad siempre gozosos, orad sin cesar y dad gracias en todo. Tenemos ese gozo de la salvación, como hablábamos al principio de la reflexión. Así es que damos gracias a Dios porque el Espíritu Santo está en nosotros, y nuestra obligación como hijos de Dios, tener esos dones que ya hemos repetido, lo vamos a repetir, que no se nos olvide, que lo aprendamos. Amor, que es la primera parte de la reflexión de esta mañana. Así es que tenemos amor, gozo, paz, paciencia, benignidad, bondad, fe, mansedumbre y templanza. Todos, pero cada uno de ellos tiene sus especialidades, ¿verdad? Pero todas se relacionan, porque si tenemos amor, tenemos paz, tenemos paciencia, tenemos fe, tenemos bondad, templanza. Todo lo demás lo tenemos teniendo el amor. Entonces, pasamos al segundo punto, que es la gracia. Y la gracia, como dice la palabra, en el Salmo 23, vamos a ver qué nos dice el Salmo 23. 23:6 dice, ciertamente el bien y la misericordia me seguirán todos los de mi vida, todos los días de mi vida, y en la casa de Jehová moraré por largos días. La verdad es que estábamos hablando también de que el Señor lo que desea en nosotros es que nos volvamos a Él, pero profundamente, con un corazón contrito y humillado ante su santa y divina presencia. Completamente, como dice en Segunda Crónicas 7:14, si se humillare mi pueblo, vamos a leer Segunda Crónicas 7:14, dice, si se humillare mi pueblo, sobre el cual mi nombre es invocado, y oraren. La oración es tan importante, hermano, hermana. Dice, me hallan los que madrugando me buscan, buscándolo en oración. Pero esa oración debe ser que realmente uno lo haga de todo corazón, pidiendo primero perdón por nuestros pecados. Así es que dice, si se humillare mi pueblo sobre el cual mi nombre es invocado, y oraren, y buscaren mi rostro, y se convirtieren de sus malos caminos, entonces yo oiré desde los cielos y perdonaré sus pecados y sanaré su tierra. Hay condición entonces para que el Señor nos conteste las peticiones. Hay condiciones. Si se humillare mi pueblo, ¿qué cuesta arrodillarse ante el Señor? No es ante el hombre. Como decía un poeta, pediré perdón a Dios pero no al polvo, doblando mis rodillas en el polvo. Este hombre doblaba sus rodillas, pero decía: no pediré perdón al hombre, sino a Dios. Sí, y era un poeta que algunos han pensado que era un poeta que pensaba mal, que pensaba, porque dice también: ya no quiero ver lo que he mirado a través del cristal de la experiencia. El mundo es un mercado donde se compran honores, voluntades y conciencias. Y hablaba bien, porque eso es una gran realidad. Pero él se humillaba ante Dios y decía: sí, se humillaré mi pueblo, dice la palabra. Pero él decía: me humillo, me arrodillo ante Dios, pero no ante el hombre. Y así lo cumplió este poeta que se llamaba Vargas Vila. Algunos lo han leído, porque aquí hay personas que yo conozco que todavía no han entregado su corazón a Cristo, pero que ya están leyendo la palabra, ya están escuchando, porque en los celulares ya se puede escuchar la palabra. Hay oraciones, hay mensajes, hay de todo. Así es que, si se humillare mi pueblo, sobre el cual mi nombre es invocado, y oraren y buscaren mi rostro, ¿cómo lo buscamos? En oración. Y se convirtieren de sus malos caminos, porque tiene uno que cambiar. Y pedirle perdón todos los días al Señor, porque nos falta mucho, hermanos, hermanas, amigos, amigas. Nos falta mucho para estar a la altura, como dice la palabra, que quiere el Señor Jesucristo. Somos tan pecadores, pecamos cada momento, con la vista, con la mente, con la lengua, con todo pecamos. Así es que tenemos que estarle pidiendo perdón a nuestro Señor Jesucristo. Así es que, ¿por qué gracia? Pasamos entonces a la gracia. La gracia es amor también, es bondad, es compasión, es misericordia. Mire, todo esto se relaciona, porque la misericordia es realmente la que tenemos que tener por aquellas personas que todavía no han conocido a Jesús. Tenemos que estar orando por esas personas para que vuelvan al redil de Cristo, aquellas que un día entregaron su vida al Señor, pero después ya no quisieron volver. Pero esta mañana es una mañana de bendición, y el Señor nos está hablando diciéndonos: volveos a mí y yo me volveré a vosotros. Volveos a mí y yo me volveré a vosotros.

Hoy es el día de reconciliación, hermano, hermana. Es la misericordia del Señor que nos está abrazando y dice: venid a mí todos los que estáis trabajados y cansados, volveos a mí, porque un día hicieron una decisión por Jesucristo y luego después se les olvidó tanto amor que el Señor ha tenido para con nosotros. Así es que la gracia del Señor está con nosotros, diciéndonos: volveos a mí. Y si esta mañana usted que se ha alejado del Señor por cualquier cosita, el enemigo utiliza cualquier cosa para que nosotros nos alejemos, entonces puede hoy hacer una reconciliación. Yo voy a hacer la oración de reconciliación para que usted la haga conmigo, y luego después de eso hágamelo saber, por favor, y yo le puedo enviar material para que usted lea. Me da su dirección o teléfono y así podemos comunicarnos, pero ya reconciliados con el Señor hoy, dice la palabra. Entonces vamos a escuchar el canto que me gusta mucho, porque dice: ven a Jesús, Él está con los brazos abiertos esperándolo. Vamos a hacer la oración de fe. Bueno, vamos a escuchar primero la oración del canto y luego vamos a hacer la oración de reconciliación. Hoy es el día de reconciliarnos con el Señor. Hoy es. Vamos a escuchar y solo nos queda la parte de la misericordia de la reflexión de esta mañana.

0: está diciendo que vengamos pronto a Jesús, y en este momento vamos a hacer la oración de reconciliación. Así es que, Padre Santo, Padre bueno, en este momento, Señor, me arrepiento de mis pecados, de haberme alejado de ti, porque sé que tú me amas con amor profundo, como lo dice la palabra, y yo me he estado alejando de ti, Señor. Perdóname, Padre, y ayúdame para seguir adelante en tus caminos, leyendo tu palabra, orando antes de amanecer y haciendo todas las cosas que tú me ordenas que haga, Padre, en tu bella y bendita palabra. Perdóname y ayúdame. Quiero, Señor, que mi nombre esté inscrito en el libro de la vida. Te doy gracias por esta oportunidad que me das. Y todo te lo pido, Señor, en el nombre poderoso de Cristo Jesús. Amigo, hermano, hermana, porque a veces somos hermanos, sí, pero hay hermanos obedientes y hermanos desobedientes. Y si alguien se había alejado de Dios e hizo esta oración de reconciliación, háganoslo saber al teléfono 5616-9216, para que así podamos enviarle material para que usted lea la palabra. Así es que muchas bendiciones. Solo vamos a terminar en la reflexión de hoy, que pasamos a la tercera parte que nos falta, de que es la misericordia del Señor. Vamos a leer para que nosotros tomemos en cuenta que la palabra del Señor nos habla. La misericordia es la que el Señor ha tenido de nosotros. Y por eso vamos a leer en San Lucas 10:25, que dice así la bendita y poderosa palabra del Señor. He aquí, un intérprete de la ley se levantó y dijo, para probarle: Maestro, ¿haciendo qué cosa heredaré la vida eterna? Y él le dijo, ¿Qué está escrito en la ley? ¿Cómo lees? Y aquel respondió, dijo, amarás al Señor tu Dios con todo tu corazón, y toda tu alma, y todas tus fuerzas, y toda tu mente, y a tu prójimo como a ti mismo. Y él le dijo, bien has respondido, haz esto y vivirás. Pero vamos a pasar de una vez a lo que nos quiere decir la palabra en del buen samaritano. Y en el 30 nos dice, este hombre se quería justificar, como pasa a veces, a todos nos pasa que queremos justificarnos. Pero en el 30 nos dice, Jesús le dijo, un hombre descendía de Jerusalén a Jericó y cayó en manos de ladrones, los cuales le despojaron, e hiriéndole se fueron, dejándole medio muerto. Aconteció que descendió un sacerdote de aquel camino, por aquel camino, y viéndole, pasó de largo. Asimismo, un levita, llegando cerca de aquel lugar, pasó de largo. Pero un samaritano, miren el 33 que dice, pero un samaritano. Seguramente este samaritano ya había conocido a Jesús, que iba de camino, vino cerca de él y viéndole, fue movido a misericordia. Este hombre, miren lo que hizo. Acercándose, vendó sus heridas, echándoles aceite y vino, y poniéndole en su cabalgadura, lo llevó al mesón y cuidó de él. Otro día, al partir, sacó 2 denarios y los dio al mesonero. Y le dijo, cuídamele, y todo lo que gastes de más, yo te lo pagaré cuando regrese. ¿Quién pues de estos tres te parece que fue el prójimo del que cayó en manos del que te parece que fue el prójimo del que cayó en manos de los ladrones? Oh, él dijo, el que usó de misericordia con él. Entonces, Jesús le dijo, ve y haz tú lo mismo. Fíjese cómo este hombre practicó ahí la misericordia. Y eso nos dice a nosotros también esta mañana, que practiquemos la misericordia, que cuando veamos la necesidad, podamos nosotros hacer lo que realmente el Señor quería que hagamos. A Él sea la gloria por siempre y hasta la eternidad. El Señor en esta mañana nos habla de que tenemos que ser misericordiosos. Hacer el bien, no os canséis, dice el Señor, de hacer el bien. Así es que como estamos en la última semana de la Biblia, yo escribí un poema aquí para la Biblia, porque me gustan los poemas y solamente así podemos decirle a la Biblia lo que es para nosotros. Y dice así: bendito y poderoso libro, único de exquisito amor, eres espejo sabio y fiel a nuestras almas, inspiración divina, escrita con fragante olor, lámpara que guía de noche y da calma. Eres martillo que quebranta el corazón y espada que corta hasta los tuétanos del hombre. Eres también agua que sacia la sed de justicia y bendición, semilla que germina en ese nombre que es sobre todo nombre. Joya brillante de incomparable valor, escritura incomparable que el alma convierte. Enseña, redarguye, exhorta y bendice el Señor. Eres vida y esperanza al caminante inerte. Palabra infalible, santa, preciosa y perfumada. Voz de Dios, dulce autoridad, consejo fiel. Fuente inagotable de amor en la alborada. Fuego que redime, misericordia, pan y miel. Gracias al Espíritu Santo y su inspiración hermosa, esfuerzo y valentía de muchos escritores, manuscritos en rollos, papiros, piedra y verdad, Dios poderoso guiando en los albores, inexplicable diseño de la vida y la creación, todo perfecto, personal, moral y santo. Biblia Sagrada, 66 libros con poder y canción. Hay en tus letras sabor, eternidad y quebranto. ¿Qué haríamos sin ti, manual deseoso? Delicioso eres, si allí encontramos provisión, paz y salvación. Quienes te leen serán siempre dichosos, conociendo al Rey de Reyes, eterna bendición. Eso es para la Santa Biblia, que ya esta semana se termina el Día de la Biblia. Así es que bendiciones para todos y vamos a... Yo también tengo unos pequeños saludos que hacer, pero como ya la hermana Chiqui saludó a todas las hermanas por siempre, ahora voy a saludar yo a los hermanos que se prepararon para ir al evangelismo, porque el Señor aquí me está hablando y me está diciendo: id y predicad el evangelio a toda criatura. El que creyere y fuere bautizado, este será salvo. Así es que solo yo sé que muchos hermanos y hermanas lo están haciendo, pero gracias al Señor, allá en el Cantón Gallardo tuvimos el congreso y se prepararon 12 hermanos y hermanas para ir a predicar el evangelio. Ya pronto estaremos ahí, después del 15 de septiembre estaremos para ir a hacer una jornada de visitación evangelística. Así es que yo sé que algunas hermanas ya lo están haciendo, como la hermana Dalila y el hermano Germán de Milpas Altas. Ellos están predicando ahí. Los felicitamos, hermanos. Ya platicamos con la hermana Dalila Y realmente damos gracias a Dios por esas vidas que están predicando la palabra. Así es que el hermano Pastor Braulio Franco, que es nuestro pastor, lo bendecimos, y a él y a su esposa, la hermana Araceli, y a toda la familia que están trabajando ya allá en el Jocotío, en el Cantón Gallardo. También tenemos a la hermana Leonorcita, que hemos estado orando por su hijo y sabemos que el Señor está haciendo la obra. Hermana Leonorcita, hermana, su mami, y sabemos que es muy duro, ¿verdad?, esa situación de haber perdido a un hijo. Pero este joven lo vimos nosotros, lo vimos entregar su vida al Señor, lo vimos adorar al Señor, y sabemos que lo tiene en un lugar especial para cuando sea la venida del Señor, va a resucitar porque él hizo su decisión por Jesucristo. Así es que todos aquellos que han hecho su decisión por Jesucristo estarán en el paraíso esperando la venida de Jesucristo. Así es que tenemos otros saludos. Hermana Reina, te llamo después, más tardecito. La hermana Sonia López del Gorrión, también queremos mandarle un abrazo muy especial. A la hermana Rosaura de Mejía, a la hermana Iris de Amatitlán, a la hermana Socorrito, bendiciones, hermana Socorrito, estamos orando por usted. A la hermana Betty Huertas, también, que es una sierva del Señor, que está también trabajando en la obra. Al hermano Pedrito, que ya no ha pasado, pero ya pasó un día. Al hermano Alvarito Franco, que también está a veces predicando en la iglesia Gilgal. A la hermana Chusita, hermana de hermana Enilda, también. Hermana Gloria, un abrazo muy especial para usted. Y la hermana Amparito de Boca del Monte, estamos orando por su hijito, por su amigo y por todos ellos. A mediodía, hermanas, estamos orando por todas las necesidades. A las 12 en Radio Bea, porque ahí está la oración pastoral. Estamos orando para que todas las hermanas por siempre estemos orando por todas las necesidades. Por el la familia del hermano Celso Ortega, por la hermana Octavia. Hermana Octavia, la llamo también más tardecito porque ya no nos da mucho tiempo. También tenemos al hermano Paquito, a la hermana Benita y su esposo, que esperamos que ya esté bastante bien. Estamos orando por ellos. A toda la familia, Nelson, a la Aurorita, a todos los felicitamos porque están buscando al Señor. Es lo mejor que podemos hacer en nuestra vida. Así es que damos gracias a Dios esta mañana por todo el amor que Dios nos tiene, por su misericordia que ha tenido para todos y cada uno por nombre. Bendiciones, y vamos a escuchar el canto porque hay muchos cumpleañeros y cumpleañeras, y podemos, si nos hace el favor el hermano Dani, de ponernos un canto para los cumpleañeros y cumpleañeras. La hermana Chiqui dice que está cumpliendo, ¿cuánto? Hoy, ¿quién está cumpliendo años?
1: Débora.
0: Ah, Débora.
1: Uh-huh. Hace 8
0: escucha,
1: cumplió.
0: ¿Ya? Ah, sí, por el teléfono. Ah, usted hace 8 también cumplió, ¿verdad? Ah, por eso fueron a celebrar el cumpleaños. Ah, qué bueno. Entonces ahora le celebramos con el canto del hermano Francisco Orantes de cumpleaños. Es otra celebración. Dios le bendiga, buen día.
2: Hermana, yo cumplí el 20 y no me felicitó.
0: Señor Jesús, pero es que yo, como no, yo sí la felicité.
2: El 20 de agosto.
0: Sí, el 20 de agosto, pero es que para ahí teníamos una fiesta y no se ha podido hacer.
2: Ay, es cierto.
0: Tenemos la fiesta, entonces. Pero ahí le mandamos un abrazo a usted y a todos los cumpleaños. Un abrazo fuerte y a todos los cumpleañeros, sierva del Señor.
2: Muchas gracias, yo también los saludo a todos los cumpleaños. Bueno. Hasta luego.
0: Ay, Francisco Orantes les está felicitando también.

0: Buen día.
1: Buen día, que el Señor les bendiga. Les saluda el hermano Juan Alonso.
0: Ah, bendiciones para usted, hermano. Qué bueno que nos está llamando.
1: ¿Se encuentran ahorita en la radio, no?
0: Sí, hermano, aquí estamos.
1: Ah, vaya, yo le pido, solo el hermano Fidelino ya se fue, ¿va?
0: Ya platicamos con ellos y se fueron.
1: Ah, vaya. Entonces yo le pedí a hermana oración por mi trabajo, por mi familia y por mi vida también.
0: ¿Cómo hermano? ¿Es su nombre, hermano, para anotarlo? ¿Cómo?
1: Oración por mi familia, oración, o sea, por mi esposa, por el hijo de ella y por mi persona también, va, hermana, y por mi trabajo donde me encuentro.
0: ¿Por su trabajo?
1: ¿Sí?
0: ¿Familia?
1: ¿Sí?
0: ¿Familia incluye esposa, hijos y todos los demás?
1: Sí, cabal, así es, hermano, así es.
0: Entonces, ¿cómo es su nombre, hermanito?
1: Juan Alonso.
0: ¿Juan Alonso?
1: ¿Sí? Del kilómetro 22.
0: Ah, bueno, del kilómetro 22. Bueno, gracias por llamarnos y vamos a estar orando. Y usted sabe que Hermanas por Siempre ora 3 veces al día por todas las necesidades. ¿Oye?
1: Vaya, está bien, hermana.
0: Dios, hay que confiar en el Señor.
1: Sí, yo siempre, si Dios quiere, ahorita en esta semana, y puedo, y esta semana que pasó estuve allá en la actividad con el hermano los domingos.
0: ¿En Milpas Altas? No.
1: Ahí estuve con él.
0: Ah, qué bueno. ¿Sí? Hay que seguir adelante en el nombre de Jesús y creerle a él, ¿verdad?
1: Hermana, que el Señor me la bendiga y que todo esté en victoria en las manos del Señor.
0: Amén, hermano, así es. Dios nos da la victoria. Amén. Porque él tuvo la victoria en la cruz del Calvario.
1: Amén, amén.

0: en esta mañana ya casi nos vamos despidiendo, agradeciendo al Padre y al Hijo y al Espíritu Santo. Rápidamente saludo a estos cumpleaños de parte de mi familia en el mes de agosto. A la primera que rompe con los cumpleaños, Génesis de León, Lidia Rodríguez, Valentina de León, Camila Rodríguez, David de León, Ingrid García, Brenda García, Johanna y Marlene, y la que termina con el mes de agosto de cumpleaños, Débora Ninet de León. Que Dios la bendiga y que cumpla muchos años más y que Dios nos conceda la vida, porque el Señor así ha sido fiel. Señor le bendiga en esta hermosa mañana y hasta el día sábado de la otra semana, si así el Señor lo permite.
1: Y hermanos, muchas bendiciones, reciban un abrazo de hermanas por siempre y que todo nuestro ser, alma, corazón, espíritu y mente estén consagrados al Señor, porque la venida del Señor está cerca y más cerca de lo que nos imaginamos. Así es que Dios nos prepare para ese momento que va a venir por su pueblo que esté haciendo su voluntad. Que Dios les bendiga a todos, un abrazo fuerte y si Dios así lo permite, estaremos el próximo sábado en este mismo lugar de Radio Horizontes, que predica la palabra del Señor.

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0: manera de entrenador
1: correcto.
0: No lo niego. A veces siento que me faltan fuerzas y que tú estás lejos de mí. Y pienso, es duro seguirte, Señor. Pero en los momentos más difíciles, siempre has estado conmigo para decirme, no te rindas, yo te ayudo. Es por eso que cuando siento miedo, yo en ti confío. Puede ser duro seguirte, pero es imposible dejarte, Jesús.
2: No que lo haya logrado ya, ni que sea perfecto, pero una cosa hago, prosigo a la meta. Filipenses 3:12-14.

0: Muy buenos días, que nuestro Señor Jesucristo les bendiga en este hermoso día, este sábado precioso que el Señor nos regala, hoy 29 de agosto del año 2026. Estamos iniciando el último programa del mes, le saluda a su hermano Daniel Nas, feliz de estarle acompañando en este espacio, acompañado ya acá con los chicos que están listos para poderles saludar en este hermoso día. Ángelo, bienvenido.
1: Amén, así es. Muy buenos días. Que Dios les bendiga. Sean bienvenidos a su programación.

0: Infantil, su programación especial, Cristo me ama. Bueno, pues estamos dándole gracias a Dios, pues por un nuevo día más de vida, porque nos ha permitido estar en la radio nuevamente un sábado más, sábado 29 de agosto, como le decía ya el hermano Dani. Estamos muy alegres, estamos muy contentos de poder estar con ustedes en otro sábado más, compartiéndoles pues sobre el mes de la Biblia, ¿verdad? El día de hoy vamos a estar motivando y pues estaré realizando el sorteo, porque ya el día de mañana, domingo 30, lunes 31, se acabó el mes y venimos con septiembre, ¿verdad? Septiembre ya nos va diciendo que nos queda cada vez más poco y pues hay que darle gracias a Dios por todo. Entonces, ya estamos aquí con Anaí y el hermano Dani para traerles este bonito evento del día de hoy.
1: Muy bien, así que también ya, como comenta Angelo, ya está lista Anaí para poderles saludar en esta hermosa mañana y recordarles las diferentes líneas de comunicación. Anaí, bienvenida.
2: Hola, hola, ¿cómo están? Dios les bendiga. Les invitamos a que marquen al 54-21-8102 o 2250-6681.
1: Muy bien, ahí están las diferentes líneas en esta hermosa mañana para que ustedes puedan llamarnos, puedan escribirnos. Recuerden que hoy estaremos haciendo el segundo sorteo de una bonita Biblia infantil. Si ustedes quieren participar para poder pues tener la oportunidad de ganar este premio, lo que tienen que hacer es marcar nuestras líneas que ya Anaí en esta mañana nos repitió, para que ustedes puedan enviar un audio o hacer una llamadita y leer un versículo de la palabra del Señor. Con eso automáticamente ustedes estarán participando en este hermoso sorteo. Recordamos, los que están listos para participar en esta mañana por esa preciosa Biblia, está Alba de San Lucas, está Rubí, está Mari de Vázquez, está María Aldana. Son pocos, pero ustedes también pueden hoy tener esa oportunidad al llamarnos o al enviarnos un mensajito de texto y que nos coloquen que nos lean un versículo de la palabra del Señor y automáticamente ustedes estarán participando de este sorteo. Nos vamos a ir con un par de cantitos mientras ustedes se animan a marcar, a escribirnos. Mientras suene la música, ustedes pueden pues marcar o escribir para enviarnos su audio o que su llamadita salga al aire con ese versículo que ustedes tienen preparados. Así que vamos con este canto, regresamos ya porque también hay saluditos, preparamos por ahí los saludos en esta hermosa hora.

0: Yo Viper, yo leo la Biblia y también a veces oro.
1: ¿Seguro? ¿Seguro que lo haces todos los días?
0: Sí, me parece que... Ahora no me acuerdo mucho, pero sí, yo lo hago, a veces lo hago, Viper.
1: Mejor

0: Muy bien, continuamos acompañándote en tu programa infantil, Cristo me ama. Anaí nos recuerda las diferentes líneas de comunicación en esta mañana.
1: 54-21-8102 o 22-50-96-81.
0: Son las líneas donde tú puedes enviarnos un mensajito de texto o un audio con un versículo de la palabra del Señor o una llamadita para que tu llamada salga al aire y puedas leernos un versículo de la Biblia. Y con esto estarás entrando al sorteo de una hermosa Biblia infantil. Todavía tenemos tiempo, de aquí a las menos 5 que estaremos, 9 menos 5 que estaremos realizando el sorteo. Puedes llamar o escribirnos, todavía estamos a tiempo. Y dice por acá un mensajito: buenos días a todos en cabina, les deseamos un excelente turno. Y le mandamos un saludo especial a Ángelo por su cumpleaños de parte de la familia Vázquez Nava. ¿Será que podrían ponerme un canto de cumpleaños para Ángelo? Y dice abajo, postdata, ya queremos pastel. Así que vamos a esperar que hermano Roberto nos baje el pastel. Yo creo que por ahí viene el pastel. Oye, estamos celebrando y festejando y saludando a Ángelo por su cumpleaños. Qué bendición, qué alegría, que ver cómo van creciendo los chicos. Recuerdo, ¿cuántos años, Ángelo, que ya vinieron a la radio, empezaron con el programa infantil?
2: Como 5 o 4 años, tal vez.
0: Imagínense.
2: Yo tenía 9.
0: 9 años tenía Ángelo. Lo hemos visto crecer en estos últimos años acá en la radio, acá en el ministerio. Han sido de bendición para la iglesia, para el programa, en lo personal también ha sido una bendición conocerlos. Y pues ahí sí que hemos compartido muchas cosas muy bonitas. Y pues hoy nos alegramos que mañana es, ¿verdad?, el cumpleaños.
2: Así es, mañana.
0: El día de mañana Ángelo está cumpliendo, ¿qué? 13.
2: 14 años,
0: y cuando vino tenías que 9,
2: 10,
0: 11, 12, 13, 14, ya casi 5 años, creo que sería como en febrero, ¿ah?
2: Sí, en febrero.
0: En febrero estaría ya cumpliendo 5 años, Ángelo, de estarnos acompañando y ser parte ya del equipo de Radio Horizonte, del programa infantil Cristo me ama. Así que nos unimos al saludito de la familia, perdón, Vázquez Navas. Y acá en el programa infantil también celebramos, saludamos, que Dios te bendiga, que Dios te conceda los deseos en tu corazón, que nunca te apartes de los caminos del Señor, porque muchas veces si en los caminos del Señor tenemos problemas, porque es parte del plan que el Señor tiene para nuestras vidas. Imaginémonos lejos de Él. Dice la palabra del Señor que separados de Él nada podemos hacer. Así que yo te motivo, te animo a que sigas adelante, porque pues yo te puedo dar como testimonio y como la voz de la experiencia. Más o menos a tu edad, 12, 13 años, yo me bauticé, y tenía ese gozo, esa alegría de buscar del Señor, pero lamentablemente nos alejamos en la adolescencia, en la juventud, y pues ya cuando regresamos nuevamente a los caminos, gracias al Señor, pero con muchos problemas que nos pudimos haber evitado buscando del Señor, ¿verdad? Entonces te vas a evitar de muchos problemas si no te alejas del Señor y sigues en sus caminos. Así que yo te animo en esta mañana a que sigas luchando, esforzándote, perseverando, y que pues sigas creciendo espiritualmente, ¿verdad? Un saludito para Ángelo en este día, y vamos a festejarle. Vamos a poner un cantito aquí que nos solicitan, y también acá pues con mucho cariño lo vamos a dedicar a Ángelo. Solo vamos a escuchar un audio de nuestra hermana Evelyn. Nos manda un audio, vamos a ver qué nos dice por acá el audio.
3: Muy buenos días, el Señor me los bendiga grandemente en esta hermosa y bella mañana. Soy Evelyn, soy de zona 3, Boca del Monte de Guatemala. Les voy a leer un salmo de el salmo 143 al 10. Enséñame a hacer tu voluntad, porque tú eres mi Dios, tu voluntad. Buen espíritu me guíe en tierra de rectitud. Amén.
0: Amén, gloria al Señor. Ahí tenemos nuestra hermanita Evelyn de Boca del Monte, zona 3. Nos lee un audio. Están escribiendo varios ahorita. Vamos a ver qué nos dicen. Muchas gracias, mi hermanita Evelyn, gracias por participar, gracias por estar pendiente, gracias por esa lectura. Y acá la estamos anotando en estos momentos para que usted pueda participar también, porque al final de cuentas los adultos también pueden participar, ya que también tienen nietos, sobrinos, hijos, a quien puedan ellos darle o regalarles esta hermosa Biblia. Dice ahí, perdón, hermano, disculpe, es que no estudié, no tenga pena mi hermanita, primer año, pero lo hice en el nombre del Padre, del Hijo y del Espíritu Santo. Pues leí mi texto, no sé mucho, pero no puedo mucho leer, pero con todo mi corazón, hermano, muchas gracias, hermana. Lo que el Señor ve es el deseo en nuestro corazón, la disposición de buscar del Señor, que no haya nada que nos impida leer la palabra y escuchar. Gracias por su sintonía, gracias por su participación, y acá ya la anotamos, mi hermanita Evelyn, muchas, muchas gracias por participar. Y ya más adelantito estaremos haciendo el sorteo. Tenemos varios mensajitos. Vamos a escuchar otro audio por acá. Vamos a ver qué nos dicen en el audio.
4: Buenos días. Aquí les saluda hermana María Luisa, en la zona 5 de Misco. Muy contenta escuchando el programa y felicitando a Ángelo por esos 14 años que el Señor le permite cumplir el día de mañana. Deseándole bendiciones y que sigan los caminos de nuestro Padre Celestial. Es un camino excelente que Él nos pone para seguirlo y obedecerlo, buscarlo en todo tiempo. Yo le doy gracias a Dios por tu vida, Ángelo. Que el Señor te bendiga, que te guarde tu camino, que guarde tu corazón y tus pensamientos. Te queremos mucho, Ángelo. Que Dios te bendiga, que la pases bien desde el día de hoy. Te están festejando, te están saludando el día de mañana, y un saludito también para tus papás, que también ellos están contentos, agradecidos con el Señor porque te regala un año más. Que Dios te bendiga, Ángelo, te quiero mucho, bendiciones a todos los que están ahí en la radio, un saludito especial.
0: Muy bien, tenemos saludos, Ángelo, siguen los saludos para Ángelo en este hermoso día. Yo creo que van a haber más llamadas de saludos que de participación. Pero acá pues queremos, seguimos saludando a Ángelo porque siguen los mensajitos. Dice familia de Ángelo: buenos días, hermano Dani, saluditos para todos en cabina y un saludo muy especial para Ángelo en su cumpleaños. Que Dios le bendiga siempre. Para nosotros es un gran regalo de Dios, de sus papitos, que lo queremos mucho. Y aunque ya me ganaron el saludo mis sobrinos favoritos, a quien mando un saludito muy especial también. Mana Hilda, ¿verdad? Aquí está escribiendo la mamá de Ángelo. También tenemos por acá, dice, vamos a ver. Hoy quiero felicitar a Ángelo porque aquel pequeño que con apenas 9 años tomó un micrófono y comenzó a hacer realidad su sueño en la radio, hoy sigue creciendo y dejando huella. Hijo, estamos muy orgullosos de ti, de tu talento, de tu dedicación y de ese amor que desde pequeño has demostrado por la radio. Que Dios siga guiando tus pasos, bendiciendo tu vida y permitiéndote alcanzar cada uno de tus sueños. Te quiero, te animo a seguir adelante en los caminos del Señor. De parte de hermano Roberto, el papá de Angelo. Seguimos aquí, pues, alegres en esta, en este día especial, en este último programa del mes, pero también, pues, felicitando a Angelo. Qué bendición que celebre su cumpleaños en el mes de la Biblia. Imagínense, es una bendición también. Anaí nos recuerda las diferentes líneas de comunicación.
1: 54-21-8102 o 22-50-76-81.
0: Muy bien, ustedes pueden seguir marcando, mis hermanos, ahí escribiendo, mientras vamos a escuchar este canto para felicitar a Angelo en su cumpleaños. Vamos a escuchar y ya regresamos, porque vamos a ir preparando también acá, pues, los numeritos para el sorteo del día de hoy. ¡Felicidades, Angelo, en tu cumpleaños! ¡Que Dios te bendiga!

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La única forma en que podemos llegar a esa gloria eterna es que obedezcamos las reglas de la Biblia. Y una de las reglas que la Biblia nos enseña dice de esta manera, escúchela.

0: Muy bien, seguimos acompañándoles en tu programa infantil Cristo me ama. ¿Nos recuerdas, Anaí, las líneas de comunicación, por favor?
1: 5421-8102 o 2250-6681.
0: Muy bien, así que son las líneas para que puedas escribirnos, mandarnos un audio, que ya vamos a escuchar uno que nos enviaron por acá también, y pues ya para seguir aumentando un poquito el listado de los participantes, ustedes todavía lo pueden hacer a través de las líneas que ya nos recordó Anaí, enviarnos un audio con un texto bíblico o llamadita, y acá al aire pues vamos a atender su llamadita y poder ustedes tengan la oportunidad de leer ese versículo. Vamos a escuchar aquí qué nos dice el audio. Vamos a ver, por acá lo tenemos, ahí está.
2: Hola, soy Emma y este es mi versículo, Josué 1:9. Esfuérzate y sé valiente. No temas ni desmayes, porque Jehová tu Dios estará contigo donde quiera que vaya.
0: Qué bonito, Emma, es verdad. Ahí nos envió su audio y pues con gusto acá le hemos asignado ya su numerito. Tenemos con el 40. Vamos a repetir los que van a participar el día de hoy. Tenemos a Alba de San Lucas con el número 54. Tenemos Rubí con el número 60. Tenemos Mari de Vázquez con el número 3. María Aldana con el número 75. Evelyn de Boca del Monte con el número 44. Y Emma de Álamos, es verdad, Álamos, con el número 40. Así que todavía tenemos aproximadamente 10 minutos para que ustedes participen en este día y ustedes puedan pues ser tener la oportunidad de ganar unos premios y o una hermosa Biblia infantil. Agradecemos a Ángelo y su familia que aquí nos compartieron ya el pastelito. Bien, dijeron ahí ya queremos pastel y pues venían preparados. Muchas gracias, que Dios les bendiga por este pastelito y un vaso de chocolate que estamos acá pues degustando, uniéndonos a esta alegría, a este gozo por el cumpleaños de Ángelo en este día de mañana, domingo 30. Mañana va a haber un fiestón allá en zona 13, ya nos invitaron y por ahí vamos a estar. Oh, qué bendición, nos alegramos mucho porque repetimos, reiteramos las palabras de la bendición que es haber conocido a la familia Vázquez, hermano Ángel, hermana Mari, que son los abuelitos, hermana Hilda, hermano Robert, que son los padres, y Ángelo. También hemos conocido a sus primos, a su tío, a la esposa de su tío. Qué bendición conocer, y realmente pues es una familia unida, una familia que les gusta apoyar, colaborar, y los animamos a que sigan adelante, porque la palabra del Señor dice que solo el que persevera hasta el final obtendrá ese regalo, esa victoria, ese galardón. Así que los animamos a seguir adelante a la familia de Ángelo, no desmayen, y nos unimos a ese gozo, a esa alegría de hoy. Están pues hoy y mañana seguramente estarán pues felices celebrando ese nuevo año que el Señor le ha regalado a Ángelo en estos 13 años de vida. ¿Cómo ha crecido Ángelo? Porque cuando vino era, pues de repente pegó el estirón. Yo creo que ya está más alto que yo, o ya me alcanzó, pero está grandote, igual que Anaíta. Son de edad pequeña y son jóvenes bien altos, van a ser muy, muy altos. Anaí aquí acompañándonos también. Ánimo, Anaí, también. Te motivamos a seguir adelante, que no desmayes en todo lo que te propongas. Para el Señor todo es bueno, no importa qué tan pequeño sea o qué tan grande, para los ojos del Señor. Todo lo que hacemos para Él de corazón, pues Él se agrada. Y recuerden que el Señor no necesita de nosotros, nosotros somos los que necesitamos de Él, y Él se agrada cuando le buscamos de corazón. Nos vamos a ir con un cantito mientras pues tal vez siguen escribiendo, siguen llamando, y antes de el sorteo pues vamos a ver si hay saluditos por ahí. Entonces vamos a escuchar y ya regresamos en unos minutitos para poder seguir, y ya estamos a minutos de el sorteo de esta hermosa

0: Muy bien, muy bien. Antes de ir al sorteo, vamos a darles todavía unos minutitos, ¿sí? Pues Ángelo tiene saluditos en esta hermosa hora de la mañana.
1: Amén, amén, así es. Y pues en esta mañana tenemos unos cuantos saludos. Pero primero, antes que nada, quiero darle las gracias a los hermanos que se estuvieron comunicando ahí, pues, para darme
0: para los saluditos que
1: me hicieron por mi cumpleaños. Eso.
0: Ahorita, antes de que continúes, quiero leerte este también, así aprovechamos los saludos que vas a dar. Dice: hermano Dani, le saluda hermana Cristi Ayala, saludando a Ángelo por su cumpleaños. Que Dios le bendiga, que siga adelante en los caminos del Señor. Es lo mejor que puede hacer. Hermana Cristi Ayala, la mamá de Anaí, aquí en el Tesoro, pues enviándote también esos saluditos en este hermoso día.
1: Qué bueno, muchas gracias, hermanos, hermanas, pues, porque tomaron su tiempo de comunicarse, ¿verdad? Por felicitarme, es la palabra. Y pues, yo estoy muy contento de que Dios me ha regalado años de vida, pues, para venir aquí a compartirles a los niños la palabra de Dios. Pues, yo le doy gracias a Dios porque me ha permitido la opción de poder estar aquí en la radio, ¿verdad? Y pues, para mí es algo muy alegre, algo muy bonito estar aquí. Entonces, muchas gracias a todos los hermanos, a la mamá del hermano Dani, la mamá de Anaí, a mi familia, ¿verdad? A mis primos, a mis papás. Y también a usted, muchas gracias, hermano Dani.
0: Amén, pues, hermano.
1: Por sus palabras que me dijo, ¿verdad? Pues yo le tengo mucho aprecio a usted.
0: Amén,
1: como
0: amén.
1: Ya lo he como comentado yo antes, yo a usted lo tengo como un maestro, ¿verdad? Porque usted me ha ayudado, me ha alentado, ¿verdad? Usted fue el que me jaló aquí a la radio, ¿verdad? Entonces, muchas gracias, hermano Dani. Le tengo mucho aprecio.
0: Amén,
1: como
0: amén, amén.
1: Decía antes. Y pues, vamos con los saluditos. Un saludo para la hermana Angélica en la zona 13, al hermano Víctor Chajón y a su familia. Saludos para mi tía Heidi Telcira, mi tía Juanita y a mi tío Vidos, que son fieles oyentes de la programación infantil y espero que estén en sintonía, ¿verdad? También a mi tía Yongli. Y también saludos para el hermano Abraham allá en zona 13. A Marco, a Emma, a mi tío y a mi tía allá en San Miguel Petapa. También saludos para mi tío Abel, que espero que me esté escuchando. ¿Verdad? Hace unos días, hace ya varias programaciones ahí andaba escuchando. Entonces espero que también me esté escuchando. Y pues muchas bendiciones para todos a quienes no mencionamos por nombre. Pero pues ahí están pendientes siempre de la programación de Radio Horizontes. Entonces, muchos saludos para todos, hermanos, de todas partes de Guatemala, ¿verdad? Sé que es que nos escuchan de todo el país hasta fuera del país. Por ejemplo, mi tío Abel que nos escucha pues, desde los Estados Unidos, ¿verdad? Hay gente que nos escucha desde El Salvador. Y pues como mencionaba, los nacionales, ¿verdad? Los internacionales que nos escuchan desde diversas partes de nuestro bello país de Guatemala. Nos escuchan desde Villanueva, desde Petén, desde varios lugares, ¿verdad? Entonces, muchos saludos para todos los hermanos de Villacanales, de Boca del Monte, de la zona 13, del Carmen. Ah, y me faltó alguien para saludar a la hermana Teresita Jack, que no nos ha llamado, ¿verdad? Qué raro que se nos desapareció la hermana, hace tiempo que no la escuchamos. Espero que esté en sintonía y esperamos que esté bien, ¿verdad? Que es lo más importante. Espero que estén bien ahí sus nietas, ¿verdad? Que todo esté bien ahí con la hermana Teresita. Le mando un saludo. Muchísimas bendiciones. Pues seguimos aquí ya casi por entrar a la hora del sorteo, ¿verdad? Como comentábamos, creo que todavía quedan unos minutitos. Vamos a revisar la hora. Quedan 4 minutos. Unos 4 minutos. Si todavía logra mandar ahí su mensajito con su texto bíblico corto o tal vez un audio, nos da su nombre. Y si no es posible, si es en WhatsApp, nos manda ahí su número telefónico. Ahí queda registrado, ¿verdad? si nos llama su número telefónico nos tiene que decir, pero yo creo que ya no nos queda mucho tiempo. Pero ahí está para entrar a este sorteo, este último sorteo. Ya una de las Biblias ya está con dueño, ya tiene su dueño. Y pues queda otra Biblia muy bonita, está muy, muy bien empaquetada. Está muy bonita la Biblia, pues como decimos, una Biblia infantil, ¿verdad? Pues porque es importante instruir a los niños en el camino de Dios. Tenemos una comunicación, me parece. Horizontes, muy buenos días.
2: Aló.
1: Aló, buenos días. ¿Con quién tenemos el gusto?
2: Hermano. Bendiciones.
1: Bendiciones. ¿Con quién tenemos el gusto en esta mañana?
2: Con hermana María del Socorro.
1: Hermana María del Socorro. Mucho gusto, hermana. ¿Qué le podemos ayudar?
2: ¡Cumpleaños, Ángelo!
1: Muchas gracias, mi hermanita. Que Dios
2: te
1: bendiga.
2: Cumpla muchos años.
1: Ah, primero Dios. Gracias, hermana. Y vamos a seguir compartiendo la palabra.
2: Con hermana Socorro.
1: Amén, mi hermanita.
2: Los bendigo en el nombre de Jesús.
1: Gracias, mi hermana.
2: Dice Efesios 6:1. Hijos, obedeced en el Señor a vuestros padres, porque esto es justo. Que Dios lo bendiga.
1: Amén. Muchas gracias, hermana, igualmente. Que
2: Dios le siga. Que cumpla muchos años más para la gloria de Dios.
1: Amén.
2: Y para seguirle sirviendo yo.
1: Así es, así vamos a seguir adelante en los caminos
2: sí,
1: del Señor.
2: Sí, mi hermano, qué bueno por estar ahí en la radio. Bendiciones.
1: Bendiciones, sí, hermana, y siempre esperamos ahí su llamada.
2: Parte en la rifa, está bueno.
1: Sí, ahí está ya. Ya le registraron un número.
2: Que Dios me los bendiga mucho, que Dios bendiga a hermano Daniel y...
0: Amén, hermano.
2: Amén. Están ahí, a todos los oyentes, que Dios bendiga a todos los niños. Un abrazo para todos.
0: Amén, amén.
1: Amén.
2: Bendiciones,
0: ¿eh? Ahí está, hermana Socorro. Uy, entraron ya otra, más llamadas.
1: Amén. Horizontes, muy buenos días. ¿Con quién tenemos el gusto?
3: Buenos días, hermano. Dios le bendiga.
1: Muy buenos días, mi hermana.
3: Es primera vez que llamo al programa.
1: ¡Ah, qué bendición, mi hermana! Siempre hay una primera vez.
3: Es para saludar a hermano Ángelo y para felicitarlo por su cumpleaños y decirle que en Josué 1:9 dice, mira que te mando que te esfuerces, que seas valiente, no temas ni desmayes. Porque Jehová tu Dios estará contigo donde quiera que fuese. Muchas
1: amén.
3: Felicidades y muchas bendiciones a todos los que hacen posible el programa. Y muchas bendiciones.
1: Muchas gracias, mi hermana, que Dios le bendiga. Muchas gracias, pues.
3: Mi nombre es Ana Orozco.
1: Por las palabras y por el texto bíblico. Va a querer entrar al sorteo, ¿verdad?
3: Amén, gracias.
1: Ok, vamos a necesitar su número de teléfono.
3: Es 4703-4725. Mi nombre es Ana Orozco.
1: Ana Orozco, amén, mi hermana. Ana, ahí vamos a estar añadiéndola al sorteo para ganarse esta Biblia.
3: Gracias.
1: Ahí tenemos unas comunicaciones, ¿verdad? Gracias a Dios por esas comunicaciones, ya casi que de últimos momentos, ya que ya nos ganó el tiempo, hermano Dani.
0: Pero vamos a hacer el sorteo, así que tenemos ya los números rapidito, les recuerdo rápidamente, hermana Alba de San Lucas, número 54, Rubí, número 60, Mari de Vázquez, número 3, tenemos... María Aldana, número 75, Evelyn, número 41, Evelyn, número 44, Emma, número 40, María del Socorro, 49, y Ana Orozco, 74. Rápidamente, quiero saludar a mi hermanita María Salomé, allá en zona 5 de Villanueva, allá en El Paraíso. Un saludito para mi hermana, que Dios le bendiga. Y también un saludito para su esposo Antonio Cooks. Vamos a estar orando por su vida porque nos indica que está pues enfermo. Ella saluda también a Mi hermana. Hey, ¿dónde está, hermana? Silvia, que está de cumpleaños el día de hoy, allá en el paraíso. Un saludito, hermana Silvia. Y saluda también a hermana Celis, porque mañana pues estará contrayendo matrimonio allá en Prados de Villa Hermosa. Vamos rápidamente, el tiempo nos ganó, pero tenemos un audio y no queremos dejar de escuchar lo que ustedes tienen para acá, para nosotros.
4: Muy buenos días, amados hermanos. Que Dios bendiga a este jovencito Ángelo, pues yo ya tengo rato de escucharlo, ya pues su vocecita ha ido cambiando, ¿verdad? Y que me alegro que ande en los caminos de Dios como lo ha hecho hasta ahora. Yo me imagino que es un gran orgullo para sus padres de que lo esté sirviendo a Dios desde pequeña edad. Que Dios me lo bendiga, que Dios me lo guarde, que Dios me lo proteja. Y que nunca se aparte de los caminos de Dios. Y dice la palabra del Señor de que entreguemos desde joven su juventud, ¿verdad? Y usted lo está haciendo, jovencito. Que Dios le bendiga y feliz día y saludos, hermano Dani.
0: Amén, mi hermana Marina Melgar, allá en zona 1. Muchas gracias por esas palabras, gracias por esos saluditos. Acá está Ángelo escuchando todo lo que ustedes pues en este hermoso día le han dedicado esas palabras. Gracias, mi hermana Marina Melgar, que Dios le bendiga grandemente. Muchas gracias por esa comunicación y todo pues eso, ese apoyo también a la obra. Mi hermana pues en sus oraciones lleva el ministerio, con sus ofrendas también nos apoya. Muchas gracias. Bueno, vamos a hacer el sorteo rápidamente, porque ya nos pasamos 4 minutos de las 9 de la mañana. Anaí tiene por ahí la tombolita. Vamos a hacer 3 sorteos. 2 premios, sorpresa y la Biblia. Así que Anaí va a sacar el primer número. Si la semana pasada o el sorteo anterior, el que salga ya ganó premio sorpresa, vamos a dejar a otro para que pueda ganar. Así que rápidamente hacemos el sorteo. Anaí saca un numerito. Y vamos a ver qué número te sale ahí en el micrófono. ¿Lo dices, por favor?
5: 60.
0: Número 60. Entonces, el premio sorpresa es para Rubí. Así que el premio sorpresa para Rubí. Ah, pero ella ya ganó. Ella ya ganó. Pongamos el número a un ladito. Saquemos otro ahí. Porque el número 60 lo vamos a volver a meter para la Biblia. Rapidito, otro número.
5: 44.
0: Nuestra hermana Evelyn de Boca del Monte. Tienes premio sorpresa por acá. Muy bien. Ángelo saca otro número. La Biblia, mi libro
1: especial. El número 3.
0: El número 3. Nuestra hermana Mari, pero yo creo que ella ya había ganado premio sorpresa, así que vamos a sacar otro número.
1: El número 40.
0: El número 40. Emma de Álamos se gana un premio sorpresa. Anaí va a sacar el último número, que es el de la Biblia. Metemos el número 60, por favor, Anaí, antes de que saques el número 60, porque... ¿qué? El 60. Solo el 60, porque ella va a participar por la Biblia. Ella ya había ganado la semana pasada premio sorpresa. 54. ¿Qué número?
5: 54.
0: Número 54, dice que es Alba de San Lucas. Ganó la Biblia. Muy bien, un aplauso para ustedes, mis hermanos. Muchas gracias por participar. Ahí vamos a estar, pues, ponémonos en contacto con ustedes para poder pues llevar estos premios. Dios les bendiga. Gracias. Con esto cerramos el mes de la Biblia. Que Dios les bendiga grandemente de una manera muy especial. Muchas gracias a todos por sus saludos, por su comunicación. Y pues también hoy estamos en el segundo día de la semana de pago. Los invitamos, ya estaremos con la programación motivándoles a cada uno para que todos juntos podamos seguir llevando este mensaje de salvación. Nos escuchamos el próximo sábado, siempre en horario de 8 a 9 de la mañana, con una nueva historia bíblica. Así que conéctense, comuníquense con nosotros, coloquen en sintonía la radio, y para nosotros ha sido un gusto y un privilegio. Que nuestro Señor Jesucristo les bendiga.

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1: Primero de Samuel, capítulo 30, versículo 1 al 8, dice así: Cuando David y sus hombres vinieron a Sicla al tercer día, los de Amalec habían invadido el Negev y a Sicla, y habían asolado a Sicla y le habían prendido fuego.

Vino pues David con los suyos a la ciudad, y he aquí que estaba quemada, y sus mujeres y sus hijos e hijas habían sido llevados cautivos. Las dos mujeres de David, Aibonán, jezreelita, y Abigail, la que fue mujer de Nabal, el de Carmel, también eran cautivas. Verso 7. Y dijo David al sacerdote Abiatar, hijo de Ahimelech: yo te ruego que me acerques el efod. Y Abiatar acercó el efod a David. ¡Qué bendición! Voy a invitarles a que meditemos un momento en estos versos que hemos leído del primer libro de Samuel, capítulo 30, verso 1 al verso 8. ¡Amén! Estos versos tan lindos nos relatan el gran problema que se le presentó al rey David en esta ocasión. Dice la Biblia que los amalecitas, o sea, un pueblo enemigo del pueblo de Dios, en esta ocasión invadieron, dice, el Negev y a Sicla. Estas eran comunidades donde vivía David. Estas aldeas pertenecían a Judá. Y dice la Biblia que los amalecitas llegaron e invadieron esas comunidades. Y se llevaron cautivas a una parte de la población de esos lugares. Entre de ellos llevaron cautivas también a dos mujeres de David. Llevaron cautivos a sus hijos. Y cuando David regresó a su ciudad, dice que se encontró con este serio problema. Cuando él regresó a su ciudad, o como diciendo, cuando él regresó a su casa, a su familia, se encontró con un serio problema. ¿Y cuál era ese problema serio? Dice la Biblia que los enemigos, los amalecitas, habían invadido su casa, habían invadido su pueblo, habían llevado cautiva a su gente, a su esposa, por decirlo, y a sus hijos. Y este era un problema totalmente serio. Dice gloria a Dios. Una cosa es leer, ¿verdad?, lo que le sucedió a nuestros antepasados. Pero otra cosa es que a nosotros nos aconteciera lo mismo. Imagínese llegar usted a su casa, donde espera encontrar a su esposa, aquella muñequita linda que el Señor le regaló. Dice amén, o viceversa. Llega la hermana a casa a buscar aquel muñequito que el Señor le regaló, y de pronto se da cuenta que no está. Luego busca a sus hijos y también se da cuenta que no están. Y empieza a averiguar, y por fin se da cuenta que los llevaron secuestrados. Los llevaron secuestrados y dejaron una nota ahí
si no se presentan con una buena cantidad, que usted no la tenga, de dinero, matamos a tu mujer, o viceversa, matamos a tu esposo y matamos a tus hijos. ¿Verdad que una cosa es leer lo que le pasó a nuestros antepasados? Y otra cosa es que nosotros nos encontráramos en un problema similar a este. Dice gloria a Dios. A veces nosotros, cuando se nos presenta un problema que no es ni siquiera un 5% de los problemas que sufrían nuestros padres, nuestros héroes de la fe, nosotros ahí estamos ahogándonos en un vaso con agua. Ahí estamos desanimados totalmente, casi a punto de renunciar al evangelio, casi a punto de querernos suicidar por los problemitas así que se nos presentan. Y dice la Biblia que a David, el dulce cantor de Israel, un hombre que se le consideraba conforme al corazón de Dios, un hombre ungido de Dios, dice la Biblia que se le presentó este problema. Los amalecitas llegaron, ¿y qué hicieron? Invadieron la ciudad, invadieron a su gente y sacaron a una parte de la población, mujeres, señoritas, jóvenes, ancianos y adultos, de toda edad, de todas las edades. Los amalecitas los agarraron, los llevaron cautivos, y entre de ellos también llevaron a las dos mujeres de David. Llevaron cautivos a sus hijos, a sus pequeños. Y cuando David llega, se da cuenta que no estaba su esposa, se da cuenta que no estaban sus hijos, y luego investiga qué fue lo que pasó. Y lo que descubrió era que los amalecitas, gente malvada, los amalecitas siempre fueron malos. Desde que Israel salió de Egipto, dice que los amalecitas peleaban contra el pueblo de Israel. Era un pueblo que tipifica al mismo Satanás. Dice gloria a Dios. Y la Biblia dice que en el tiempo de David, los amalecitas invaden las ciudades, o la ciudad donde vivía David, llevan cautiva una parte de la población, incluyendo la mujer de David y sus hijos. ¡Qué problema! Ojalá que a nosotros no nos pase lo mismo. Porque nosotros a veces con una cosita tan pequeña, tan minuciosa, ya estamos ahí todos decaídos, que no tenemos deseos ni siquiera de decir un amén, ni siquiera de venir a la casa de Dios a buscar el rostro del Señor. Ojalá que a nosotros no se nos presente un problema como este, porque somos capaces de morirnos solamente de la impresión. De ver que no está nuestra esposa, no están nuestros hijos, y descubrir que se los llevaron secuestrados y que están a punto de morir si no entregamos nosotros una fuerte cantidad de dinero. Oremos, pidámosle a Dios en nuestra oración diaria, digámosle como dijera el Padre nuestro: líbranos del mal. Dice gloria a Dios. Pero a este hombre o varón de Dios, dice la Biblia, que se le presentó este serio problema. Leamos nuevamente, primero de Samuel capítulo 30, versículo 1 y 2. Cuando David y sus hombres vinieron a Sicla, al tercer día, los de Amalec habían invadido el Negev y a Sicla, y habían asolado a Sicla y le habían prendido fuego. ¡Qué malvados eran estos hombres! Habían quemado las casas
de los procedentes del Negev, de Sicla, de estas comunidades. Y les habían llevado, verso 2, y se habían llevado cautivas a las mujeres y a todos los que estaban ahí, desde el menor hasta el mayor, pero a nadie habían dado muerte, sino los habían llevado al seguir su camino. A nadie los habían matado, no les interesaba matarlos, les interesaba otra cosa. Dice amén, este robó un secuestro. Dice gloria a Dios. Cuando David llegó con su gente, se dio cuenta el serio problema que se le había presentado. Sus casas estaban quemadas. ¡Qué tremendo! Alguna parte de la población, o bueno, la gente que estaba en la población junto con su esposa y sus hijos, habían sido llevados cautivos. Y obviamente dejaron una nota ahí. Esto es un... ¡Qué tremendo, verdad! Y dice la Biblia en el versículo... En el versículo 4. Entonces David y la gente que con él estaba alzaron su voz y lloraron hasta que les faltaron las fuerzas. Era tan serio el problema, era tan grande el problema que se les había presentado, que este hombre de guerra, porque David era un hombre de guerra, hermanos. El Señor dice que no le permitió construir casa a Jehová, porque le dijo: tú eres un hombre de guerra, un hombre derramador de sangre, un hombre sanguinario, por lo tanto tú no me construirás casa, sino tu hijo Salomón. David era un hombre sanguinario, era un hombre de guerra, pero en esta ocasión, cuando se encontró en aquel serio problema, darse cuenta que su esposa había sido secuestrada, darse cuenta que sus hijitos que Dios le había dado también habían sido secuestrados. Le vuelvo a repetir, hermana, hermano, una cosa es leer lo que le sucedió a la gente de antepasada, o sea, los hermanos antepasados. Y otra cosa es que a nosotros nos sucedan cosas tal vez no iguales. Dice amén. Y dice la Biblia que este hombre de guerra dice que al ver el problema en que se había, en que se le había presentado, lloró. Tenía razón de llorar. Muchas personas dicen, y una canción decían, dice que los hombres no deben llorar, pero yo veo a la gente que casi todos somos chillones. Con un pequeño problemita que tengamos ya estamos llorando. Con un mal gesto que nos hagan en el trabajo, en la oficina, en el negocio, o con una notita que llegue por ahí, estamos afligidos, estamos desanimados, con la presión hasta las nubes, con el azúcar totalmente alta, con unos problemas minuciosos que no se nos presentan. Y dice la Biblia que este hombre sanguinario, este hombre de guerra llamado David, al ver que su esposa linda no estaba, sus hijos lindos que el Señor le había regalado tampoco estaban, habían sido llevados cautivos, habían sido secuestrados, dice que alzó su voz con la gente que con él estaba y lloraron, dice, hasta que ya no tenían fuerzas para seguir llorando. Y después de estar llorando tanto por el problema que se les había presentado, como que algo se le ocurrió a David. Algo vino de parte de Dios a David. Como que algo le dijo: ¿por qué estás llorando? Ya no sigas llorando. ¿Acaso no tienes un Dios a quien acudir?
¿Acaso no tienes a un Dios todopoderoso en quien puedes recobrar fuerzas? Y dice la Biblia, ahí en el verso 6, y David se angustió mucho porque el pueblo hablaba de apedrearlo, pues todo el pueblo estaba en amargura de alma, cada uno por sus hijos y por sus hijas. ¡Qué tremendo! El problema que a David se le había presentado cada momento, iba creciendo más. Porque primero quemaron su casa o sus casas. No sé cuántas casas tenía David. Recuerde, él era rey. Era un hombre de plata. Quemaron sus casas. Llevaron cautiva a su esposa y a sus hijos, a sus primos, a sus primas, a toda la gente de esa ciudad. Y ahora el resto del pueblo estaban enfurecidos y le echaban toda la culpa a David. Vos tenés la culpa, que tú eres el rey y no hiciste nada por nuestra familia. Ahora vas a perecer juntamente con ellos. Y todo el pueblo que con él estaba, dice que optaron por matar a David a pedradas. ¡Qué tremendo! Hermanos, cuando decimos nosotros, cuando viene una cosa o un problema, no viene solo. Viene uno, viene otro, y viene otro, y viene otro, y viene otro. Y ya nos parecemos a Job, que le llegó un problema, y al ratito otro, y al ratito otro, y al ratito otro, y al ratito otro. Y Job se llenó de problemas, pero en medio de su angustia, en medio de la crisis, en medio del caos donde se encontraba, Job pudo adorar al que vive por los siglos de los siglos, y dijo: desnudo vine y desnudo volveré allá. Jehová quitó, sea su nombre bendito. Qué precioso es cuando uno, en medio del dolor, en medio de la dificultad, en medio de la crisis, en medio de la mortandad, en medio de la enfermedad, uno pueda adorar al que vive por los siglos de los siglos. ¿Cuántos pueden darle un aplauso al Señor en esta noche? No, pero de corazón, ¿cuántos pueden darle un aplauso al Señor en esta noche? Esta es una noche de alabanza, una noche de avivamiento, una noche de victoria, una noche donde el pueblo viene a fortalecerse en el único Dios verdadero. ¿Quién vive? Gloria a Dios. Dice la Biblia que el problema que se le presentó a David en esta ocasión fue evolucionando, fue creciendo el problema. En lugar de que el problema fuera cesando, en lugar de que el problema se fuera solucionando, el problema iba creciendo. Ahora que habían llevado cautiva a su esposa, habían llevado cautivos a sus hijos, habían llevado cautiva a su gente, habían quemado sus casas que tenía, habían quemado todo lo que David tenía, ahora el pueblo opta por matarlo. Tú eres el culpable, te vamos a matar, te vas a arrepentir, vas a pagar por esto. Pues si él no tenía la culpa, él andaba en la guerra, él andaba peleando una causa justa. Él no andaba de paseo, él no andaba en un centro turístico, él andaba peleando una causa justa. Como que si usted ande sirviéndole a Dios, ande en una gira misionera, sirviéndole al Rey de Reyes y Señor de Señores, y cuando regrese de una campaña, se encuentre con un problema similar a este. Dice gloria a Dios. La gente que estaba con David se llenaron de coraje y le dicen: tú eres el culpable, vas a pagar por esto, te vas a morir, te vamos a matar. Y David dice que se angustió más. Pero me llama la atención al final del verso 6 que dice, mas David, dice, se fortaleció en Jehová. En medio del problema serio
que a David se le había presentado, David dice, se fortaleció en Jehová. Qué preciosa enseñanza la que el Señor nos da a través de su palabra. Dice, gloria a Dios. Mas David dice, se fortaleció en Jehová. Eso quiere decir, mi hermana, mi hermano, que cada vez que nosotros nos encontremos en serios problemas, de hecho, problemas tenemos todos los días. La Biblia dice en el Salmo 34:19, muchas son las aflicciones del justo, y por ello es que el apóstol Pablo nos exhorta a fortalecernos en el Señor día tras día, mañana tras mañana, porque nuestra lucha ahora no es con el pueblo de Amalek, ahora es contra el mismo Satanás, ahora es contra huestes espirituales de maldad en las regiones celestes, y el Señor nos exhorta a través del apóstol Pablo: fortaleceos en el Señor, dice, y en el poder de su fuerza, para que podáis estar firmes contra las acechanzas del diablo. Usted va a estar firmes contra las acechanzas del diablo, va a estar fortalecido para que cuando el problema se le presente, usted va a estar fortalecido en el Señor. Démosle un aplauso al Señor en esta noche. Aleluya. David dice, se fortaleció en Jehová. Y después que se fortaleció en Jehová, ya estaba fortalecido. Ya le había cambiado la cara, hermanos, porque cuando uno se fortalece en el Señor, hasta la cara le cambia a un hombre. Porque Dios convierte nuestro llanto en risa. De una cara melancólica, toda triste, de pronto, después de salir de orar, después de salir de fortalecernos en el Señor, uno sale diferente. Uno sale con nuevas fuerzas. ¿Y cómo te sentís? Me siento mejor que nunca. Estoy en victoria. ¿Y cómo es que estás en victoria si el problema ahí está? Pero cuando uno se fortalece en el Señor, aunque el problema esté presente, uno está contento porque sabe que Dios nos dará la victoria. ¿Cómo a saber? Pero la victoria es de nuestro Dios Todopoderoso. Y a su nombre, gloria a Dios. Démosle un aplauso al Señor. ¿Hasta aquí cuántos vienen a fortalecerse en el Señor en esta noche? ¿Cuántos vienen a fortalecerse en el Señor? Nos vamos a fortalecer en el Señor. Vamos a estar orando por su vida. Los pastores vamos a clamar por su vida. Yo voy a clamar por su vida. Y yo se lo aseguro que usted saldrá con nuevas fuerzas de este servicio. Usted saldrá con una sonrisa en sus labios. Usted saldrá diciendo, estoy en victoria. Y el diablo le va a decir, pero

hijos que confiamos absolutamente en el Señor. Y Rabaya Canda. Dele fuerte ese aplauso al Señor. Aleluya. Gloria a Dios. ¿Quién vive? Dice el final del verso 6. Primero de Samuel, capítulo 30, versículo 6. Mas David se fortaleció en Jehová su Dios. Mas David dice, se fortaleció en Jehová su Dios. ¡Qué tremendo! Mas David se fortaleció en Jehová su Dios. Verso 7. Y dijo David al sacerdote Abiatar, hijo de Ahimelec: yo te ruego que me acerques el efod. Y Abiatar acercó el efod a David. Y David, dice el verso 8, consultó a Jehová diciendo: ¿perseguiré a estos merodeadores? ¿Los podré alcanzar? Y él le dijo: síguelos, porque ciertamente los alcanzarás, y de cierto librarás a los cautivos. Podemos ver dos cosas muy importantes. Y es que David, cuando se encontró en este serio problema, primero se fortaleció en el Señor. ¿Qué es lo que usted va a hacer cuando se le presente un problema serio? Fortalézcase en el Señor. Fortalézcase en el Señor. Cuando usted esté fortalecido, cuando usted esté armado o lleno de Dios, entonces Dios mismo le va a dar la sabiduría para solucionar aquel problema. Hace unos días yo le preguntaba a una persona, porque nos encontrábamos en serios problemas, y le preguntaba a esta persona: ¿qué dice usted? ¿Entregamos la radio? Y la persona me respondía: relájese, tranquilícese, luego que el Señor le dé salud en su cuerpo, que el Señor resuelva este problema, entonces decide si la entrega o no. Pero cuando uno está ahí atormentado, hermanos, no hay que hacer nada, porque uno alocadamente hace cosas incorrectas. Dice gloria a Dios. La gente se vuelve loca y no hay a qué hacer, y terminan haciendo cosas que es vergonzoso para una hija o para un hijo de Dios. Hay quienes aparecen en los tribunales, otros aparecen con los curanderos, y hermano, qué tremendo. Entonces, cuando tengamos problemas, en lugar de correr para el sur, de correr para el norte, de correr con los curanderos, de correr para los tribunales, hay que correr, pero a los pies de Jesucristo. Hay que correr a los pies del Señor y decirle: Señor mío, fortaléceme, Señor. Solo tú eres el único que me puedes dar victoria contra este problema. Señor, fortaléceme, fortaléceme. ¿Cuántos dan gloria a Dios? Y después que ya el Señor lo haya fortalecido, haya secado sus lágrimas, le haya dicho: bueno, ya, tranquilo, tranquilo. Ay, Señor, pero que no ves lo que me está pasando. Y ya casi desmayándonos, y la gente que nos está rodeando va a echarnos aire y dele en agüita, porque se nos va a ahogar, se nos va a quedar el hermano Rogelio, hombre, se está ahogando de llorar. Dice gloria a Dios. Dice: fortalézcanse en el Señor. Ya cuando el Señor los tenga tranquilitos ahí, fortalecidos, les haya dado su pachita, les haya puesto una su inyección ahí para que se relaje, entonces ya le dice al Señor, le va a decir usted al Señor: Señor, ¿y ahora qué voy a hacer?
y el Señor le va a enseñar qué es lo que usted tiene que hacer. ¿Cuántos dan gloria a Dios? Pero cuando el problema esté ahí, hermanos, como decían allá en mi pueblo, color de hormiga aquello, no se mueva, manténgase quieto, acuda a los pies del Señor. Mejor si no sale, eche llave ahí en el cuarto y dígale: Señor, no voy a salir hasta que tú me fortalezcas. Aquí voy a estar, Señor, en oración y ayuno hasta que tú me nutras, Señor. Y yo se lo aseguro que el Señor lo hará, mi hermana. El Señor lo hará, mi hermano. Porque dice la Biblia: y David se fortaleció en Jehová. Y en el verso 7 dice: y dijo David al sacerdote Abiatar, hijo de Ahimelec, yo te ruego que me acerques el efod. Y Abiatar acercó el efod a David. Y David consultó a Jehová diciendo: ¿perseguiré a estos merodeadores? ¿Los podré alcanzar? Y él le dijo, Dios le dijo: síguelos, porque ciertamente los alcanzarás. Y de cierto, librarás a los cautivos. ¡Qué precioso! El Señor no solo fortaleció a su hijo, sino que también lo iluminó, le dijo qué era lo que tenía que hacer. ¿Cuántos dan gloria a Dios? Cuando usted, hermano, se encuentre en diferentes problemas totalmente serios, en lugar de correr, le vuelvo a repetir, para la izquierda o para la derecha y convertirse en una persona apresurada, o como decimos, en lugar de ponerse todo locario ahí, que hay gente que hasta se somata la cabeza y que voy a hacer. No, hermana, no, hermano. Torre fuerte es el nombre de Jehová, dice la Biblia. A él correrá el justo y será levantado. ¿Cuántos alaban al Señor? Cuando usted, hermana, hermano, se encuentre en serios problemas, porque eso está seguro, los problemas para nosotros son inevitables. Si ahora no tiene problemas tan grandes, pues dele gracias a Dios, pero no piense que toda la vida va a ser color de rosa. No piense que toda la vida va a estar usted robusto, sano como ahora está. No piense que toda la vida va a ser de abundancia. El apóstol Pablo dijo en una ocasión, Filipenses 4:11, he aprendido a estar contento cualquiera que sea mi situación. ¿Cuántos dan gloria a Dios? Sé tener abundancia y sé tener escasez. Estoy acostumbrado a estar saciado como a padecer hambre. Dice gloria a Dios. Entonces el cristiano va a tener etapas de abundancia de salud, abundancia económicamente, abundancia de amistades. Y hay momentos, hermanos, que nos encontramos en serios problemas, en crisis de salud. A veces desmoralizados, con la moral baja, humanamente hablando. Por ello es que es necesario aprender a fortalecernos en el Señor. ¿Cuántos dan gloria a Dios? Pregunto en esta noche, ¿qué es lo que tenemos que hacer cuando se nos presenten los serios problemas? ¿Qué vamos a hacer? ¿Qué vamos a hacer? ¿Nos vamos a? ¿Nos vamos a? Fortalecer en el Señor. Por ello es que preciso, hermano, es preciso que usted constantemente se fortalezca en el Señor a través de la lectura de su palabra, a través de venir a la casa de oración, a través de la oración, usted se va a fortalecer en el Señor. Para que cuando se le presente el problema, usted va a estar fortalecido en el Señor. Dice gloria a Dios. Después de fortalecerse en el Señor, usted le va a pedir la dirección a Dios. Señor, ¿cómo voy a resolver este problema?
enséñame. Y Dios, que todo lo sabe y todo lo puede, no solo lo va a fortalecer, sino que también le va a abrir el entendimiento, le va a iluminar la mente para que usted pueda tomar una buena decisión. ¿Cuántos dan gloria a Dios? Usted va a tomar una buena decisión para hacer aquello, para hacer lo otro, para solucionar aquel problema que se le presentó. Dice gloria a Dios. La Biblia dice en el versículo 9: partió pues David, él y los 600 hombres que con él estaban, y llegaron hasta el torrente de Besor, donde se quedaron algunos. Verso 17: y los hirió David desde aquella mañana hasta la tarde del día siguiente, y no escapó de ellos, ¿qué dice? Ninguno, sino 400 jóvenes que montaban sobre los camellos y huyeron. Verso 18: y libró David todo lo que los amalecitas habían tomado, y asimismo libertó David a sus dos mujeres. Le dio el Señor la victoria, ¿sí o no? Hermana, hermano, cuando usted se fortalezca en el Señor y busque la dirección en el Señor para solucionar sus problemas, déjeme decirle, usted siempre va a salir ganando. Dios seguramente le va a dar la victoria. Pero muchas veces nosotros, por querer hacer las cosas a nuestro antojo, hay personas que viene un temblor y salen corriendo. Y quizás que si se hubieran quedado en el mismo lugar no se hubieran muerto, pero por salir corriendo, ¡ay, está temblando! Y corren, ahí le cae una puerta encima y se muere. No hay que huir, hermano. Hay que fortalecernos en el Señor, hay que depositarnos en las manos del Señor, y ya después decirle: Señor, ¿qué es lo que quieres que yo haga? Y el Señor le va a indicar, pero hay que tomar las cosas con calma. Hay que fortalecernos en el Señor. David se fortaleció en el Señor y luego le consultó diciéndole: Señor, ¿tú qué dices? ¿Perseguiré a estos malvados? ¿Qué dices tú, Señor? Y el Señor le dice: anda, hijo, yo voy a estar contigo, yo te voy a dar la victoria, vas a alcanzar a los amalecitas y vas a liberar a los que han sido llevados cautivos, porque yo estoy contigo, yo te he fortalecido, y no va a ser tu fuerza, sino va a ser mi mano la que te va a dar la victoria. Hermana, hermano, no hay cosa más sensata y segura que uno fortalecerse en el Señor y buscar la dirección en Él cuando nos encontremos en diferentes problemas. Hoy en esta noche yo le invito a que nos fortalezcamos en el Señor. Hemos venido a escuchar estos consejos de su palabra. Dice: busca la fortaleza y la dirección en el Señor. Ese es el mensaje que hoy el Señor nos da. Cuando usted se encuentre en serios problemas, fortalézcase en el Señor, primeramente, y luego busque la dirección en Él. Hay hermanas, hermanos, que cuando tienen problemas en el matrimonio, lo primero que dicen es el divorcio. No, hombre, no hay que ir hasta el extremo. Hay que fortalecernos en el Señor y luego pedirle la dirección a Él, a ver si es su voluntad que se divorcien. Yo creo que esa no es la voluntad de Dios. Dice amén. Un pequeño problema en el matrimonio y la mujer sale corriendo ahí con un fustán y una falda, y ahí va a tocar la puerta de la casa de su papá: ay, me vine porque mi esposo me engañó, porque mi esposo hizo esto, porque mi esposo lo hizo lo otro. No, mi hermana, no es de correr,
es de fortalecerse que el Señor y pedirle la solución a ese problema, aquel que todo lo puede. ¿Cuántos dan gloria a Dios? Aleluya. ¿Quién vive? A veces tenemos problemas en el lugar donde el Señor nos tiene sirviendo. Y en lugar de fortalecernos en el Señor, porque la Biblia dice que nos tenemos que fortalecer en el Señor para soportarnos unos a otros. Si el Señor habla de soportarnos unos a otros, eso quiere decir que en la iglesia donde nos congregamos no es fácil estar, hermana. El Señor le dijo a Pedro, donde hayan dos o tres van a haber problemas. Y Pedro le dice, Señor, ¿y cuántas veces tengo que perdonar a mi hermano? Hasta 70 veces. ¿Y qué le dijo el Señor? Hasta 70 veces 7. O 7 veces 70. Dice gloria a Dios. Lo que quiero decirle que en la iglesia donde nos congregamos hay problemas. Problema con fulano, con mengano, con mere, hasta con los niños hay problemas. Pero los problemas no van a hacer que nosotros agarremos las maletas y nos vamos corriendo para el sur y cambiando iglesia como cambiarnos camisa. No, señor, no, señora. Es de fortalecernos en el Señor y pedirle la dirección a Él, si es su voluntad de que me mueva o me quedo en el mismo lugar. ¿Cuántos dan gloria a Dios? Pero no es de correr a los problemas, es de afrentar a los problemas en el nombre del Señor Jesucristo. Cristo, ¿cuántos le dan un aplauso al Señor en esta noche? No, de corazón, ¿cuántos le dan un aplauso al Señor en esta noche? Y a su nombre, ¿cuántos vienen a fortalecerse en el Señor en esta noche? En lugar de correr, mi hermana, en lugar de correr, mi hermano, fortalécete en el Señor en esta noche. Y yo te lo aseguro que Dios te va a dar la victoria. Dios te va a dar la victoria. Dios te va a iluminar para que haga las cosas bien hechas, no mal hechas. Dios te va a iluminar para que tomes una buena decisión, no una mala decisión. Pero acude a los pies del Señor. Dice gloria a Dios. Dice gloria a Dios. Yo les voy a invitar a que nos pongamos de pie. Vamos a orar. Vamos a pedirle al Señor que Él nos fortalezca. Es más, nosotros mismos vamos a acudir a Él. Ahí donde están, levanten sus manos al cielo. Empiecen a hablar con Dios. Díganle, Señor mío y Dios mío, en esta noche, Señor, he venido a ti para que tú me fortalezcas, Dios mío. De hecho, el Señor ya te ha fortalecido a través de su palabra. El Señor ya te ha fortalecido. Yo te lo aseguro que y tú ya no eres la misma persona. El Señor te ha fortalecido porque el Señor te ha dado la estrategia cómo fortalecerte en Él. Levanta tus manos y dile, Señor, muchas gracias. Muchas gracias por fortalecerme a través de tu santa y bendita palabra. Gracias, Señor, porque en esta noche también puedo sentir tu presencia, Señor. Gracias, Padre, porque te puedo sentir fluir desde mi cabeza hasta la planta de mis pies, Dios mío. Oh, alaba al Señor, hermana, alaba al Señor, hermano. Ahí donde estás, alaba al Señor. Hay una unción.

El Señor conoce los problemas que estás cruzando y hoy te ha traído para fortalecerte. Levanta tus manos y dale gracias a Dios por esa fortaleza.

Hay una unción que desciende sobre de ti, hermana, hermano. Solo dile aleluya, aleluya, aleluya, aleluya. Oh, sí, ahí está el poder de Dios, ahí está el poder de Dios. Ahí está el poder de Dios. Ahí está el poder de Dios. Ahí está el poder de Dios fortaleciéndote, fortaleciendo. Oh, gloria a Dios. Vas a sentir algo especial correr ahí en tu ser.

solo dile gloria a Dios, gloria a Dios, gloria a Dios, gloria a Dios, gloria a Dios, gloria a Dios. Vas a empezar a sentir que tu lengua se hace un nudo, hermana. Vas a sentir como que ríos de agua viva fluyen ahí en tu ser. Di gloria a Dios, gloria a Dios, gloria a Dios.

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Muy buenos días, a toda la hermosa audiencia del 1480 AM Radio Horizontes, el misterio de Dios. Bienvenidos, a la programación, al segundo día de la semana de pagos. Les saluda su hermano Daniel Naz, feliz de estarle acompañando en este espacio de programación. Agradecido con el Creador por un nuevo día que Él nos ha regalado. Gracias a Él, pues a lo largo de este mes, seguramente usted, así como yo, hemos visto la poderosa mano del Señor en nuestras vidas. Estamos a horas de terminar el mes de agosto y hasta el día de hoy, pues Él ha permanecido fiel. Aunque nosotros muchas veces somos rebeldes, somos necios, perezosos, pero Él se mantiene fiel a sus promesas, a sus palabras, y le damos gracias al Señor en este hermoso día que Él nos ha regalado. Estamos iniciando con el segundo día de la semana de pagos, una actividad en la cual el objetivo es pues que usted nos apoye y que juntos podamos seguir llevando este hermoso y bendecido mensaje. Usted con sus ofrendas, usted con sus oraciones, nos ayuda a continuar, mi amado hermano. Así que el día de hoy estaremos pues habilitando las líneas de comunicación para que usted pueda comunicarse con nosotros y que usted pueda apoyar en la obra del ministerio con una ofrenda especial, esforzada, dedicada, mi amado hermano, mi amada hermana. Esa ofrenda dedicada primeramente al Señor, pero también a poder seguir llevando este hermoso mensaje. La palabra del Señor que siga llegando a la vida de aquellas personas que necesitan ser llenos del Espíritu Santo, necesitan una respuesta. Muchas personas se encuentran en un callejón sin salida y a través de una palabra podemos bendecir esas vidas. Y usted con sus ofrendas nos ayuda a continuar adelante en la obra del Señor. Yo le recuerdo las líneas de comunicación en esta hermosa mañana, 54-21-8102. La línea de WhatsApp, que por acá la tenemos ya a la vista y está habilitada para que usted pueda activarla y podamos escuchar sus audios, que podamos leer sus mensajes de texto. Y la línea 2250-6681, la línea directa para que usted también pueda llamarnos y que su llamadita salga al aire y podamos conversar unos minutos. Y están habilitadas ya las dos líneas, 54-21-8102 y 2250-6681. Queremos saludar a nuestra hermanita María Jiménez allá en zona 5 de Villanueva, Paraíso. Ella nos llamó, pero ya estábamos ahí en contra del tiempo en el programa infantil y no pudimos complacerle su alabanza. Pero estaremos en estos momentos complaciéndole ese hermoso canto. Saluditos, mi hermana María Jiménez, su esposo Marco Antonio.

0: Un saludito, estamos orando por la vida de su esposo que se encuentra pues ahí con problemas de salud. Confiamos en el Señor que Él va a restaurar esa salud, Él va a restaurar, Él va a quitar todo dolor que nuestro hermanito tenga, toda enfermedad, toda molestia, en el nombre de Cristo Jesús. Vamos a escuchar este hermoso canto, Cruzando por el Mundo, de Anita Morán, que nos solicitó nuestra hermanita María Jiménez, y con gusto acá le complacemos. Ya regresamos para que usted también pueda comunicarse con nosotros. Vamos a responder antes de ir a la complacencia en esta hora. Dios le bendiga, Horizontes, muy buenos días.
1: Hola, buenos días, hermano Dani, ¿cómo estás?
0: Bien, ¿quién nos habla por ahí?
1: Hermana Carlota.
0: Hermanita Carlota, de zona 12 o zona 4, ¿dónde se encuentra?
1: Fíjese, hoy, mi hermano lindo, que estoy muy triste porque ya no estoy en Ciudad Real.
0: ¿Ya no fue a Ciudad Real?
1: No, dice que ahora, bueno, no tan triste porque la verdad estoy aquí en mi casita y primeramente voy a poner mi venta ahí abajo por las piscinas.
0: Primero Dios.
1: Allá en la Lioto, primero Dios.
0: Ajá.
1: Pero no he podido traer mi ropita para acá, sí.
0: Ay,
1: sí, mi hermano, mira que aquí estoy todavía cuidando al enfermo.
0: Ajá.
1: Y en el nombre de Jesús lo declaro que ya está sano para honra y gloria de Dios.
0: Amén. ¿Cómo va la recuperación de esa operación?
1: Sí, hermano Dani, ahí va, ya mire poco a poco sanando con la ayuda del Señor.
0: Qué bueno, mi hermanita.
1: Sí, mi hermano Dani, entonces yo le aviso cuando ya esté allá por las piscinas, por ahí primeramente yo ando buscando un localito.
0: Ajá.
1: Son muy caros y ay, yo no me animo, pero voy a ver cómo le hago por ahí.
0: Hay que confiar en el Señor no la va a desamparar, ¿eh? Amén, usted ha sido fiel a su obra y él no la va a avergonzar ni la va a dejar abandonada, mi hermanita. Solo tenemos que confiar y saber esperar, que muchas veces es lo más difícil, pero tenemos que esperar en el Señor.
1: Sí, viera que tuve problemas con la muchacha de allá, me trató muy mal.
0: Ajá.
1: Y me humilló tanto. Yo dije, bueno, Dios sabe las cosas, porque sin la voluntad del Señor, pues no se mueve la hoja de un árbol, dice la palabra del Señor.
0: Uh-huh, uh-huh.
1: Entonces yo le creo a mi Señor, le digo, Padre, fue la voluntad tuya que yo saliera de allá. Le digo, pues ni modo, ¿va?
0: Ajá.
1: Y dice, no, que a no llegar ahí, que a no vendiera ahí. Me pidió ahí. Sí.
0: Bueno, el Señor tiene planes, mi hermana. Si se cierra una puerta, el Señor va a abrir una mejor.
1: Amén, mi hermano Dani, así es, sí. Es que me saluda a mami ahí, me saluda ahí a todos los de la que trabajan en la emisora.
0: Amén.
1: Y le doy gracias a Dios porque lo escuché en la mañana cuando estaba con mami.
0: Sí, muchas gracias.
1: Escuché, dije, Dios le bendiga, que ahí está trabajando.
0: Amén, amén.
1: Sí. Entonces yo dije, en otra oportunidad pues le voy a poner mi alabanza.
0: Muy bien.
1: Ahí me pone aquí alabanza, dice agradecimiento, porque la verdad que estoy muy agradecida con mi Señor y con ustedes que platicamos con ustedes, porque la verdad que ustedes son familia en Cristo y cuando ustedes platican y dan las prédicas, Dios le habla a uno también. Por
0: medio. Exactamente.
1: Sí, mi hermano, nos fortalecemos bastante con ustedes, con la música, con las prédicas, con los consejos, con las historias, con todo.
0: Amén, hermana Carlota.
1: Sí, mi hermano Dani, así que Dios lo bendiga y de repente nos vamos a ver cuando esté allá.
0: Primero Dios, mi hermanita, primero Dios, y hay que confiar en el Señor y vamos a estar orando ahí por su vida.
1: Gracias, mi hermano Dani, bendiciones y pase feliz día.
0: Amén, hermana Carlota, gusto en saludarle, muchas gracias por su llamadita. Amén, muchas gracias. Seguramente está escuchando ella allá en zona 5.
1: Ay, qué bueno, bendito Dios. Que el Señor los acompañe, los guarde, los fortalezca a todos ahí.
0: Dios le bendiga, mi hermana. Muchas gracias.
1: Bueno, mi hermano.
0: Amén. Pues tenemos la comunicación de nuestra hermana Carlota allá en Villanueva. Y ahí pues dándonos el reporte que no ha podido estar ya en Ciudad Real, que es donde ella pues tenía su negocio, su local. Pero Dios sabe el propósito. Tenemos que confiar en el Señor. Muchas veces eso es lo más difícil, porque humanamente nosotros queremos una respuesta ya. Humanamente a veces está la presión de, por ejemplo, en este caso, si ella no está con su negocio, es lo que le genera ingresos. Y todo eso muchas veces nos desespera, nos angustia. Pero la palabra del Señor dice que debemos de esperar en Él, confiar en Él, que busquemos primeramente el reino de Dios y su justicia. Y dice, todo lo demás vendrá por añadidura. A veces no es fácil, a veces no es fácil, y a veces el que no está, lo está viviendo dice, hermana, confíe, espere. Pero el que lo está viviendo, pues es un poco más complicado. Pero animamos a nuestra hermana Carlota en este día. Más adelantito vamos a estar en un tiempo de oración en la cual vamos a estar orando por cada uno de ustedes, para que Dios los bendiga grandemente. Y ánimo, mi hermana, el Señor va a abrir una puerta de bendición, y pues hasta que sobreabunde, dice la palabra del Señor, pero debemos de esperar y confiar en Él. Muy bien, nos vamos con este canto, ya regresamos, porque pues tenemos que trazarnos una meta en este día para que podamos seguir apoyando la obra del ministerio a través de nuestras ofrendas, y que todos llevemos este ministerio adelante por amor a nuestro Señor Jesucristo y por amor a las almas. Regresamos, vamos con esta complacencia, ya regresamos en unos minutitos.

0: bien, muy bien. Hemos complacido a nuestra hermana María Jiménez allá en zona 5 de Villanueva. Un saludito, muchas gracias, mi hermanita. Muchas gracias por la comunicación. Gracias también por ese apoyo, porque nuestra hermanita también es una de las hermanas que nos apoya con sus ofrendas, al igual que nuestra hermana Carlota, que ya en el bloque siguiente vamos a estar complaciéndole con el canto de agradecimiento. Las líneas habilitadas, mis amados hermanos, 54-21-8102 y 22-50-66-81. Estaremos acompañándoles aquí hasta la 1 de la tarde. Queremos recibir esa comunicación con esas ofrendas que usted pues tiene preparado para esta obra, este ministerio en este hermoso día. Vamos a colocarnos una meta por acá de 1500 quetzales de aquí a la 1 de la tarde, esperando en el Señor que usted hoy, el día de hoy, pueda apoyar esta obra, este ministerio, a través de su valiosa ofrenda. Porque al final de cuentas es un trabajo que todos necesitamos realizar por amor al Señor y por amor a las almas que necesitan escuchar la bendita palabra del Señor. Acá en la obra, acá en el ministerio, pues se hace inversiones constantes. Acabamos de pues habilitar ya hace que una semana nuevamente nuestra señal a través del internet. Teníamos problemas con la computadora, se logró comprar, se logró hacer, instalarle todos los programas, pero en las pruebas pues habían ahí todavía inconvenientes, todavía a última hora se hicieron algunos ajustes, se cambiaron algunos cables, se hicieron pruebas y al final de cuentas, gracias al Señor, ya estamos nuevamente al aire. Pero todo esto requiere y conlleva una inversión. Recuerde que pues nada hacen de gratis. La persona que programó y todo, pues es su trabajo, estudió para eso y al final de cuentas pues hay que pagarle sus honorarios por el trabajo realizado. Y todo lleva una inversión. Acá no le llamamos gasto, porque un gasto es como que estuviéramos tirando a la basura el dinero, sino al contrario, acá es una inversión, porque todo nos sirve para llevar la palabra del Señor. Gracias al Señor, ya estamos al aire a través de el www.rh1480.com y a través de la aplicación de TuneIn, que muchos de mis hermanos y hermanas utilizan estas plataformas para poder escuchar la programación. Pero todo esto lleva una inversión, el pago de internet, el pago de un dominio por estar en una página web, el pago de honorarios, el pago de conlleva un pago, mi hermano, mi hermana. Y pues debemos de cumplir con esos pagos, si no pues nos sacan al aire del internet, si no se paga la frecuencia, peor todavía, salimos del aire en el 1480 y hay muchos hermanitos y hermanas que nos oyen a través de la frecuencia del AM. Cuando tenemos el privilegio de visitar a los hermanos, están ahí escuchando a través del radio, entonces no podemos salir del aire. Y usted nos ayuda con esa ofrenda, mi hermano, que usted prepara especialmente para este ministerio. Así que de aquí a la 1 de la tarde queremos pues lograr reunir 1500 quetzales, que es la meta, la cual hoy estaremos recibiendo esas comunicaciones a través de las diferentes líneas. Usted que está allá en casita, usted que de pronto tiene el deseo en su corazón, no se quede solo en un deseo, no se quede solo en un yo quisiera apoyar la radio, sino que dé ese pasito de fe. Quizá usted todavía no tenga ahorita plata en su bolsillo, en su cartera, en su billetera, porque hasta el martes es primero de mes y a muchos les pagan el primero o tal vez un día antes, un día después. Pero por fe usted el día de hoy puede hacer una promesa, mi hermano. usted por fe hoy puede decir: yo voy a apoyar la obra, el ministerio. Sabemos que hay pagos que hacer. Si nosotros le enumeráramos todos los pagos que hay que hacer acá, son miles y miles de dólares, no de quetzales, sino de dólares. Entonces, usted puede hacer una promesa hoy en su corazón, una promesa al Señor, y levantar la línea telefónica o marcar o escribirnos a través del WhatsApp y hacer una promesa, porque quizá usted no tenga en estos momentos, todavía estamos a un par de días de llegar a fin de mes y hay muchos que pues reciben su pago mensual, muchas amas de casa que reciben su gasto al principio de mes, y en fin. Pero hoy usted tiene la oportunidad, el privilegio, si no lo tiene, de hacer una promesa y decir: hermano, yo el primero, el 2, el 3, el 4 de septiembre voy a estar haciendo un depósito, o pueden pasar a traer la ofrenda. Hay opciones, mi amado hermano. Lo que se requiere es un corazón dispuesto, un corazón entregado al Señor, y fe, porque por fe podemos hacerlo. Usted en esta hora puede llamar, hacer esa llamadita de fe, y usted diga: hermano, yo voy a hacer un depósito de tal cantidad porque el Señor ha puesto en mi corazón. Quiero bendecir el ministerio, quiero bendecir la obra del Señor, bendecir a aquellos que escuchan, que no conocen de Dios, que ellos puedan recibir esa palabra, ese mensaje de salvación. Así que el momento es de ustedes, las líneas están habilitadas, están abiertas para que usted pueda en estos momentos comunicarse con nosotros de las diferentes zonas, diferentes departamentos, incluso allá en el interior del país, puedan estar escuchando a través de la AM, a través del internet, y usted pueda decir en los diferentes departamentos allá en el interior: hermano, yo quiero apoyar la obra del Señor, yo quiero apoyar el ministerio con una ofrenda. Y acá pues estaremos tomando los datos, anotarle aquí con su promesa para que usted pues pueda apoyar la obra, apoyar el ministerio. Son 22 departamentos que tenemos en el país de Guatemala, y seguramente más de alguno está escuchando. Tenemos comunicación, vamos a ver quién nos habla. Horizontes, muy buenos días. Horizontes, muy buenos días.
1: Sí, hermano, Danielito, se me había olvidado que ya empezaron a recibir las ofrendas.
0: Amén, hermana.
1: Pero como va que este mes, ¿qué mes es después? Septiembre.
0: Ahorita estamos iniciando la semana de pagos del mes de septiembre.
1: Ajá. Va, pero el 16 digo yo que puede venir por la ofrenda.
0: Amén, mi hermanita, 16 de septiembre.
1: Ajá.
0: Muy bien, ¿de sí, cuánto sería Dios, su ofrenda? Daniel,
1: ya para ese día ya lo tenemos.
0: Muy bien.
1: En nombre de Dios.
0: Amén, hermanita, ¿de cuánto sería su ofrenda?
1: 150 siempre.
0: 150, mi hermanita, acá la vamos a anotar para poder agregarla al reporte y también a agendar para el 16 de septiembre.
1: Sí. Sí, hermano Danielito, que a mí se me había olvidado, pero ahorita estaba oyendo yo que usted estaba diciendo.
0: Exactamente.
1: En el nombre de Jesús sabemos que para Dios no hay nada imposible.
0: Amén, hermana Marita, amén, así es.
1: Bueno, Dios me lo bendiga.
0: Muchas gracias, y ahí vamos a estar en comunicación entonces.
1: Que es la propuesta que tienen, que sea.
0: ¿Qué manda?
1: En el nombre de Jesús, esa propuesta que tienen de ser de hoy.
0: Amén, amén.
1: Sea luego, hermano.
0: En el nombre de Jesús, así va a ser, mi hermanita.
1: Fluya.
0: Amén. Así
1: sí,
0: es.
1: Hermana Danielita, Dios me lo bendiga.
0: Gracias, mi hermana Marita Jiménez, que Dios le bendiga grandemente. Muy bien, tenemos ya la primera comunicación, hermana María Jiménez. Y es lo que les decía, ¿verdad? Quizá ahorita no está en las manos en la ofrenda, pero usted puede comunicarse y proponerse en su corazón. Si usted tiene negocio propio, puede ir apartando y decir, mira hermano, en 15 días yo voy a reunir una cierta cantidad, usted propóngase la cantidad y decir, en 15 días yo voy a reunir esta cantidad para poder ofrendar para el ministerio, porque eso es vivir por fe. Porque mi hermana Marita ahorita no tiene los 150, si no me hubiera dicho, véngase hoy de una vez. Pero ella sabe que el Señor le va a proveer esa cantidad y el 16 de septiembre ella pues ya tiene contemplado poder tener la ofrenda para el Señor. Y acá pues ya estamos anotando y ya queda registrada. Y ya queda agendada también. Muchas gracias, mi hermana Marita. Que Dios le bendiga grandemente. Aquí ella es de zona 5 de Villanueva, Colonia Paraíso. Vamos a anotarlo acá. Ya la conozco, pero pues para que quede ahí de referencia. Muy bien, muchas gracias, mi hermana Marita Jiménez. Vamos a estar orando más adelantito en el bloque. Al finalizar, por las hermanitas y hermanos que nos están llamando, porque todos tenemos necesidades. Nuestra hermana Marita nos ponía la petición de su esposo, que ha estado enfermo. Mi hermano Marco Antonio ha estado enfermo y es una de las peticiones que nuestra hermana Marita tiene. Y con gusto vamos a estar orando más adelante. Que Dios provea y que Dios dé la salud a su esposo. Muy bien, las líneas siguen habilitadas, siguen abiertas. Vamos a ver de qué departamento de Guatemala nos llaman el día de hoy. Miren, son 22 departamentos que tiene nuestro hermoso país. Vamos a ver, ya ahorita pues la mayoría llama del departamento de Guatemala, pero también nos han llamado de Zacatepeques. Hay hermanos que escuchan allá en Xela, en Quetzaltenango. Y hay muchos hermanos alrededor de toda Guatemala que escuchan la programación. Están hermanos tal vez de Alta Verapaz, está Baja Verapaz, Chimaltenango, también que es un departamento, Chiquimula, El Progreso, Escuintla, Guatemala y sus municipios, que en Guatemala pues ya incluimos acá a Villanueva, a Villa Canales, San Miguel Petapa, Misco, Santa Catarina Pinula, Fraijanes, San José Pinula. Todos estos son municipios del departamento de Guatemala: San Juan Zacatepeque, San Pedro Zacatepeque, San Raimundo, creo que todavía es parte del departamento de Guatemala. Y en fin, hay muchos municipios que el día de hoy pueden hacerse presentes con una ofrenda especial para poder seguir llevando la palabra del Señor. El departamento de Huehuetenango, Izabal, Jalapa, Jutiapa, Petén, Quetzaltenango, Quiché, Retaluleu, Zacatepeques, San Marcos, Santa Rosa, Sololá, Suchitepeques, Totonicapán y Zacapa. A lo mejor usted es de alguno de estos departamentos y usted diga, mire, yo soy del departamento tal y yo quiero ofrendar para la obra del Señor y también poner en alto el departamento en el que usted es originario. Muchos hermanos y hermanas que están en la capital, que son de diferentes departamentos del interior del país. Usted puede llamarnos en esta hora y decirnos, mire, yo soy de tal departamento y hoy quiero ofrendar para la obra del Señor. Así que vamos a ver qué departamento nos llama en este hermoso día, en esta hora de la mañana, y se una, de una con nosotros a esta misión de llevar el mensaje de salvación. Es un trabajo miren, mi hermano, como cristianos, es un trabajo, es una responsabilidad, y podemos decirle, es una obligación llevar el mensaje, porque eso lo dice la Gran Comisión, ir y llevar el Evangelio y predicar la palabra del Señor a toda criatura. Eso lo dice en el libro de Mateo 21, en el Evangelio de Mateo, capítulo 28, 16 al 20. Pero los 11 discípulos se fueron de Galilea al monte donde Jesús les había ordenado. Y cuando le vieron, le adoraron, pero algunos dudaron. Jesús se acercó y les habló diciendo: toda potestad me es dada en el cielo y en la tierra. Y el 19 dice: por tanto, id y haced discípulos a todas las naciones, bautizándolos en el nombre del Padre, del Hijo y del Espíritu Santo, enseñándoles que guarden todas las cosas que os he mandado. Y he aquí, yo estoy con vosotros todos los días hasta el fin del mundo. Amén. Imagínense el trabajo que el Señor nos dio, la responsabilidad que el Señor nos dio de ir y predicar el Evangelio. Hacer discípulos a todas las naciones. No podemos viajar, no podemos salir muchas veces, a veces ni en nuestra colonia salimos a predicar. Pero a través de este bendito medio que el Señor ha colocado en este ministerio, podemos predicar la palabra del Señor. Entonces usted con su ofrenda está cumpliendo la gran comisión de ir y hacer discípulos a todas las naciones. Ir y predicar la palabra, ir y predicar el Evangelio. Usted con su ofrenda, mi hermano, mi hermana, usted se está convirtiendo en un predicador. Usted está cumpliendo esta ordenanza que el Señor nos dio de ir y predicar el Evangelio a todas las naciones. Con su ofrenda, hermana Marita hoy se está convirtiendo en una predicadora y hoy está llevando ese mensaje de salvación. Con la ofrenda, mi hermana Carlota hoy se está convirtiendo en una evangelística, porque este medio es un medio evangelístico que lo que busca es salvar almas para el reino de los cielos. Mi hermana Carlota es una evangelística a través de su ofrenda. Y en fin, hay muchos hermanos que ofrendan, que dicen presente en cada mes, se convierten en evangelistas, se convierten en predicadores a través de la palabra del Señor. Vamos a atender esta llamadita, vamos a ver si logramos escucharla al aire. Bueno, se nos cortó acá nuestra hermana Maura Jolón. Vamos a ver si logramos hacerle una llamadita acá al aire. Ella está tratando de comunicarse con nosotros. Vamos a ver si logramos y si usted logra escuchar. Vamos a ver qué nos dice. Si logramos comunicación con nuestra hermanita. Acá estamos tratando de comunicarnos con ella. Vamos a ver si logramos comunicación. Aló, Dios le bendiga, mucho gusto. Le saluda hermano Daniel de Radio Horizontes.
2: Pues sí, muchísimas gracias por llamar. Fíjese que ahorita yo no puedo mandar la captura para Radio Horizontes, mejor los llamé para darle el número.
0: Ah, bueno. Sí, no tenga pena. ¿Cuál es el número?
2: Muy bien, ahorita les voy a cancelar.
0: Ah, va.
2: 250,
0: muy bien.
2: Sí.
0: ¿Usted ya había hecho la promesa?
2: Sí, ayer llamé al hermano.
0: Ah, ok, hermano, muy bien. Sea. Muy bien.
2: Ajá, para que sabe que yo iba a depositar ayer, pero no pude.
0: Ah, ya, muy bien, muy bien. Sí. En la parte derecha, bueno, no sé si fue al banco o a alguna cajita rural.
2: Fui a una cajita rural.
0: A una cajita rural. Bueno, ahí tendría que decir como referencia o boleta, tendría que tener una numeración.
2: Mire, aquí encontré, me
0: va a hacer favor. Ah, vaya. Muy bien, así recibimos la imagen por acá. Muchas gracias, mi hermana María, ¿verdad? Perdón, sí. Mi hermana Maura Jolón, ¿verdad?
2: Sí, es que fíjese que sí tiene muchos números, pero mejor le voy a mandar.
0: Sí, pues, así nosotros ya miramos acá el número, mi hermanita.
2: Gracias, hermano.
0: Muchas, muchas gracias, muchas gracias. Dios le bendiga, muchas gracias. Gracias, hermanita. Muy bien, nuestra hermanita Maura Jolón, pues ella hizo ya su depósito, hizo promesa con hermano Oseas, y ella ya realizó su depósito. Gracias al Señor, muchas gracias mi hermanita por esa, ese pendiente, esa preocupación, esa responsabilidad que ustedes toman, y preocupación de decir yo prometí y lo voy a cumplir. Y mi hermanita pues ya hizo su depósito, muchas gracias. Acá tenemos también otra boletita de nuestra hermana Odilia de San Miguel Petapa. Nos envía su boleta en estos momentos por un valor de 150 quetzales. Hizo el depósito hace unos minutos, a las 10 de la mañana con 3 minutos. Están realizando su depósito en una cajita rural. Muchas gracias, muchas gracias. Y acá tenemos, estamos recibiendo también la foto del depósito de nuestra hermana Maura. Maura Jolón, por un total de 150. Acá estamos anotando. Muchas gracias, mis hermanos. Que ellos, pues así como hablábamos de nuestra hermana Marita Jiménez, de nuestra hermana Carlota y de todos los hermanos, porque a veces no nombramos porque se nos olvida a alguien y después nos recordamos y nos sentimos mal. Decimos, yo no mencioné a tal persona, a tal hermano, a tal hermana. Pero lo que siempre decimos es que el Señor nunca, nunca se olvida de nadie. Él está pendiente de todos. Y si nosotros tal vez nos olvidamos de algo, pues Él no se olvida de nadie, de ninguno. Y Él va a dar la recompensa a cada uno. Así que si de pronto, mis hermanos, no los mencionamos, disculpe, perdónenos, somos humanos y pues de repente se nos escapa más de alguien. Pero tenga en cuenta que el Señor pues no se olvida de ninguno. Hasta un vaso con agua, dice la palabra del Señor, no quedará sin recompensa. Gracias a mis hermanos, gracias que están reportando ahí, que ya realizaron esos depósitos. Que Dios les bendiga grandemente. Usted también puede unirse a este ejército de hombres y mujeres valientes que se esfuerzan, que trabajan constantemente para cumplir esa gran comisión, y que el día que nos presentemos delante de la presencia del Señor nos pueda decir: ven buen siervo fiel, en lo poco me fuiste fiel, sobre mucho te pondré. Y podamos nosotros decirle: Señor, cuando estuvimos allá en la tierra, estuvimos trabajando para tu obra. Vamos a responder por acá. Dios le bendiga, Horizontes, muy buenos días.
3: Perdone, mi hermano lo recibió.
0: Sí, ya está acá mi hermanita. Ya tenemos acá la foto de su depósito.
3: Ole. Ay, vaya. Ajá. Muchas gracias.
0: Muchas gracias. Sí, mi hermanita, ya está recibida. Le agradecemos mucho. Dios le bendiga. Muchas gracias, mi hermanita Maura. Se está confirmando ahí nuestra hermanita si recibimos ya la foto. Ya nos envió la foto. Muchas gracias, mi hermanita, por ese apoyo económico. Y mire, si todos tuviéramos esa preocupación, todos tuviéramos o tomáramos un pedacito de esa responsabilidad, porque mis hermanitos están tomando una parte de esa responsabilidad con esas ofrendas. Y si todos tomáramos un pedazo de esa responsabilidad, en 2 días, 3 días máximo, ya estuviéramos pues cumpliendo la meta. Y ahí seguiríamos ya con nuestra programación normal. Así que usted también tome ese pedacito de responsabilidad, mi hermano. Conforme el Señor le bendiga, conforme el Señor le dé sus bendiciones. Usted también guarde ahí una partecita y bendiga el ministerio, la obra con su ofrenda, como lo han hecho mis hermanas en este hermoso día. Mis hermanas que ya se han reportado con su depósito. O mi hermanita María Jiménez, que ya hizo su promesa. Mi hermana Carlota seguramente también, porque ella dice, yo le aviso ya cuando abra mi negocito, seguramente para que vayamos y oremos por ese negocio. Y seguramente también cuando ya ella esté generando nuevamente y el Señor la siga bendiciendo, seguramente nos va a llamar. Pero ella ya ha propuesto en su corazón, porque me dice, yo le llamo ya cuando usted pueda venir. Tenemos más comunicación. Horizontes, muy buenos días.
4: Buenos días, hermano Daniel.
0: Hermana María Isabel.
4: Así es.
0: Dios le bendiga, gusto de escucharle. ¿Cómo se encuentra? Sí, le escucho.
4: Buenos días, ¿cómo amaneció?
0: Gracias al Señor, mire, aquí estamos alegres, bendecidos y trabajando en la obra del Señor.
4: Ahí está con todos, bien acompañado.
0: Sí, pues hoy mire, aquí estoy, gracias al Señor, estamos
4: aquí
0: acá.
4: Aquí estaba llamándolo, también nosotros.
0: Ah, bueno, muchas gracias. ¿Y hermano Felarmino, cómo está?
4: Aquí está desayunando.
0: Ah, está atrasado.
4: Sí.
0: Por eso la puso a hablar a usted, porque él no puede ahorita, tiene llena.
4: Está atrasado con el pollo negro.
0: Está atrasado, hermano. Dios le bendiga, hermano Felarmino.
5: Sí, gracias. Estamos matando el hambre.
0: Sí, matando a la que lo estaba matando.
5: Correcto.
4: Aquí amando para darle el granito de arena.
0: Amén, hermana María Isabel. Muchas gracias. ¿Con cuánto la anotamos en este mes?
4: Son 200, hermano.
0: Muy bien.
4: 100 para de diezmo y 100 para la...
0: Muy bien, mi hermana María Isabel, muchas gracias.
4: Y igual mi esposo.
0: Igual hermano Felarmino, muy bien.
4: 200 también.
0: 200.
4: Sí.
0: Muchas gracias, mis hermanitos, muchas, muchas gracias. ¿Y usted nos dice cuándo podemos pasar?
4: Creo que vamos a llegar mañana.
0: Excelente, mire qué bendición. Qué bueno será verles nuevamente,
4: ahí
0: mis hermanos.
4: Bajando el avión.
0: Sí, ya está reservado el vuelo, ya compraron los boletos.
4: Ya estamos usando el vuelo para ir.
0: Va, mi hermanita, mire, nos alegra mucho saber eso, que aquí los vamos a esperar con los brazos abiertos.
4: Y ahí me ora por mis hijos, por mi tienda, digamos, por mi negocio.
0: Muy bien, aquí vamos a estar orando ya al finalizar
4: y
0: este espacio.
4: Siempre oran por mí porque... no quiere agarrar fuerza en mi pie.
0: Ay, ay, ay.
4: ¿Sí? Siempre se me duerme todo el pie.
0: Y por su pie. Muy bien, vamos a estar orando por ese piecito, que el Señor lo restaure al 100%.
4: Ya me oran por mis ojos, que me arden mucho, me duelen.
0: Muy bien.
4: Acá sí, ahí oran por mi esposo también, que se levante porque le agarra mucho sueño.
0: Ah, bueno.
4: Sí, yo veo que ahí se pone a dormir, parece gato.
0: Él en su pellizcón ahí para que se despierte.
4: Ahí se duerme, parece gato, digo.
0: Muy bien, vamos a estar orando por nuestro hermanito Felarmino también.
4: Y ahí me pone un canto.
0: ¿Cuál quiere escuchar hoy?
4: ¿Cómo fue lo que le pedían? ¿Qué fue lo que le hice a Dios?
0: ¿Qué manda?
4: ¿Qué fue lo que me hizo Dios que no quiero seguir?
0: Muy bien. Vamos a buscar.
4: Ya se la pedí a Richard, pero no me la puso.
0: ¿Qué fue lo que me hizo Dios?
5: ¿Qué me hizo Dios?
4: ¿Qué hice?
0: Vale, lo vamos a ubicar por acá y vamos a complacerle, mi hermanita.
4: Sí, siempre lo pone y ese día se lo pedí a Richard y no me lo puso.
0: Ah, ya lo vamos a regañar. Hoy no vino, pero el lunes le vamos a jalar las orejas. Cuando usted lo mire, va a estar todo orejón.
4: Día domingo no llega a la iglesia, va.
0: No, porque mire que como él, su ministerio es la alabanza, entonces
4: Los velorios,
0: a todos lados.
4: Voy a invitar cuando me muera. Ahí me dice cuándo es.
0: Sí, van los velorios, casamientos, divorcios, a todos lados, ¿no?
4: A todos que va.
0: Sí, vamos a buscar su cantito, vamos a complacerle.
4: Ahí vamos a estar llegando mañana, si me lo dio.
0: Qué buena noticia nos dio mi hermanita. Aquí los vamos a esperar con los brazos abiertos. Y va a ser una bendición verles nuevamente, mis hermanos.
4: Sí, por ahí vamos a estar.
0: Primero Dios. Querer es poder, dice aquel refrán. Porque sí, yo sé que a ustedes les cuesta, allá donde viven, la distancia, el transporte. Sí. Usted que no está al 100%, sí, pero Dios ve ese esfuerzo.
4: Se atrasa el bus.
0: Sí.
4: Se atrasa el taxi y es cuando nos agarra la tarde. Pero mañana empieza a las 10:30, ¿no?
0: Mañana a las 10:30, exactamente.
4: Después, sí. Ahí estaremos llegando entonces.
0: Aquí los vamos a esperar y va a ser un gusto, un privilegio poderles ver nuevamente.
4: ¿Quién quiere que le ponga un canto?
0: ¿Cuál quiere oír?
4: ¿Qué quiere?
5: Ay, se me olvidó una del rapto. Hoy yo soy feliz con el Señor.
0: Soy feliz con el Señor.
5: Cristo me halló perdido en el pecado.
0: Vamos a buscar la cita, la encontramos. Soy feliz con el Señor.
5: Sí, correcto.
0: Ah, ok, ok.
5: Yo
0: que
5: lo tengo en mi plataforma, pero más de algo se me olvida.
0: Sí, sí. Ah.
5: Pues, Danielito.
0: Hermano Fernando, Dios le bendiga. Buen provechito, buen provechito.
5: Saludoso. Me imagino que usted ya le tiene su pichel de limonada, porque si no, pues me va.
0: Fíjese que la limonada me hace mal, mejor me tomo una negrita. Una gaseosa bien fría. No, a mí me gusta mucho la limonada, muy sabrosa la limonada, con bastante hielo, así bien frita. Ah, rico. Pero ahorita, pues, más práctico ir a la tienda, entonces me compré una mi gaseosa. Sí, cabal.
4: Ya no toma,
0: diga. Y mañana nos tomamos otra, va.
5: Seguramente
0: mañana me toca a mí invitar porque usted invita cada vez que viene. Ya me dio pena.
5: Por ahí, adiós,
4: allá me toca invitar.
0: Sí.
5: Al menos nosotros hemos confiado en un Dios poderoso que Él provee.
0: Amén, amén.
5: Como usted sabe, pues, yo ya no tengo pena de trabajo. ¿Verdad?
0: Ajá.
5: Es una corona que el Señor nos ha dado. Tienes que aprovecharlo.
0: Amén, amén.
5: Tierra. Porque acuérdate, Danielito, que ya estamos en el minuto 90.
0: Sí, exacto. Si no es que ya estamos en el tiempo extra.
5: Es correcto, lo que el árbitro celestial
0: pueda. Esperando la trompeta, sí.
5: ¿Verdad?
0: Sí.
5: Ya estamos en el minuto 90.
0: Exacto, exacto.
5: Ya de guardar la paciencia y la fe.
0: Amén, hermano.
5: Una bendecida tarde o una bendecida mañana, pues.
4: Saluda a su mamá.
0: Muchas gracias, mi hermana Marita. Aquí la vamos a. Seguramente está escuchando porque ella no se pierde. Siempre y no cuando haya internet, ella está escuchando. Exactamente, allá está cocinando y escuchando. Hermano Fermino, hermana María Isabel y esos saluditos. Muchas gracias.
5: Sí, aunque no me lo crean, esos taquitos salen pero deliciosos.
0: Sí, va.
5: Sí, tengo que andar listo porque no me dejan sin nada.
0: Sí. Desde ahorita, de una vez hace su pedido y deja apartado.
5: Vamos a reservar un pedido de 5 porciones.
0: Sí.
5: Sí. Vale, mañana estoy.
0: Muchas gracias, mis hermanitos. Dios les bendiga. Amén, amén. Muy bien, ahí tenemos la comunicación de mis amados hermanos allá en Villalobos, Villanueva. Ellos escuchando la programación, ellos ofrendando para el ministerio. Y mire ahora, asistiendo a los servicios los días domingo. Estuvieron para la fiesta rompiendo los cielos de bronce. Estuvieron la semana pasada en la celebración de la semana del mes de la Biblia. y van a estar el día de mañana. Ya nos acompañaron, si no estoy mal, para diciembre también. Y qué bueno que haya esa necesidad de escuchar la radio, de ofrendar y de asistir a la iglesia. Es que eso es lo que el Señor hace en la vida del hombre. Él nos transforma, nos cambia. Y aquello que a veces lo veíamos como una carga, ahora se convierte en una necesidad, porque seguramente en algún momento como humanos hemos sentido una carga el trabajar para la obra, el ofrendar, pero ahora se convierte en una necesidad para nuestra vida. Y qué bueno, bendecimos la vida de hermano Belarmino, hermana María Isabel, que de allá donde termina la Vía Lobos, todavía entra uno como un kilómetro, kilómetro y medio, terracería, y ellos ahí están con el deseo de acompañarnos, y seguramente mañana se van a levantar a buena hora, se van a preparar, ya tienen hablado al hermano del taxi que los trae. Imagínense qué bendición, y todo eso el Señor se alegra, se agrada, porque repito, el Señor no necesita nada de nosotros, nosotros necesitamos de Él, pero el Señor se agrada cuando le buscamos de corazón, con gozo, con alegría, trabajamos en su obra, ofrendamos, asistimos, oramos, todo eso el Señor lo ve y el Señor se agrada. Así que sumamos 400 para la meta del día de hoy, 400 y 150, que nuestra hermana Marita Jiménez pues también ya hizo su promesa. Así que usted, si usted no tiene ahorita en su bolsa, en su billetera, esa ofrenda que usted propuso en su corazón, llame y haga una promesa de fe y usted diga: hermano, tal fecha yo voy a dar esta bendecida ofrenda. Muy bien, nos vamos a ir al corte y vamos a complacer los cantos que tenemos ahí pendientes. Muchas gracias por la comunicación. Y antes de irnos al corte, tenemos comunicación a través del WhatsApp. Vamos a ver qué nos dicen los mensajitos a través del WhatsApp.
6: Muy buenos días, les saluda la hermana María Luisa, aquí agradeciendo a mi hermano Geramino y a su esposa por el saludo que me enviaron. Dios me lo bendiga, y gracias a Dios que sabemos que hoy que van a llegar el día de mañana, y los esperamos con los brazos abiertos para atenderles con mucho amor, mucho cariño, y recibiéndoles en el amor del Señor. Que el Señor me los bendiga y que los esperamos el día de mañana. Va a ser una bendición saludarlos. Los quiero mucho, hermanitos lindos. El Señor me los bendiga. Pase un bonito día.
0: Muy bien, muy bien. Ahí está el agradecimiento a los saludos de hermana María Luisa, escuchando allá en zona 5 de Misco, Colonia Santa Marta. Y pues preparando ya la refacción, los almuerzos para el día de mañana. Saluditos, saluditos a hermana María Luisa, hermano Pablito allá en zona 5 de Misco, trabajando también, porque él es el que se encarga de ir a hacer las compras al mercado, el que se encarga de ir a traer todo, y también pues ayuda ahí en la cocina, ahí preparando lo que el día de mañana pues se va a estar vendiendo. Saluditos a mis amados padres allá en zona 5 de Misco, Colonia Santa Marta. Regresamos, mis hermanos, ya en unos minutos, en el segundo día de la semana de

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0: Vamos a recibir comunicación. Horizontes, muy buenos días. Horizontes, muy buenos días.
1: Sí, Jesús, gracias, te doy, es el título del canto del grupo Rapto.
0: Jesús, gracias, te doy.
1: Sí, correcto.
0: Muy bien, hermano Fernando.
1: Del canto que anterior de mi esposa, ¿cómo se llama? ¿Qué le dice tú?
0: Pusimos el de agradecimiento.
1: ¿Te manda?
0: Pusimos el de agradecimiento. Ah, no. Perdón. Fue el de... Ahí te lo voy a decir. Aquí lo tengo. Dime qué te hizo Dios, de Jorge Hernández.
1: ¿Jorge?
0: Hernández.
1: Ah, va, Jorge Hernández. Espera que lo anote la jefa aquí porque que pide cantos y le gustaría saber los nombres.
0: Ah, bueno, sí. Dime qué te hizo Dios, de Jorge Hernández.
1: Dime qué te hizo Dios, de Jorge Hernández.
0: Exactamente.
1: Pero ahora el canto que lo estoy suplicando que me lo ponga se llama Jesús, gracias te doy.
0: Ah, ok. ¿No se recuerda quién lo canta?
1: ¿Te manda?
0: ¿No se recuerda quién lo canta?
1: La agrupación del Rapto.
0: ¿El Rapto?
1: Sí.
0: Ahorita vamos a buscar.
1: Aquí está.
0: Jesús, gracias, te doy el Rapto.
1: Sí, solo el grupo Rapto, ¿no?
0: Ajá. Ya lo ubicamos por aquí.
1: Exacto. Pues es experto en la materia de ir.
0: Sí.
1: Bendiciones.
0: Gracias, hermano. Dios le bendiga. Muchas gracias.

0: Muy bien, seguimos acompañándoles en este hermoso día, en este segundo día de la semana de pagos, cuando son las 11:24 de la mañana. Faltan minutos para llegar al mediodía. Muchas gracias a mis hermanos que han activado las diferentes líneas de comunicación. Gracias por esos saludos, por esas ofrendas que ustedes han enviado, han reportado. Muchas gracias. Y ahí vamos hasta el momento. Vamos a ver, 700 quetzales. Casi llegamos a la mitad de la meta que nos propusimos en esta hermosa hora de la mañana. Gracias a mi hermano Felarmino, a mi hermana María Isabel, a mi hermana Odilia de San Miguel Petapa por esos 150, y a mi hermana María Jiménez también por esa promesa para la obra del Señor. Llevamos ya 700 quetzales, y gracias a nuestra hermana Maura, que también nos envió la promesa que había hecho el día de ayer con hermano Seas. Hoy ya envió su depósito y ya estamos acá, pues ya tomamos la nota. Usted también quiere unirse a este ejército de hermanos que constantemente están apoyando la obra del Señor, lo puede hacer a través de estos diferentes medios. Le recuerdo las líneas de comunicación 54-21-8102 y el 22-50-66-81. La línea que usted puede utilizar en estos momentos para poder comunicarse con nosotros y darnos el total de la ofrenda que usted tiene preparada para este ministerio. Gracias, porque a través de esas ofrendas logramos cubrir una parte importante de los pagos que mensualmente se hacen en este ministerio. Les digo parte porque realmente son miles y miles de dólares que se pagan, y la semana de pagos pues viene a cubrir un porcentaje de estos pagos mensuales. No es todo lo que realmente, todo lo que se reúne no cubre el 100% de los pagos que se realizan en este ministerio, pero sí cubre un buen porcentaje. Por eso es de que nosotros pues estamos acá en esta mañana, para que usted sea parte de este ministerio. A través de su ofrenda también pueda bendecir usted la obra. Hacíamos mención al iniciar esta mañana que, pues gracias al Señor, ya estamos al aire a través de internet en el www.rh1480.com y a través de la aplicación del TuneIn. Gracias a Dios ya estamos al aire. Estuvimos unos días fuera por problemas con la computadora. Gracias a Dios ya se logró pues comprar, ya se programó, y en esas pruebas que se estuvieron haciendo pues siempre surgen inconvenientes, siguieron pues con problemitas, no se hallaba dónde estaba el error, pero gracias al Señor ya tenemos casi que una semana de estar nuevamente al aire. Le comento esto porque todo requiere una inversión, desde comprar la computadora, se tiene que comprar una buena máquina, tiene que ser una computadora con suficiente memoria RAM, con suficiente memoria en disco duro, para que pues pueda sostener toda la información que se le programa, y también tenga la rapidez para hacer funcionar los programas. Le explico rápidamente: la memoria RAM en una computadora es la velocidad que su teléfono, que su computadora tiene. Si es de poca velocidad, el teléfono, la computadora se vuelve lento. Usted abre una aplicación, usted abre un documento en su computadora, pero como tiene poca memoria de velocidad, poca memoria RAM, entonces abre demasiado lento el programa o el archivo que usted quiere ver. Entonces se necesita una computadora que tenga buena velocidad para que el programa que se le instale pues lo ejecute rápidamente y no sea lento todo el proceso. Se necesita el disco duro, que es la memoria interna de la computadora, que tenga buena memoria, que es la que almacena toda la información. Los programas son pesados, entonces se necesita tener buena capacidad de memoria en la computadora para que pueda tener toda la información. Entonces ya trabajan las dos memorias al mismo tiempo, la memoria RAM, que es la que abre y ejecuta el programa, y la memoria del disco duro, que es la que retiene toda la información. Estas computadoras, pues se necesita que tengan buena capacidad de memoria y de velocidad. Por lo tanto, pues así es el costo de cada equipo. Aparte el programa que se instala, aparte el ingeniero, el programador que viene a realizar el trabajo, aparte lo que se paga por estar al aire, y en fin, es una cadena de pagos que se hacen y que en determinado momento vienen a sumar a los pagos normales que se realizan. Gracias al Señor nos ha permitido ya estar nuevamente al aire a través de esas plataformas, y le repito y le explico esto para que usted vea que se necesita un buen equipo para poder hacer estas transmisiones, y esos equipos son caros. Entonces usted con esas ofrendas nos ayuda a sufragar, a cubrir estos pagos que se realizan para que todo vaya pues como debe de ser. Recuerde que es una obra del Señor y no podemos pues hacer cosas solo por salir del paso. Hemos dicho en otras ocasiones acá en el estudio, pues no tenemos lujos, pero sí lo necesario, y lo necesario es de un uso profesional o industrial. Tenemos buena consola, buenos micrófonos, buenas computadoras, aunque a veces aquí hace calor, pero se prefiere o se prioriza en que se transmita la señal bien, a tener una comodidad en el estudio, porque pues acá no tenemos aire acondicionado. Gracias a Dios tenemos un ventilador ahí que nos refresca, pero a lo que le quiero dar a entender es de que para el equipo que se utiliza es profesional, no es un equipo que se use para un uso doméstico, sino ya es profesional, y todo eso requiere una inversión, pero todo es para el Señor. Aparte que nosotros somos testigos, mi hermano, mi hermana, que estamos de este lado, que acá no se acumulan riquezas y que sus ofrendas vengan a que vamos a acumular y hacer una cuenta que tengamos miles y miles, sino que todo lo que ingresa mes a mes se invierte en la obra del Señor. Y hay veces que de pronto cuesta reunir la cantidad total que hay que cancelar, y ahí se va viendo de qué manera se hace. Entonces le digo todo esto para que usted sepa, y yo le doy fe de que pues acá todo se invierte en la obra del Señor. Y usted se puede dar cuenta, acá no tenemos patrocinadores, no tenemos anuncios, la programación es 100% alabanza, prédicas, programas o espacios como este, en donde no hay patrocinadores, no hay marcas que vengan a anunciar sus productos y de ahí que se reciba una remuneración, sino todo es espiritual, todos son programas, cantos, espacios de programas que nos vienen a edificar nuestra vida. Entonces, ¿de dónde se genera todo para pagar? Si no hay patrocinadores, no hay anunciantes, no hay nada de eso, pues de las ofrendas que se reciben, tanto de ustedes como Radio Escuchas, como pues también parte de la iglesia. Pero también en la iglesia, en el ministerio de en la iglesia, también los pagos son fuertes, los pagos de la bodega donde está la iglesia, pues es un pago bastante fuerte, porque pues no es propio el lugar, entonces hay que pagar un arrendamiento que son también en dólares, y la energía eléctrica, el agua, el equipo que se utiliza en los servicios, y en fin, mi amado hermano, si sumamos radio y la iglesia, pues es una factura bastante, bastante grande. Y usted nos ayuda mi amado hermano, mi amada hermana, a poder seguir al aire llevando esta palabra de bendición, llevando estos mensajes, llevando esta programación que bendicen su día. Así que les invitamos a que nos marquen, están habilitadas las líneas de comunicación, puede usted llamarnos en estos momentos, ahí está la línea activa y el WhatsApp también está activo para que usted en esta hermosa hora de la mañana se comunique con nosotros y pues nos apoye a seguir llevando esta bendita palabra. Llevamos 700 quetzales de 1500 que nos trazamos la meta el día de hoy. Nos faltan, ¿qué? 800. Así que esperamos comunicación de los diferentes municipios de nuestra ciudad, de nuestro departamento de Guatemala, como lo es Misco, Santa Catarina Pinula, San José Pinula, Fraijanes, Villacanales, Amatitlán también es parte del municipio de Guatemala, Villanueva, San Miguel Petapa, San Juan Zacatepeque, San Pedro Zacatepeque, San Raimundo, todo eso es Chinautla, también es parte, son municipios del departamento de Guatemala. Así que esperamos su comunicación de los diferentes municipios, de las diferentes zonas, los municipios más grandes, que es Guatemala, Misco, Villanueva, también es bastante grande. Esperamos su comunicación, mi amado hermano, para que usted nos apoye en este segundo día de la semana de pagos y que juntos podamos seguir llevando ese mensaje de salvación. Que esta emisora no salga del aire, sino al contrario, cada vez pues crezca y crezca más en audiencia, crezca más en almas que vienen a los pies del Señor, porque seguramente han habido personas que han transformado su vida a través de escuchar la emisora. Quizá no lo han testificado, quizá no han llamado nunca, pero el Señor sabe que hay personas que han sido bendecidos, rescatados de esos lazos, cadenas, esas ataduras que el enemigo le tenía. Hoy son libres por la palabra del Señor y usted ha sido parte de ese fruto, porque al final de cuentas estas personas son frutos del trabajo que se ha hecho en este lugar, mi hermano. El Señor nos ha mandado a dar frutos y estas personas, amigos que han conocido al Señor a través de esta programación son frutos que ha dado la radio, y usted que es parte de la radio, esos frutos también son suyos, que usted ha producido a través de sus ofrendas, de sus oraciones. Por eso, no nos cansemos, mi hermano, no nos cansemos de hacer el bien, no nos cansemos de trabajar en la obra del Señor. Así que usted llame en estos momentos, en esta hora, aunque usted no tenga el efectivo en su cartera, en su monedero, en su billetera, en su cuenta, usted por fe diga: yo sé que voy a poder reunir 100 quetzales, 200, 300, 500, según el Señor le bendiga a usted para la semana de pagos. Y haga como nuestra hermana María Jiménez, que en estos momentos no tiene ella el dinero, pero hermano, después del 16 usted ya puede pasar, igual que nuestra hermana Juanita Martínez, ella después del 10 usted ya puede pasar, porque en esos momentos no tenga ella el dinero, pero el deseo en su corazón está decir: tal fecha vengan. Y así muchos hermanos lo hacen, hoy usted puede hacerlo también, hoy usted haga una promesa para el Señor de fe y diga: tal fecha yo voy a tener la ofrenda para el ministerio radial, y que la palabra del Señor se siga llevando a través de este bendito ministerio evangelístico que el Señor nos ha dado, ha puesto en nuestras manos, en las manos de todos. El Señor ha puesto este ministerio, mi hermano, depende de cada uno si ponemos a trabajar ese ministerio que el Señor ha colocado en nuestras manos, porque en sus manos también está Radio Horizontes, la oportunidad de sembrar en el ministerio. depende de cada uno, si nosotros nos unimos y damos frutos a través de este ministerio radial. Porque hay muchas personas que han sido bendecidas y yo puedo ser testigo de ello, mi hermano, en la oportunidad que yo tengo de visitar a nuestros hermanos radio escuchas, y ellos se alegran y se gozan por la radio. Vamos a ver quién nos llama en estos momentos. Horizonte, muy buenos días.
1: El Señor le bendiga, amado hermano Danielito, ¿cómo amaneció?
0: Hermana Clara Luz, Dios le bendiga, gusto en saludarle. Pues aquí estamos bendecidos, ¿y usted qué tal?
1: Bendito sea Dios, hermano, que aquí estamos también dándole la honra y la gloria al Padre por un día más que nos está permitiendo.
0: Amén, amén.
1: ¿Verdad?
0: Así es.
1: Sí, hermano, me alegro mucho de saludarlo.
0: Gracias, igualmente.
1: Aquí en la radio.
0: Amén.
1: Y fíjese, hermano Danielito, que le quería decir si puede venir esta semana a recoger la pequeña ofrenda de pago.
0: Amén.
1: Sí, por favor, y para preguntarle si vino aquí donde la hermana Ingrid al fin.
0: Fíjese que no he podido pasar, pero esta semana igual voy a pasar ahí con ella.
1: ¿Cómo qué día pasaría aquí para que así pase de una vez aquí conmigo y allá con ella?
0: Ah, vaya, yo creería que sería entre martes o miércoles.
1: ¿Martes o miércoles?
0: Sí, ajá.
1: Ah, vaya. Si por alguna casualidad yo no estoy, se lo dejo con mi nuera, hermanito Daniel.
0: Vaya, mi hermanita Clarita,
1: perdone,
0: con gusto.
1: Tanto que lo molesto.
0: No, no tenga pena, si para eso estamos.
1: Como yo digo, servir. Hermanito, todo puede quedarse de a después, pero primero quiero saldar la pequeña cuenta que tengo con mi señor, ¿verdad? Porque yo sé que es grandísima y yo sé que lo poco que estoy dando lo doy con amor a mi
0: Amén,
1: señor,
0: hermana, así es.
1: Yo sé que en las manos de ahí, de la obra del Señor, se multiplica 100%, hermano.
0: Amén, hermana, amén.
1: Así es. ¿Y usted cómo está, hermanito Danielito?
0: Gracias al Señor, aquí estamos, mire. Bendecidos y agradecidos con el Señor.
1: Bendito sea el Señor.
0: Amén.
1: Cuénteme cómo está el hermanito, que a mí se me olvida el nombre, yo estoy orando mucho por él.
0: Hermano Richie.
1: ¿Cómo?
0: Hermano Ricardo Álvarez.
1: Ricardo es el de los ojitos.
0: Sí, hermano Ricardo Álvarez, que pues ahí
1: vaya por
0: ahí,
1: yo como le digo, Señor, perdóname, tengo una cabeza que todo se me olvida, Padre, le digo, pero tú conoces y sabes a tu hijo que tienes al frente también de tu obra, le digo yo.
0: Amén.
1: Díselo, Padre, te suplico.
0: Amén, hermana.
1: Con caridad, Padre bendito, haz ese milagro en sus ojitos. Límpiale sus ojos, Señor, así como a mí me has ayudado tanto. Que lo ayude a él. Yo sé que por fe, hermano Danielito, el hermano, se le van a limpiar sus ojos.
0: Amén,
1: por
0: así es, hermano.
1: Yo lo confieso en el nombre de Jesús.
0: Amén, lo creemos, lo creemos.
1: Porque somos hijos de él, ¿verdad?
0: Exacto, exacto.
1: Así es, hermanito. Y sigamos orando mucho por el hermano, porque yo sé, mire, hermano Danielito, lindo, que mi Padre Celestial a sus hijos dice que los ama de una manera increíble, ¿verdad?
0: Amén.
1: Y que Él pues está con nosotros porque Él es nuestro médico por excelencia, gloria a Dios.
0: Exacto, exacto.
1: Así es, y entonces sigamos orando por el hermanito Richard y también por el hermano pastor.
0: Amén,
1: que el Señor
0: amén.
1: Lo bendiga y que bendiga a toda su familia, que el Señor siga pasando su mano de sanidad en el cuerpo del hermano Luis, ¿verdad? Para que él quede completamente sano.
0: Amén,
1: en
0: hermana.
1: En el nombre poderoso de Jesús.
0: Amén, así,
1: así
0: es.
1: También le pido a mi Dios, hermano, por todos los hermanos que trabajan en la radio, en el más grande hasta el más pequeño, pues.
0: Amén,
1: que
0: amén.
1: Hermano, con honra y gloria en nombre de Jesús, ellos están trabajando para el Señor, ¿verdad? Porque ahí no se trabaja para cualquier ser humano.
0: Exactamente.
1: Para el Rey de Reyes, amén, y Señor de Señores. ¿Verdad, hermano?
0: Así es, mi hermana Clarita.
1: Entonces, hermano,
0: gloria
1: por
0: al
1: aquí
0: Señor.
1: Lo espero yo.
0: Primero Dios.
1: Perdone tanta molestia.
0: No tenga pena,
1: que
0: no tenga
1: usando.
0: Pena.
1: Y tal vez hágame un favor, perdone.
0: Dígame.
1: Salúdeme, hermana Yuri, creo que es la que se llama, que se está ahí en el programa también, que ayer oyó,
0: sí,
1: hermano.
0: Hermana, dígale Yuri de que, Flores. Ajá.
1: Yo creo que sí, fíjese, dígale que yo la saludo en el nombre de Jesús, aunque no tengo el honor de conocerla así materialmente, pues,
0: ajá,
1: ¿verdad? Entonces, porque la felicito, dígale que explote esa voz preciosa que tiene, porque ayer, hermanito, ella puso el foro, el, ¿cómo es? El pueblo ruidoso, algo así. Ajá. Y qué bello lo cantó ella, sí, mire, sí. Porque ella estaba cantando.
0: Sí, sí.
1: Precioso, dígale que use esa voz para el Señor, dígale, amén, hermanito. Amén. Que explote ese talento precioso.
0: Amén, gloria
1: que el
0: Señor
1: le está dando.
0: Y de hecho ella canta aquí en la obra, en el ministerio, en las actividades, en las campañas, coros, pistas. Ella canta acá en las actividades, en los servicios, todas las semanas, porque ella, la otra nuera del pastor, hermana Alma de Flores, ellas dos cantan, y en los servicios entre semana, los domingos, en las fiestas, actividades, ellas están ahí, bueno, cantando, ¿sí?
1: Qué bueno, hermanito, me alegro mucho. Fíjese que yo no la había escuchado, ni sabía ese don que ella tiene, ¿verdad? Pero en el nombre de Jesús, dígale que yo la felicito.
0: Amén.
1: Y que siga adelante.
0: Amén.
1: Porque ella no está cantando para el hombre,
0: exacto,
1: aquí en la tierra,
0: exacto,
1: sino que está cantando para el Padre Celestial, dice, ¿verdad?, su palabra. Entonces dígale que la felicito y la insto para que siga adelante, como a todos los hermanos que están trabajando en la obra, y a usted, hermanito Daniel, que el Señor lo siga usando, lo siga bendiciendo, y que Él bendiga a toda su familia, a sus
0: amén,
1: papás,
0: amén,
1: también, hermano, que no los
0: muchas
1: conozco,
0: gracias,
1: pero que el Señor los guarde y los bendiga grandemente a cada uno por nombre.
0: Amén, hermana Clarita, amén, así
1: hermano.
0: Es.
1: Entonces, hermano Danielito, lo molesto con mi canto.
0: Con mucho gusto, ¿cuál
1: ya
0: será?
1: Ya sabe cuál es el que a mí me gusta, hermano.
0: ¿Cuál de todos? ¿Está el pueblo bullicioso?
1: Este también, hermano, si pudiera ponerlo. Ajá. Qué precioso, mire.
0: Y está el de...
1: Estaba cantándolo.
0: El testimonio de un sueño.
1: Letra. ¿Sí?
0: Ajá.
1: Llegaronse los tiempos, hermano.
0: Amén, amén.
1: Porque ya estamos en los tiempos,
0: hermanos.
1: Preparémonos, porque Cristo ya viene, hermano.
0: Amén.
1: Cristo ya viene, y no por nuestra rebeldía, por humanos que somos, y estamos así, dicen todos dicen que ya viene Cristo y nunca viene. No, hermano, como dice su palabra, Él vendrá, dice, como ladrón en la noche, en un abrir y cerrar de ojos, dice, ¿verdad?
0: Exacto.
1: Y aquellos que no estemos listos, dice. Pero amén. En el nombre de Jesús nosotros estaremos listos, hermano.
0: Amén, amén, hermano.
1: En el nombre de Jesús, ¿verdad? Entonces, hermano Danielito, lo felicito mucho por su programa. Le doy gracias al Señor que se encuentra perfectamente bien de salud.
0: Amén,
1: entonces,
0: muchas gracias.
1: Que el Señor siempre me lo siga bendiciendo.
0: Gracias,
1: que
0: gracias.
1: Guarde su camino, su salida, su entrada. Y que sea mi Padre Eterno el que lleve esa moto donde usted se conduce, amado hermano.
0: Muchas gracias, mi hermana.
1: Así lo espero, hermano.
0: Amén.
1: Que el Señor le bendiga.
0: Primero
1: que
0: Dios.
1: Un feliz día.
0: Muchas gracias.
1: Bendiciones, hermano.
0: Bendiciones, mi hermana Clarita. Muchas
1: amén,
0: gracias.
1: Mi hermano.
0: Muy bien, tenemos ahí la comunicación de hermana Clarita. Clara Luz allá de San Miguel Petapa, Prados de Villahermosa. Saludito allá a todo el sector de Villahermosa. Dios le bendiga a mi hermana Clara Luz. Muchas gracias por esas palabras para el ministerio, para nuestros hermanos que también se esfuerzan aquí en el estudio. La hermana Yuri de Flores, hermano Ricardo Álvarez, hermano Seas, hermana Mari de Flores, el pastor Luis Flores también. En ocasiones pues tenemos acá el privilegio de estar acompañándole, y en fin, a todo el equipo que se esfuerza acá en la radio, muchas gracias por esos saluditos, esas bendiciones, y bendecimos su vida también, que siga adelante, mi hermana, porque usted también es parte importante del ministerio. Lo que hablábamos, si todos tomamos un pedacito de esa responsabilidad, pues sería más fácil todo, ¿verdad? Pero al final de cuentas dice la palabra del Señor que Él es el que coloca el querer como el hacer en cada uno de nosotros. Muchas gracias a mis hermanos que han sido fieles colaboradores del ministerio, incansablemente están ofrendando para la obra del Señor. Muchas gracias, así que vamos a complacerle a mi hermana. Y hay varios cantitos que a ella le gustan, como el pueblo bullicioso, testimonio de un sueño, llegáronse los tiempos, son cantos y alabanzas que hablan ya del final de los tiempos, en donde estamos esperando la venida del Señor, que está ya a la vuelta de la esquina. Decía el hermano Felarmino en su llamada, estamos ya en el minuto 90, esperando el pitazo final, la trompeta que el Señor toque para levantar a su pueblo. Ya estamos, mi hermano, estamos ya en ese tiempo extra, ese tiempo final, esos momentos en que tarde o temprano esa trompeta se va a sonar. Y estos cantos, pues, nos llaman a la alerta, nos llaman la atención para que estemos firmes, estemos atentos a ese llamado final. Y entonces, mi hermana, pues, Clara Luz, le gustan estos cantos por la letra que lleva ese mensaje poderoso, que nos lleva a la reflexión y a que nosotros, pues, humanamente no somos perfectos, pero busquemos la perfección, la altura del varón perfecto, dice que es Cristo Jesús. Ese es el ejemplo, ese es el camino que debemos de seguir, aunque sabemos que humanamente con este cuerpo carnal no podemos ser perfectos, pero la búsqueda de esa perfección nos va a dar el boleto para que el día que seamos llamados a su presencia o seamos levantados, nuestro cuerpo sea glorificado y en ese momento alcancemos la altura del varón perfecto. Esa búsqueda, ese esfuerzo que hacemos de buscar la perfección es lo que nos va a mantener, mi hermano, en el camino del Señor. Muchas gracias, seguimos con las líneas activas, ya vamos a ir al corte y a complacer las alabanzas, pero las líneas están abiertas para poder recibir su comunicación en estos momentos y usted pueda también unirse, como lo han hecho mis hermanitas a lo largo de estas casi 2 horas, unirse, como han hecho mis hermanos también, a esta emisión de llevar la palabra del Señor. Tenemos más comunicación. Horizontes, muy buenos días. Aló, buenos días. Se cortó la comunicación, esperamos nos vuelvan a marcar y poderle atender en esta hermosa hora de la mañana. Llevamos entonces 750 quetzales, estamos ya a la mitad de la meta que nos propusimos, tenemos todavía una hora para poder recaudar los otros 750 y llegar a esta pequeña meta de 1500 en esta semana de pagos. Así que está habilitada la línea de WhatsApp y la línea directa de comunicación. Acá está habilitado, vamos a ver, estamos refrescando acá la aplicación de WhatsApp porque a veces pues en algún bajón de la señal de internet algún mensajito se pueda quedar ahí trabado, pero si refrescamos por acá entonces nos actualiza y estamos pues ya, estamos al día con los mensajitos, la línea de comunicación habilitada. Revisamos constantemente porque no queremos perder la comunicación que usted quiera hacernos en esta hermosa hora de la mañana. Son las 11:52, estamos a 8 minutos de finalizar la hora número de 11 a 12 y han entrado pues varias llamaditas. Gracias a Dios, pues vamos por la mitad de la meta, pero nos falta todavía una hora en la cual estaremos aún por acá recibiendo esa comunicación, que usted tenga la oportunidad de ser parte de este ministerio a través de sus ofrendas y que sus ofrendas lleguen a aquellos que lo necesitan, transformado en palabra del Señor. Es que es una cadena, mire mi hermano, si nosotros nos ponemos a analizar, es una cadena lo que se hace acá, porque usted ofrenda para el ministerio, pero realmente lo que usted está dando es su vida, su trabajo, su esfuerzo, su dedicación, porque para usted haber generado la ofrenda que usted dio, tuvo que haber trabajado. No creo que usted se haya encontrado los 50, 100, 150, 200 quetzales tirados. Entonces, para poder generar esa ofrenda, tuvimos que haber trabajado. Y cuando trabajamos, invertimos tiempo, invertimos esfuerzo físico, esfuerzo mental, esfuerzo en que dejamos a la familia por ir a trabajar, corremos riesgo, porque al final de cuentas, estar en la calle, en el trabajo, pues hay cierto riesgo en la integridad física. Al final de cuentas, para lograr usted tener esa ofrenda, ha trabajado, se ha esforzado. Entonces el dinero es el esfuerzo físico, económico, mental, se transforma en dinero, que es lo que usted da para la radio. Entonces usted está ofrendando tiempo, dinero, esfuerzo físico, esfuerzo mental, y lo transformó en dinero para el ministerio. Luego, acá en el ministerio, pues nosotros utilizamos ese esfuerzo físico y mental que usted utilizó, transformado en dinero, lo invertimos, pagamos facturas, pagamos luz, pagamos esto, lo otro, para que la palabra del Señor siga llevándose a aquellas personas que necesitan. Entonces, a través de ese esfuerzo, ese dinero que usted dio se transforma en palabra del Señor. El esfuerzo físico que usted utilizó inicialmente se transformó en palabra del Señor, que está llegando en estos momentos a muchas personas que están escuchando la radio. Entonces, cuando desglosamos cada paso, vemos cómo el esfuerzo físico, mental, que se invirtió en generar el dinero, se transforma en palabra del Señor. Al final de cuentas, es como que estuviéramos utilizando ese esfuerzo para predicar, ese esfuerzo para llevar pan a aquel que lo necesita, aquel alimento espiritual. Al final de cuentas, es una cadena muy preciosa, muy hermosa. No es solo dinero que estamos colocando en la cuenta del ministerio, sino es trabajo, esfuerzo físico, mental, que se deposita y que después es transformado en palabra del Señor. Por eso siéntase dichoso, mi hermano, cuando usted llama, cuando usted ofrenda, cuando usted deposita, porque usted está depositando palabra para otras personas que están escuchando a través de los diferentes medios que tenemos acá en Radio Horizontes para llevar la programación. Nos alegramos cuando usted llama, cuando usted se esfuerza, cuando usted se vuelve parte del equipo de los ofrendantes, porque es palabra del Señor que usted está llevando. Usted es bendecido a través de su ofrenda, porque está cumpliendo la gran comisión, y el Señor seguramente lo va a seguir bendiciendo ahí en su trabajo, en su negocio, ahí en sus actividades diarias. Usted es una puerta de bendición para su familia, para sus hijos, para sus nietos. Imagínese, dice Éxodo 20, donde están los 10 mandamientos, y dice la palabra del Señor que Él hace misericordia a los millares de los que le aman y guardan su palabra. Imagínense, usted bendice a los millares de sus generaciones a través de guardar su palabra, obedecer y esforzarse en la obra del Señor. Seguimos alegres y contentos acompañándoles, mi hermano, con las líneas de comunicación habilitadas para que en esta hermosa mañana usted se una al ejército que esta mañana ha estado comunicándose con nosotros. Hermana María Jiménez, hermana Odilia de San Miguel Petapa, hermana María Isabel, hermano Felarmino y hermana Clara Luz son quienes han hecho su promesa o han llamado ya para decir que está lista su ofrenda, y hemos reunido 750 quetzales en esta hermosa hora de la mañana. Así que de 12 a 1 tenemos el reto de reunir los otros 750 para que podamos seguir llevando la palabra del Señor, podamos seguir llevando ese mensaje precioso de salvación, y que usted que ofrenda, usted también es bendecido a través de la programación y a través de los diferentes cantos, alabanzas, los diferentes programas y la bendita palabra del Señor. Las líneas habilitadas 54-21-81-02 y el 22-50-66-81. Nos vamos a ir a un corte. Ya regresamos para complacer los cantos solicitados. No se despegue, siga en sintonía de Radio Horizontes 1480 AM, El Misterio de Dios.

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2: Yo pues, preso en el Señor, os ruego que andéis como es digno de la vocación con que fuisteis llamados. 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

0: Despiértate, corazón, no estés dormido.
1: Muy bien, continuamos acompañándoles en esta hermosa hora ya del mediodía, 12 del mediodía con 14 minutos, en este hermoso sábado que el Señor nos ha regalado. Agradecemos la comunicación, les recordamos, están habilitadas las líneas 2250-6681 y el 54-21-8102. Tenemos 45 minutos para reunir estos 750 quetzales y llegar a la meta del día de hoy de mediodía de 1500 en este segundo día de la semana de pagos. Usted puede unirse como lo han hecho mis amados hermanos, mi hermana María Jiménez, hermana Odilia, hermana María Isabel, hermano Felarmino, hermana Clara Luz, quienes el día de hoy han hecho promesas, han depositado, han dicho, por ejemplo, en caso de hermano Felarmino y su esposa, el día de mañana llevamos la ofrenda que estaremos en el servicio. Muchas, muchas gracias. De igual manera, nuestra hermana Maura Jolón, que cumplió su promesa el día de ayer, hizo con hermano Oseas Leví, ya realizó su depósito. Tenemos comunicación a través de WhatsApp. Vamos a ver qué nos dice nuestra hermana Gregoria.

0: Buenas tardes, hermano Dani. Aquí les saluda hermana Gregoria de Santa Catarina Tíbula. ¿Cómo está? Espero que esté muy ahí. Estamos oyéndolo. Está bien animado el programa, hermano. Así se hace, así se contesta. ¿No?
1: Amén.
0: ¿Podría poner la alabanza, hermano Danielito? La de Marino. Ay, no recuerdo el nombre, pero hay una que me gusta mucho. De Marino. ¿Qué le haría a usted sabor? Y ánimo ahí, échele ganas, porque la verdad cuesta, pero en nombre de papito Dios todo va a salir bien. Ánimo, hermano Danielito, que tenga un bendecido fin de semana, que el Señor
2: si
0: lindo
2: me lo bendiga, me lo guarde
0: siempre, como dijo la hermanita ahí en su moto donde usted anda, que miles de ángeles acampen alrededor de ese vehículo de dos ruedas.
1: Muchas gracias. Bendiciones,
0: hermano Dani. Saludos a la familia pastoral. Amén.
1: Amén. Muchas gracias, hermana Gregoria, allá en Santa Catarina Pinula. También ya ha sido oyente de hace muchos años. Nos contaba ahí que su mamita, pues ya está en la presencia del Señor, pues ella escuchaba mucho la radio y le gustaba, y ahora ella está pues también con ese gozo escuchando la radio y colaborando para la obra del Señor. Ella también pues se ha instituido en una socia honoraria de Radio Horizontes, y ella ha estado pues también aportando para que la palabra del Señor se siga expandiendo, se siga predicando, siga llevándose ese alimento espiritual a aquellos que lo necesitan. Muchas gracias, mi hermana Gregoria, por su comunicación, por sus palabras, por sus bendiciones para nuestra vida, por los deseos, los buenos deseos que tiene para con nosotros. Muchas, muchas gracias, y es un privilegio poder compartirle ahí cuando hemos llegado. La última vez, recibimiento con tostaditas y un fresco. Muchas gracias, mi hermana, muchas gracias por ese recibimiento. Así como mis hermanos que lo han hecho, hermana María Jiménez, con una tacita de café y un pan de manteca, pero tamaño familiar, que cuando yo lo vi dije, hola, qué gran pan. Ahí estuvimos platicando y tomando cafecito. Muchas gracias, mi hermana María Jiménez, hermano Felarmino, cuando lo visitamos por allá también, hermana María González también con licuadito, y en fin, muchas, muchas gracias a todos. El recibimiento que le dan a uno cuando llega, hermana Marina, en un almuercito, un día de estos también pasamos por ahí, y gracias, bueno, ya hace como un mes, dos meses tal vez, hay un almuercito que estuvimos compartiendo, platicando, y en fin, nos da la oportunidad de conocerlos en persona, nos da la oportunidad de ser portavoces de lo que ustedes pues nos comentan, nos platican en el momento que llegamos, ustedes saludando a los pastores, orando por la vida de ellos, del ministerio, en fin, mi hermano, más que dar una ofrenda, ustedes también hacen un trabajo importantísimo con sus oraciones, y en fin, es mucho el trabajo que se hace en la obra del Señor, y ustedes, damos gracias al Señor, son parte de ellos. Y perdón si se me olvida alguno, que alguno no comenté en estos momentos, pero pues de tanto más de algo se nos escapa, pero en fin, todos mis hermanos, en el momento que hemos llegado, gracias por ese recibimiento y gracias principalmente por esas ofrendas que con todo el corazón ustedes dan para el ministerio. Las líneas siguen habilitadas, 54-21-8102 y el 2250-6681, para que usted nos marque en esta hermosa hora, y usted pueda unirse con nosotros a esta hermosa labor. Si usted en estos momentos no cuenta con esa ofrenda, pero usted siente el deseo en su corazón de hacer una promesa con la fe, con la convicción de que el Señor le va a proveer, puede hacerlo en estos momentos, marcando, escribiéndonos, y acá le vamos a tomar nota. Usted diga, hermano, yo quiero que pasen a tal fecha, o que o voy a depositar tal fecha, tal ofrenda, y acá nosotros vamos a tomar nota y agregarla a la meta de esta hermosa hora de la mañana, ya mediodía, de 1500 quetzales. Nos falta la mitad, y el reloj sigue corriendo, 12:21. Así que esperamos que usted llame en estos momentos, que usted escriba en estos momentos, nos mande un audio en estos momentos, y usted se una a esta bella labor, a esta bella misión de seguir llevando esa palabra a través de las redes sociales, a través de la frecuencia en AM. Es importante que Radio Horizontes siga llevando ese mensaje de salvación, esa palabra que, como decía nuestra hermana Clara Luz, está cerca la venida del Señor, y hay muchos, hermano, hay muchos, miles y millones de personas que todavía no han recibido a Cristo en su corazón. Hay muchos que quizá nunca han escuchado, y a través de este medio puedan escuchar la palabra del Señor. Hay muchos, mis hermanos, mucho trabajo que hacer, muchas almas que rescatar todavía, muchas personas viviendo todavía esclavizadas, atadas, encadenadas, y hoy el Señor quiere liberarlos, pero necesitamos, mis hermanos, de su apoyo para poder llevar ese mensaje de salvación. Necesitamos de su apoyo económico, espiritual, para poder seguir llevando esa bendita palabra. El Señor nos ha dado esta herramienta, este instrumento para poder llevar su palabra. Es responsabilidad de nosotros mantenerla al aire, es responsabilidad de nosotros que siga al aire llevando ese mensaje que Él ha dado, ese mensaje de salvación. Es nuestra responsabilidad velar porque todo el equipo funcione de la mejor manera, y usted nos ayuda con sus ofrendas, con su aporte, nos ayuda a que cuando falle un equipo nosotros podamos reemplazarlo rápidamente y que todo siga trabajando al 100%. Repito, damos gracias al Señor que ya estamos al aire a través de internet. Veo que hay muchos hermanos y hermanas que escuchan a través de este medio. Por ejemplo, mi mamá es una que escucha a través del TuneIn. La señal se oye muy clara. El problema que tenemos allá es que no cualquier radio recibe la señal. Cuesta muchas veces que la señal llegue. Pero gracias al internet, ella en estos momentos está escuchando. Y así muchos hermanos y hermanas escuchan a través de esta plataforma, y damos gracias a Dios porque se logró restablecer después de varios días también que tuvimos problemas. Hoy seguimos al aire. Usted nos ayuda con su ofrenda a que cuando suceda algún problema, un inconveniente, rápidamente nosotros podamos arreglarlo. Únase con nosotros, mi hermano. No se quede sin aportar, sin ayudar, sin sembrar en el reino de los cielos, porque no es al hombre al que usted le está dando, sino es al Señor, a su obra. Y Él, pues Él le tiene o nos tiene preparado un lugar allá en el cielo. Y cuando nosotros hacemos algo para su obra, estamos sembrando en el reino de los cielos. No se canse de sembrar, de apoyar, de esforzarse, de trabajar. Mire que el tiempo es corto, ya un par de días termina agosto, empezamos septiembre. Cuando veamos, ya estamos terminando el año y empieza uno nuevo más, y el tiempo va volando. Hace unos días empezamos lunes, ya hoy sábado, pasado mañana empezamos lunes nuevamente. Cuando sentimos ya estamos en viernes, el tiempo se está yendo como agua en las manos. No lo vemos pasar, y si no aprovechamos el tiempo que tenemos, después nos vamos a arrepentir. Y no queremos arrepentirnos, sino al contrario, queremos disfrutar de lo que el Señor tiene preparado para nosotros. Así que no nos cansemos, trabajemos, esforcémonos para la obra del Señor. Vamos a escuchar este tema de Marino mientras usted se anima a marcar, porque ya unos 10 minutos antes de llegar a la hora, vamos a entrar en este tiempo de oración para orar por la vida de mis hermanos que hoy han hecho pues su promesa, han ofrendado, han depositado, y también por mis hermanos que se han reportado, por la bella audiencia y por todo aquel que necesite. Vamos a entrar en un pequeño tiempo de oración antes de terminar, pero todavía tenemos tiempo para que usted nos escriba, nos llame. Vamos a escuchar este cantito, regresamos ya en unos minutos.

0: bien, seguimos acompañándoles, mis amados hermanos, en este segundo día de la semana de pagos. Las líneas siguen habilitadas, 54-21-8102-2250-6681. Gracias, gracias a mis hermanos que han activado la línea. Tenemos una comunicación por WhatsApp. Vamos a ver qué nos dicen en esta hermosa hora de la mañana.
1: Muy buenas tardes, hermano Ricardo, que Dios le bendiga. Soy Griselda, hija de la hermana Matilde. Disculpe que no le estoy mandando este audio para decirle que vamos a depositar. Ha sido una promesa porque ayer lo hicimos con los hermanos que estaban en la radio. Solo para comentarle de que la radio tiene mucha interferencia. No se escucha muy bien.
0: Muy bien, muy bien. Nuestra hermanita Griselda de Zona 6 de Villanueva. El día de ayer ya escribieron ya para poder realizar su promesa. Muchas gracias, mi hermanita. Sí, vamos a pasar el reporte. Realmente sí, hemos estado teniendo un poco de inconveniente. Acá pues tenemos un radio que nos sirve de monitor también. Y sí tiene bastante interferencia. Se oye, pero hay mucho ruido, ¿verdad? En la señal. Entonces vamos a pasar el reporte y seguramente pues van a hacer los ajustes, las pruebas necesarias. Muchas gracias a ustedes que nos reportan la señal. Muchas, muchas gracias, porque pues eso es parte importante también. Ustedes están pendientes ahí de Radio Horizonte, sí, pues cualquier problemita nos hacen saber, nos comunican. Entonces vamos a pasar el reporte los problemitas que hay en la señal, que hay mucho ruido, se oye bastante más el ruido que lo que pues estamos hablando, ¿verdad? Gracias, mis hermanitos. Mientras se restablece, los invitamos a que nos puedan escuchar a través de la aplicación de TuneIn. Ahí la señal, como es una señal digital a través de internet, pues la señal es clara. Mientras pues podamos restablecerlo, es una opción que les podemos brindar para que ustedes puedan escuchar. Solo tomemos en cuenta que en la señal de internet el audio llega con un retraso como de 10 segundos, ¿verdad? Muchas veces hay hermanitos que nos llaman y están usando la aplicación como monitor. Entonces nos van a escuchar 10 minutos con 10 minutos de retraso en en el internet. Pero es una opción que podemos darles por el momento mientras pues ya se restablezca al 100% la señal. Usted en el buscador, ahí en la tienda Play Store, puede buscar la aplicación TuneIn, descargan la aplicación y de ahí ya aparecemos como Radio Horizontes 1480 AM. Ahí nos va a encontrar y pues va a escuchar la señal bastante clara, o a través del www.rh1480.com. Usted se va hasta la parte de abajo al ingresar, ahí le da play y ya va a poder escuchar la programación. Repito, llevamos un poco de retraso en la señal de internet de unos 10 segundos, pero de ahí pues no hay mayor interferencia. Es otra pues de las opciones que tenemos, gracias al Señor. Mientras estuvimos fuera del aire hace como mes y medio, tal vez 2 meses, estuvimos fuera del aire como 20 días, pues estuvo transmitiendo a través del internet. Y después que no hubo internet, pues ya estábamos al aire para poder transmitir en la frecuencia de AM. Entonces son las opciones que les damos mientras pues todo se restablece y vuelve a la normalidad, porque pues al final de cuentas todo es una inversión y en eso pues yo creo que se está trabajando allá en la planta para que pues la señal llegue con potencia y llegue pues lo mejor posible a sus hogares. Dios les bendiga a cada uno. Seguimos con las líneas habilitadas 54-21-8102 y 2250-6681. Las líneas para quien esta hora nos llame, Nos faltan 750 quetzales para llegar a la meta de 1500 que pues nos propusimos en esta hermosa hora de la mañana y mediodía. Ahorita pues ya no ingresaron llamaditas. Esperamos que usted levante el teléfono, nos mande un audio, nos escriba ahí. Y hermano, yo quiero hacer mi promesa, yo quiero dar mi ofrenda. Y acá vamos a irla anotando y vamos a ir pues bajando la meta que nos hemos trazado. Tanto el día de hoy como la meta general de la semana de pagos. Por favor, esperamos sus llamaditas, esperamos su comunicación. No sé, no lo piense mucho, mi hermano. Cuando el Señor pone en el corazón algo, es de pues que actuemos, es de que nosotros nos pongamos manos a la obra y decirle sí, Señor, amén, Señor, heme aquí, dispuesto estoy. Y entonces es ahí en donde el Señor obra maravillas en la vida de cada uno. Muchos pues han tenido esa oportunidad, ese privilegio, han dado su testimonio de lo que significa Radio Horizontes, de cómo el Señor los ha guardado durante el tiempo que ellos han escuchado, han trabajado y se han esforzado. Tenemos por ejemplo nuestra hermana Carlota en estos momentos, que no tiene un local para poder seguir su negocio. Y el Señor no la va a dejar desamparada, el Señor va a abrir una puerta de bendición, porque el Señor se recuerda, hace memorias del trabajo, de las ofrendas que hacemos, y Él no va a dejar desamparado a nuestra hermana Carlota. Sabemos que pronto va a haber una puerta de bendición y nuevamente ella va a llamar y dar su testimonio de lo que el Señor ha hecho en su vida. No se cierra una puerta sin antes el Señor tenga preparada otra para nuestra vida. Así que ánimo, mis hermanos, sigamos adelante esforzándonos en la obra del Señor. Y en esta semana de pagos, que es cuando nosotros tocamos su corazón, que es cuando nosotros le pedimos su apoyo a la obra para seguir llevando ese mensaje, que usted pueda también colaborar con el ministerio. Si usted por alguna u otra razón no lo ha hecho a lo largo de este tiempo, a lo largo de años, meses, no lo sabemos, que hoy usted pueda tomar la mejor decisión y empezar a sembrar en el reino de los cielos. Y usted que lo hacía y lo dejó de hacer, hoy lo animamos, mi hermano, la animamos, mi hermana, a que no se canse de hacer lo bueno. Siempre tenemos algo para darle a nuestro Señor Jesucristo. Y usted que ha permanecido por mucho tiempo, siga adelante, esfuércese, mi hermano, porque el trabajo que usted hace no es para el hombre, es para nuestro Señor Jesucristo, que Él nos va a recompensar, nos va a galardonar, según sea, dice la palabra del Señor, nuestras obras. Ánimo, ánimo, ánimo, ánimo, mi hermano, no se canse, no se canse y no deje de apoyar, de ofrendar a la obra del Señor, porque pues al final de cuentas el Señor tiene preparado cosas maravillosas, tanto aquí en la tierra, pero más aún allá en su gloria, allá en el reino de los cielos, porque aquí estamos de paso. Mire, mi hermano, hablamos de cuánto, qué tan rápido pasa el tiempo, y así se va la vida, y tarde o temprano ya no estamos en este lugar, y se terminó todo, aquí se queda todo: pobreza, riqueza, salud, enfermedad, bienes materiales, todo, todo, todo se queda acá. Hasta este cuerpo se queda, solo nuestra alma agarra camino allá a la presencia del Señor. Entonces, no nos preocupemos, no hagamos riquezas más de lo que deberíamos de hacer, en el sentido que a veces no gastamos ni siquiera para comer algún gusto, sino que ahí queremos guardar, guardar y guardar, mucho menos colaborar, ¿no? Porque todo eso se va a quedar acá en la tierra. Nadie nos podemos llevar nada de este mundo, aunque nos lo metan ahí en el cajón que nos van a enterrar. Todo esto se queda, todo, todo, todo, mi hermano, se va a quedar. Lo único que se va es el alma y las obras que hicimos para el Señor, porque dice que Él nos va a galardonar según sean nuestras obras. Obviamente la salvación, dice la palabra, que no es por obras, sino que es por un corazón arrepentido, recibiendo a Cristo en nuestro corazón. No por obras vamos a tener la salvación, pero nuestras obras sí cuentan, porque una fe sin obras no sirve, es una fe muerta. Entonces, nuestras obras, el Señor las tiene anotadas allá y nos va a galardonar. Entonces, lo que hagamos, hagámoslo con amor, con alegría, como para el Señor, y no guardemos o no nos aferremos a las cosas materiales, a las cosas de este mundo, porque pues todo se va a quedar en esta tierra. Nada nos podemos llevar, nadie se puede llevar nada de este lugar, de este mundo. Todo aquí, mi hermano y mi hermana, todo aquí se va a quedar y nada nos podemos llevar. Como decía el tema de la semana pasada, todo lo terrenal es temporal, mi hermano. Todo lo terrenal se va a terminar, se va a acabar un día. Nada nos vamos a poder llevar. Entonces, ¿para qué guardar algo que no nos vamos a llevar si lo podemos convertir en obra espiritual, en mensaje, en palabra para aquel que lo necesita? Usted transforma esa riqueza terrenal en una riqueza espiritual o celestial en el momento que usted la invierte en la obra del Señor. Las líneas siguen habilitadas: 54 21 81 02 y 22 50 66 81. Nos vamos con este tema, ya casi que regresando, listos y preparados para la oración. Y de ahí pues ya estaremos casi cerrando este bloque de segundo día de la semana de pagos. Regresamos ya en unos minutos, mis hermanos. Sigan comunicándose con nosotros.

gracias al Señor por este hermoso día que Él nos ha regalado, por esta oportunidad de estar acompañándoles y que usted también pues se haya comunicado con nosotros. Damos gracias y oramos por la vida de ustedes en estos momentos. Señor y buen Dios que estás en gloria, venimos a darte infinitas gracias, Padre, por esta oportunidad y este privilegio que nos has dado, Padre bendito, de disfrutar un nuevo día, Señor. Gracias te damos por la vida de mis hermanos que hoy han estado pendientes, se han comunicado con nosotros, Padre. Han ofrendado, Señor, han reportado, Padre, la señal de Radio Horizonte, Señor, y todos preocupados, Padre, por este ministerio, Señor. Y te ruego que bendigas la vida de mi hermana Carlota, Padre bendito, allá donde ella se encuentra en estos momentos. Tú derrames bendiciones en su vida, le abras una puerta, Padre bendito, de bendición, un lugar donde ella pueda colocar su negocio nuevamente, Señor, y seguir, Padre, esforzándose en tu obra como ella lo ha hecho, Señor. La bendecimos en el nombre de Jesús, la vida de su esposo, Padre, esa recuperación después de esa operación. Que tú bendigas, Señor, a tu hijo, Señor, allá donde está, le des una recuperación estable, Señor bendito, y que su salud vuelva a la normalidad, Padre. Oramos por la vida de nuestra hermana Maura Jolón, Señor. Gracias por su vida, Padre. Tú bendigas el esfuerzo, el trabajo que ella hace para tu obra, Señor. Tú bendigas su familia, que ella sea una puerta, un canal de bendición, Señor. Bendigas todos sus proyectos, sus ingresos en esta hermosa hora. Te lo pedimos, mi Dios bendito de la gloria. A mi hermanita María Jiménez, Señor, allá en Villanueva, bendiga su vida, Padre. Tú bendigas, Señor bendito de la gloria, su familia, sus hijos, su esposo, Padre. Tú la bendigas de una manera muy especial, Señor bendito. En el nombre de Jesús te lo pedimos. La vida de mi hermanita María Isabel, allá en Villanueva, Señor, tú bendigas su vida, Padre. Restaura su salud, esa pierna, Señor. Restaura su pierna, sus ojos, Padre bendito de la gloria. Pongas tu mano poderosa de salud en su vida, Señor. La vida de sus hijos, Padre. Tú guardes a esa descendencia, Señor bendito. Escuches la oración de tu sierva, Padre, en los momentos que ora por su familia, Señor. Bendiga su negocio, Padre, esa tienda, regalito de Dios, Señor. Tú la bendigas, apartes al enemigo, Padre, al extorsionista, al ladrón, toda persona que quiera hacer daño, Señor. La reprendemos en tu nombre. Bendiga la vida de hermano Felarmino, Señor bendito, un varón que se ha esforzado, que ha guardado, Padre, Señor, que ha cuidado a su esposa, Señor, se esfuerza por tu ministerio. Tú lo bendigas de una manera especial, Padre bendito. Bendigas todos sus proyectos, sus planes, por favor, Señor. La vida de hermana Clara Luz, Padre bendito. Tú bendigas su vida, la vida de sus hijos, la vida de sus nietos, Padre. Proveas todo lo necesario. Pongas tu mano de salud si hay enfermedad, algún dolor, en el nombre de Jesús, Padre. Rogamos por la vida de hermana Ingrid, Señor, allá en su venta, en ese negocio. Tú la bendigas de una manera especial en este hermoso día, Padre. Clamamos por ella. Te pedimos por la vida de nuestra hermana Marina Melgar, Padre. Tú la guardes, la cuides, la protejas, la bendigas, Señor. En el nombre de Jesús, proveas clientes para su negocio, Padre. Te lo pedimos en esta hora. La vida de hermana Odilia, allá en San Miguel Petapa, Padre. La bendecimos en el nombre de Jesús, Padre.
que ella sea un canal de bendición, una puerta de bendición. Bendiga a su familia, sus negocios, sus ingresos, sus proyectos, Padre, en el nombre poderoso de Jesús. La vida de la hermana María Luisa, hermano Pablito Nasa, allá en zona 5 de Misco, bendiga sus vidas, pongas tu mano de salud en esos ojos, en ese estómago, en ese oído, Padre, en el nombre de Jesús. Señor, tú eres nuestro sanador, Padre bendito, nuestro médico por excelencia. Bendiga su negocio, Padre. Aparta, como lo has hecho durante muchos años, al ladrón, al extorsionista, al delincuente, Señor, en el nombre de Jesús. Renueva sus fuerzas cada día, Padre, para seguir trabajando y esforzándose en tu obra, Padre bendito. La vida de nuestra hermana Matilda, allá en zona 6, hermana Griselda, Padre, que tú bendigas ese negocio, Padre, esa tortillería, regalo de Dios, Señor. Tú bendigas, Padre, en el nombre de Jesús. Proveas clientes, Padre, aguardes de todo enemigo, de toda persona que quiera hacerles daño, en el nombre de Jesús, Señor. La vida de nuestra hermana Cristi Ayala, Padre, la bendecimos, una sierva que se ha esforzado, Padre, en tu obra, Señor. Bendecimos su vida, la vida de sus hijos, sus nietos, Padre, en el nombre de Jesús. Te lo pedimos en esta hora, Padre. Clamamos por su vida, Señor, en esta hermosa hora, Padre. Bendigas la vida de mis hermanas que han llamado, Señor, y han reportado, Señor. Te lo pedimos en el nombre maravilloso de tu Hijo amado. Gracias, muchas gracias, Señor. La vida de mi hermana Gregoria allá en Santa Catarina, Pinula, también la bendecimos, Padre. Provea lo necesario, Señor. Dale paz, salud, gozo. En el nombre de Jesús, bendigas a su familia, Padre. Gracias te damos en esta hermosa hora. Porque tú has escuchado nuestra oración, nuestro clamor, Padre bendito. En el nombre maravilloso de Cristo Jesús.

Muy bien, mis amados hermanos, para mí ha sido un privilegio poderles acompañar en este espacio de programación. Muchas gracias a usted por su sintonía, sus llamadas, sus ofrendas, sus oraciones, sus reportes. Muchas, muchas gracias. Los invitamos a que sigan esforzándose en la obra del Señor, a que sigan llamando para poder seguir apoyando económicamente el ministerio y con sus oraciones. No se despegue, que viene un poderoso mensaje en voz de nuestra pastora Mari de Flores. Que nuestro Señor Jesucristo le continúe bendiciendo.

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Lucas capítulo 4, del verso 18 al verso 19, pero vamos a leer ahí en el verso 18 solamente en estos momentos. Amén. Dice la palabra del Señor en el nombre de Jesús: el Espíritu del Señor está sobre mí, por cuanto me ha ungido para dar buenas nuevas a los pobres. Oiga lo que dice. Este es el verso que en el cual vamos a estar hablando. Y dice: me ha enviado a sanar a los quebrantados de corazón, a pregonar libertad a los cautivos. Amén. Hasta ahí nos vamos a quedar. ¿Puede tomar su lugar? Acá dice la palabra del Señor: me ha enviado a sanar a los quebrantados de corazón. Es una frase que nos debe de interesar a cada uno de nosotros, que debemos tomar para nosotros. Amén. ¿Quién vive? ¿Cómo dice ahí en el verso 18? Me ha enviado, dice, a sanar a los quebrantados de corazón. ¿Quién estaba hablando allí? Allí está hablando el Señor Jesús. Él dijo que había sido enviado a sanar a los quebrantados de corazón. Amén. ¿Quién vive? ¿Cuántos creen que Dios puede sanar nuestro corazón, nuestra alma? Recuerde que en una ocasión, bueno, yo compartía con alguno de los hermanos el tema espíritu, alma y cuerpo. Hoy no vamos a explicar todo ello, pero tomemos en cuenta que vamos a estar hablando de una parte, amén, que es el alma de todo ser humano. Cuando el Señor vino a dar su vida, la vino a dar para que nuestra alma sea salva. ¿Quién vive? Él vino a dar su vida para que nuestra alma sea sanada, sea salva. Amén. Y también para que sea sanada, porque un alma enferma no puede entrar en el reino de los cielos. ¿Quién vive? Por ello hoy estamos hablando de sanidad del alma. Muchas veces nosotros nos interesamos bastante cuando se habla que va a haber sanidades. ¿Sabe cuál es mi oración? Cuando oramos en este lugar por los hermanos que vienen y se sientan en esas sillas, le decimos al Señor: sana la vida de nuestros hermanos. Y cuando estamos hablando de sanidad, no estamos hablando solamente de sanidad física. Estamos hablando de la sanidad del alma. Porque muchos estamos enfermos del alma. Una enfermedad que no se ve, como el cáncer. Alguien tiene cáncer y no se le nota porque el cáncer está interno. Amén. Así es la enfermedad del alma. No se nota. Cuando alguien tiene fiebre se pone rojito y se siente calientita la frente, el cuerpo, ¿verdad que sí? Cuando alguien tiene gripe está destornudando, tosiendo cuando tienen tos. Bueno, hay enfermedades que son notorias. Alguna alergia, se nos inflama alguna parte del rostro, alguna parte del brazo, se nota. Pero la enfermedad que está dentro de nosotros, nadie lo puede ver. Pero hoy, hermano, hermana, es necesario que usted y yo seamos conscientes y veamos en nuestra vida si estamos enfermos del alma. Nos podemos dar cuenta por lo que

que sentimos, por lo que vivimos. Amén. Y el Señor que nos ama tanto, que nos valora, Él desea que seamos sanados, que seamos libres. Él dice en su palabra que vino a sanar a los quebrantados de corazón, a pregonar libertad a los cautivos. Cuando Él habla de dar libertad a los cautivos, no está hablando de que los que están en las cárceles se van a abrir y van a salir, aunque Él lo puede hacer también. Pero Él está hablando de aquellos que están presos espiritualmente. Amén. ¿Quién vive? ¿Cuántos creemos que nuestro Dios vive? Si creemos que Él vive, entonces hoy podemos experimentar algo especial en nuestra vida. Muchas veces nosotros estamos tristes. ¿Y por qué estamos tristes? Muchas veces estamos angustiados. ¿Por qué aquella angustia? Lo que es peor, muchas veces vivimos amargados. ¿Por qué esa amargura está en nosotros si somos hijos de Dios? Hay quienes, mis hermanos, mis hermanas, nos cae mal todo. Todo. Si nos voltean a ver, nos cae mal. Si nos saludan, nos cae mal. Y si no nos saludan, nos cae mal. Si nos dicen algo agradable, nos cae mal. Y si nos dicen algo desagradable, peor, nos enojamos. A veces vivimos amargados.

muchas veces es grande y no podemos caminar, viene y nuestro cuerpo también se enferma. El peso de aquella enfermedad interna nos está matando muchas veces. Pero Dios nos dice que Él vino a sanar a aquellos que están enfermos del corazón. Cuando dice que están quebrantados, aquellos que tienen su corazón hecho pedazos, que están destrozados, aquellos corazones heridos. Amén. Aquí dice: por cuanto me ha ungido para dar buenas nuevas a los pobres, me ha enviado, dice, a sanar a los quebrantados de corazón, a pregonar libertad a los cautivos, vista a los ciegos y a poner en libertad a los oprimidos. Imagínense, hermano, hermana. El Señor conoce la vida que cada uno llevamos, esa opresión que vivimos constantemente. Esos síntomas que estaba diciendo yo hace unos momentos son síntomas de que estamos enfermos del alma. Hay quienes, mis hermanos, mis hermanas, la boca no se cansa de hablar de los demás, de criticar. ¿Por qué cree usted que las personas muchas veces critican? Porque están enfermos del alma. Hay quienes cuando uno les dice algo siempre dicen: no, yo no puedo. ¿Por qué creen ustedes que dicen yo no puedo? Esas palabras, si usted los ha dicho, entonces identifíquese. Si usted ha dicho yo no puedo, es porque estamos enfermos del alma. Yo no quiero, es porque estamos enfermos del alma. Yo no soy capaz, es porque estamos viviendo un espíritu de inferioridad muchas veces, y ese espíritu que está en nosotros es una enfermedad. Amén. Nos sentimos inferiores y es por ello que accionamos de esa manera. Nos enojamos cuando alguien tiene un triunfo. Se manifiesta en nosotros la envidia. Envidiamos porque no podemos nosotros lograr aquello, porque siempre nos sentimos menos que los demás. Por ello viene aquel sentir de la envidia. Estamos enfermos del alma. Criticamos porque nosotros quisiéramos ser como la otra persona. Estamos enfermos del alma. Nos sentimos menos y quizás nosotros no nos damos cuenta porque en un inconsciente de nosotros está guardado aquello, aquella raíz de amargura. Porque quizás hemos sido marcados, porque quizás crecimos, quizás nacimos en un ambiente donde no fuimos muy bien tratados, donde quizás nos trataron con palabras fuertes, malas palabras. En vez de decirnos mi amor, nos decían otras palabras. Quizás nos golpearon nuestros padres y por ello estamos amargados y no nos damos cuenta que nosotros no hemos soltado aquella enfermedad, la vivimos cargando. Quizás nos pusieron a trabajar para cuidar a nuestros hermanitos. ¿Hay cuántos niños? Porque la mamá tiene muchos niñitos, al mayorcito lo ponen a hacer todo y ese niño, esa niña se siente mal, se enferma. Y a veces cuando venimos al Señor y el Señor se acerca a nosotros y nos otorga la salvación, a veces nosotros no soltamos aquella enfermedad y aunque el Señor nos ha otorgado la salvación, nosotros seguimos llevando aquella enfermedad en nosotros. O a veces ahí somos libres, pero de pronto escuchamos aquella voz que viene acá a nuestros oídos, Satanás viniendo a traer un mensaje que ya pasó, donde Dios ya nos hizo libres y nosotros volvemos a enfermarnos del alma. ¿Cuántos, mis hermanos, mis hermanas, quizás vivieron en un hogar donde los papás estaban peleando todo el tiempo? Y eso creó en nuestra vida esa raíz de amargura.

0: Por lo tanto, ahora muchas veces el carácter que manifestamos muchas veces es porque llevamos amargura interna. Hay quienes, mis hermanos, mis hermanas, viven desconfiados. Ahora ya estamos en el Señor. Él ha hecho un milagro, ha hecho una obra especial en nuestra vida, en nuestro matrimonio, pero muchas veces la desconfianza hacia la pareja, porque en un tiempo pasado la pareja fue infiel. Y llevamos cargando aquella amargura, llevamos cargando aquella falta de perdón y vivimos enfermos del alma. Pero lo que es peor, esa enfermedad también muchas veces viene a ser físicamente, porque aquel peso es muy grande. Cuando nosotros no sabemos perdonar a aquellos que nos han hecho daño. Quizás cuando éramos niños nos dijeron que no servíamos para nada. Quizás otros niños nos humillaron porque nosotros no teníamos algo. ¿Cuántas situaciones pudimos haber vivido? A ver, ¿a cuántos les gustaría ser esclavos? Levanten su mano. ¿A cuántos nos gustaría ser libres? Si usted y yo guardamos rencor en nuestro corazón contra aquellas personas que nos hayan hecho daño, seguimos siendo esclavos de Satanás, pero seguimos siendo esclavos de aquellos que nos han hecho daño. Ellos ni en cuenta, y nosotros somos sus esclavos porque seguimos guardando rencor. Por ello es necesario que nosotros mismos accionemos y otorguemos el perdón, no importa si no está presente. Recordemos y digamos: Señor, yo quiero sentirme bien, yo quiero ser libre, yo quiero vivir en paz, yo quiero tener una sonrisa real. Yo quiero perdonar a aquel que me hizo daño, aquel que me dijo palabras feas. Quizás a ustedes de pequeño le tocó trabajar y sus jefes lo maltrataron, la maltrataron, porque eso pasa. Quizás se reían de usted cuando era chiquito porque no podía con aquello. ¿A cuánto los mandan los papás a sacar la venta? Ay, yo he visto, iban los niños, a veces se le caen las cosas y otros que están viendo se ríen. Y eso daña el corazón del ser humano. Pero la palabra del Señor dice que Él vino a sanar. ¿Qué es sanar? Cuando nos herimos, alguien trae, nos limpia. Con algo para que se nos desinfecte la herida. Nos echan un ungüento y luego nos venda. Si se nos ha quebrado el bracito, que no lo mueva, dice el doctor. Nos ponen un yeso ahí, que no lo movamos para que aquello sane. Y hoy el Señor quiere vendar esas heridas que hay en nuestro corazón. No hay que remover esas cosas que ya pasaron. Pero si a nosotros nos falta otorgar ese perdón, hoy hagámoslo. Nos conviene. ¿Cuántos queremos ser felices realmente? ¿Cuántos queremos experimentar esa vida real en el Señor? ¿Cuántos queremos sentir la vida de Dios en nosotros? Y por estar enfermos no podemos tener esa experiencia. A veces hay abusos de diferentes clases en nuestras vidas. ¿Quién vive? Hay síntomas, hermanos, que se manifiestan y nosotros podemos reconocerlo en nosotros mismos. Hay quienes siempre nos sentimos más que los demás y creemos que todo, ay, por allá arriba, por encima, estamos enfermos del alma. El alma, mi hermano, mi hermana, se enferma por todas esas cosas. ¿Quién vive?
1: Cristo.
0: Nosotros podemos decirle a Dios hoy en esta tarde, en esta noche, que nos liberte, que nos haga libres. Amén. Que nos haga libres de todos esos sentimientos que están dañando nuestra vida espiritual. Amén. El alma es ese lugar donde están los sentimientos, las emociones, la voluntad, la mente, los pensamientos. Amén. ¿Cuántos pensamientos muchas veces están rondando ahí? Y no pensamientos de bien, sino recordando tantas cosas. Y nos sentimos, hay quienes se ponen a llorar. Hay quienes toda la vida están recordando lo que ya pasó. Y eso es triste porque destruye. ¿Cuántos queremos vivir con el corazón hecho pedazos? A ver, ¿cuántos quieren vivir con el corazón hecho pedazos? Yo creo que nadie. Amén. Nadie queremos vivir con el corazón hecho pedazos. Cuando nos habla el Señor de que Él vino a sanar a los quebrantados de corazón, el Señor dijo, yo voy a ir a unir esos pedazos. Ese corazón que se quebró. Amén. Esas personas que se han sentido todo el tiempo derrotadas por todo. Hay muchas formas, mi hermano, mi hermana. A veces no podemos trabajar en grupo porque no nunca nos gusta lo que dicen los demás. Siempre queremos nosotros ser los líderes. Siempre queremos nosotros, si no hacen lo que decimos, si no escuchan lo que decimos, nos enojamos, nos sentimos mal. Estamos enfermos. Hay quienes por todo les da celos. Es una enfermedad que destruye. Y Dios en su grande misericordia nos ve y nos dice cuánto nos ama y nos dice, yo no quiero que mis hijos sean destruidos, yo quiero que sean sanos. ¿Cómo se ve una persona sana? Se ve robusta. Amén. Contento, contenta, alegre. ¿Quién vive? Cuando estamos enfermos, todas las palabras que los demás digan nos lo tomamos a mal. Usted vea, si a usted le ha pasado, entonces examine su vida. Quizás su pareja le dijo, mira, voy a llegar a las 4 de la tarde, pero se pasó 10 minutos. Y por 10 minutos ya se armó un gran pleito. Porque estamos enfermos, no podemos ser felices, no podemos tener paz. Y Dios quiere que nosotros vivamos con paz en nuestro corazón. Él vino a esta tierra a traernos paz. Amén. ¿Quién vive? Los demás se pueden enojar con nosotros, pero si nosotros tenemos paz, nos sentimos bien. Si nosotros no guardamos rencor, nos sentimos bien. Si nosotros sabemos perdonar a los demás, nos sentimos bien. Si nosotros olvidamos las ofensas, nos sentimos bien. Si nosotros no tomamos en cuenta lo que nos hacen, nos sentimos bien. Así es como Dios quiere que nosotros vivamos. ¿Quién vive? ¿Cuántos estamos contentos en esta noche? Acá dice la palabra del Señor, me ha enviado a sanar a los quebrantados. Dice, ¿de qué? A eso vino el Señor, a sanar. Cuando usted y yo le permitimos a Dios que sane nuestro corazón, también van a ser sanadas todas nuestras enfermedades externas y cuántas cosas más va a hacer el Señor en nuestra vida. ¿Quién vive? En aquellos días cuando el Señor andaba en esta tierra, Él sanaba a los enfermos, levantaba a los paralíticos, pero con ello se generaba un cambio en el corazón. Porque aquella sanidad no era solamente por afuera, sino que aquello venía de adentro. Con aquella sanidad. Pero sabe que usted y yo muchas veces vivimos solo en el cuerpo, nos interesamos tanto en que este dolor de cabeza se me quite. Ya no aguanto caminar y cómo deseo que este dolor se me quite. Y cómo estamos clamando a Dios, Señor, sana mi cuerpo, ya no aguanto, ya no puedo, sáname, Señor. Cómo nos interesamos en que Dios sane nuestro cuerpo, pero se nos olvida que Dios quiere obrar en nuestra vida interna. Dios quiere sanar nuestra alma. Dice allá en Proverbios que el ánimo del hombre soporta la enfermedad, amén. Cuando estamos contentos por dentro, cuando nos sentimos bien, aunque haya algún dolorcito por fuera, se soporta. El ánimo del hombre. Pero ¿quién, dice, va a soportar al de corazón quebrantado? Aquel que todo el tiempo está triste, hasta los que están a nuestro alrededor se sienten mal de vernos así. Y sabe, nosotros como humanos acostumbramos a quejarnos con los que están a nuestro alrededor. Yo no sé cómo nos aguantan. Ay, me duele, ay, me duele, ay, ya no puedo. Así vivimos muchas veces. Pobre nuestra pareja, que es con la persona con la que más nos quejamos. Si es el hombre, ahí está que yo no aguanto. Y ándala, hay mujeres que de todo le hacen al esposo y le cosen y le llevan. Y qué bueno. Qué bueno. Hay hombres también que se interesan tanto, que van y traen y se interesan por el bienestar, por la salud de la pareja. Pero nosotros mismos deberíamos de interesarnos por nuestra salud espiritual, mi hermano, mi hermana. Con ello vamos a traer bendición a nuestra vida. Amén. Con la presencia del Espíritu Santo en nuestra vida salen de nosotros todas las enfermedades, amén. Él ha venido para sanar, para vendar toda herida en nuestro corazón. ¿Quién va a soportar al de espíritu amargado, aquel que no se le puede decir nada porque todo le cae mal? Qué aburrido es, ¿verdad que sí? ¿Se han encontrado ustedes con personas así? ¿O nos ha tocado en ocasiones ser este tipo de personas, vivir amargados y estar contagiando a todos los que están a nuestro alrededor? Dicen algo y vamos a contradecir, a veces hasta pelear, a contradecir y no nos cae bien nada. Estamos enfermos y el Señor, en su grande misericordia, con su amor que es grande, que Él no ve como nosotros vemos los humanos. Él nos ve con amor. Él nos ve con interés de salvar nuestras vidas. Y me ponía en mi corazón y decía, diles que yo vine a sanar a los quebrantados de corazón. A libertar a los cautivos, aquellos que están presos espiritualmente por una palabra. ¿Cuántos nos quedamos presos por una palabra que le hemos dicho a alguien? Y después ya no podemos salir de ella y comenzamos a mentir una y otra y después hacemos un castillo de mentiras y ahí nos quedamos presos en aquella palabra. ¿Cuántos estamos presos porque nos han hecho algo y nunca lo sacamos? Nos encerramos en aquello y ahí lo llevamos y ahí lo vamos cargando a todos lados. Estamos presos, aquellas puertas están cerradas, no podemos sentirnos bien, no podemos sentirnos libres. Me ha enviado, dice, a sanar a los quebrantados de corazón y a pregonar libertad a los cautivos. A eso vino el Señor. ¿Quién vive? allá en Isaías 53. Isaías 53, capítulo, verso 4 y su verso 5 dice: ciertamente, ¿ya lo tienen? Dice: ciertamente llevó Él nuestras enfermedades y sufrió nuestros dolores, y nosotros le tuvimos por azotado, por herido de Dios y abatido. Mas el herido fue por nuestras rebeliones, molidos por nuestros pecados. El castigo de nuestra paz fue sobre Él, y por sus llagas fuimos nosotros curados. Amén. ¿Quién vive? Por sus llagas fuimos nosotros curados, dice la palabra del Señor. Amén. Imagínese. Imagínese qué precioso es el Señor. Que Él vino a esta tierra a dar su vida por nosotros. ¿Por qué? Porque nos ama. Ahora Él nos dice que quiere que seamos sanos. ¿Sabe? Los que estamos acá, los que me están escuchando a través de la radio, los que me están viendo a través de las redes sociales, para ustedes es el mensaje en esta tarde. Dios quiere que seamos personas sanas, que podamos ser felices, que podamos sonreír, que podamos sentir su presencia en nuestra vida. Que podamos tener esa relación con Él. Solamente los sanos, los libres, podemos tener esa relación con el Señor. Cerca está hoy el Señor de cada uno de nosotros. Él vino para que nosotros tengamos paz. Dice que Él llevó allá en la cruz del Calvario todo. Amén. Él llevó, dice, todos nuestros dolores. Esas tristezas que hay en nuestro corazón, Él las llevó, mi hermano, mi hermana. Amén. Él las llevó. Todos nuestros dolores, dice ahí en Isaías 53, 4, 5. Él llevó todas nuestras enfermedades. Esas enfermedades físicas, esas enfermedades espirituales, eso que nos está dañando, Él ya las llevó allá en la cruz del Calvario. A eso vino el Señor. Se llevó toda enfermedad. Porque Él vino a morir por los pecados de los hombres. Él, no teniendo pecado, se hizo pecador por nosotros. Porque si estamos enfermos del alma, es porque muchas veces es por causa del pecado, mi hermano, mi hermana. Amén. A veces estamos enfermos del alma, vivimos angustiados, decía, vivimos amargados, vivimos esas cosas que ya les dije, por causa que muchas veces vivimos mal delante de Dios. Le hemos fallado muchas veces. Un pecado que no se ha confesado seca los huesos. Amén. Se manifiesta en dolores, en tristezas. Aquella pena que aquella persona anda llevando porque está encubriendo un pecado, nunca se siente bien. Siempre piensa en qué momento me van a descubrir, cuándo se va a saber. Y si me encuentran, y si se dan cuenta. Y estamos mal, estamos viviendo enfermos del alma. Ya les toqué varias partes de por qué muchas veces estamos enfermos del alma. A veces por no perdonar todo el daño que nos han hecho. A veces porque hemos pecado delante del Señor. Porque vivimos mal delante de Él. Porque hacemos cosas que a Dios no le agradan. Por ello estamos enfermos espiritualmente. Por ello tenemos anemia espiritualmente y Dios quiere sanar nuestra alma. ¿Quién vive? ¿Cuántos queremos sentir esa sanidad? Y acá dice que Él llevó nuestras enfermedades. Cuando habla de que Él llevó nuestras enfermedades, no está hablando solamente de que Él llevó esa fiebre. Él llevó todo aquello que nos hace daño, todo aquello que nos destruye. Amén. Así como una enfermedad física. física nos destruye y nos puede llevar al cementerio físico. También la enfermedad espiritual nos puede destruir y nos puede llevar al infierno. ¿Quién vive? Y por ello el Señor se interesa en sus hijos, porque Él vino a dar su vida, no para que nosotros vayamos al infierno, sino vino a dar su vida para que usted y yo vayamos al reino de los cielos. Vino a traernos la salvación para nuestra alma. Por ello se interesa el Señor que nuestra alma esté sana. Él vino a morir. Vino a ser golpeado, a cargar con nuestros pecados, para que nosotros obtengamos la salvación para nuestra alma. No para que vivamos enfermos, no para que vivamos tristes. ¿Se da cuenta lo importante que es que nuestra alma esté sana? Él dice que vino y llevó todas nuestras enfermedades y sufrió nuestros dolores. Y nosotros le tuvimos por azotado, por herido de Dios y abatido. Oiga, Él fue herido, fue abatido. ¿Y todo por qué? Para que usted y yo hoy no vivamos así. Él lo llevó. Dice acá también: mas el herido fue por nuestras rebeliones, molido. ¿Qué es molido? ¿Qué es molido, mi hermano? A ver, ¿quién dice que es molido? ¿Cuántos conocen la carne molida? A ver, levanten su mano. Ah, bueno, los demás no la conocen. Yo creo que vamos a tener que regalarles, aunque sea una onza de carne molida, para que la conozcan. La carne molida, el molido fue, solo póngase a pensar. Él dice, fue molido. ¿Por qué? Por nuestros pecados. El castigo, oiga, el castigo de nuestra paz fue sobre Él. Si el castigo de nuestra paz fue sobre Él, ¿por qué nosotros hoy no nos vamos a interesar de obtener esa paz que Él vino a darnos, que Él vino a traernos? ¿Por qué queremos vivir siempre preocupados? Es que no puedo, es que no tengo, es que no voy, es que no lo voy a lograr. ¿Por qué queremos vivir de esa manera? Si el Señor quiere que tengamos paz, que tengamos confianza en Él. Mas el herido fue por nuestras rebeliones, molido por nuestros pecados. El castigo de nuestra paz fue sobre Él. Y luego dice, y por sus llagas. Y por sus llagas. ¿Cómo duele una llaguita cuando a uno se hiere, verdad que sí? Algo tan chiquito. Pero Él llevó todo. No podemos ni siquiera imaginar aquellas heridas en su cuerpo, aquel cuerpo llagado, para que usted y yo no estemos enfermos, tanto física como espiritualmente, porque todo, todo fue sobre Él. ¿Quién vive? El Señor en esta noche, mi hermano, mi hermana, tiene una bendición especial. Y tiene un interés profundo por usted y por mí. Y nos ve con ojos de amor. Con ojos de bondad, de misericordia. Si Él dejó su trono y vino a dar su vida para que usted y yo seamos salvos, usted y yo también pongámonos de pie y digámosle: Señor, yo aquí estoy. Yo quiero que tú limpies mi alma. Yo quiero perdonar a aquel que me ha hecho daño, así como tú perdonaste a aquellos que te hirieron cuando fuiste llevado a la cruz del Calvario. Usted va a poder sentir, va a poder experimentar el Espíritu de Dios en su vida, otorgándole esa capacidad de olvidar, de perdonar, de ser feliz. Él llevó, dice, todas nuestras enfermedades y por sus llagas, dice la palabra del Señor, que fuimos nosotros, ¿qué dice? Curados. Amén. El Señor es lindo y nos ama de una manera especial. ¿Sabe, mi hermano, mi hermana? Él se interesa en que usted y yo vivamos una vida de calidad como hijos de Dios. Él nos está viendo. Yo a usted no le conozco. ¿Yo cómo le voy a poder hablar de esta manera? Si como persona le quiero un poquito, pero sabe, si le hablo de esta manera es porque Dios le ama. Si le digo estas palabras es porque Dios se interesa por usted. No es mi interés personal. Él es el interés de Dios para que usted sea alguien especial, para que usted sea libre, para que usted pueda tener esa bendición en su vida, en su matrimonio, en su familia. Si usted dice yo no puedo, dígale, Señor, quizás nunca me he sentido bien porque, recuerde, porque siempre le dijeron que usted no servía para nada. Por eso usted dice no puedo, no quiero, porque teme hacer el ridículo cuando vaya a hacer algo, o teme a que todos le digan que usted, lo que usted dijo no sirve, o que no le escuchen. Pero recordemos que somos hijos de Dios, amén. Somos real sacerdocio, nación santa, amén. Eso es lo que somos para el Señor. Somos coherederos, amén, del reino de los cielos. ¿Quién vive? ¿Cuántos nos gozamos por ello? Entonces sí somos alguien especial, ¿verdad que sí? Somos coherederos, dice, del reino de los cielos. Para Dios somos especiales, a Él sí le importamos, mi hermano, mi hermana. Amén. Para Él somos joyas de gran valor. Amén. ¿Quién vive? Él vino a dar su vida para que nosotros tengamos vida eterna. Él vino a dar su vida para que nosotros tengamos, ¿qué? Vida eterna. Con amor eterno, Dios nos ama y nos quiere bendecir. Hay muchas cosas más que podemos hablar, pero yo creo que es suficiente para que hagamos nosotros un examen, para que nos veamos nosotros. Allí en el alma es donde están nuestros pensamientos, nuestras emociones, nuestra capacidad de accionar. Amén. De pensar, de decidir, de sentir. Yo no sé qué hay en su alma, quizás mucho coraje, por alguna razón es. Hoy yo quiero invitarle a usted que está aquí, a usted que nos está viendo a través del Facebook, a usted que nos escucha a través de la radio, a que ahí donde está, se acerque a Dios. Usted que está acá, yo quiero pedir, si usted desea recibir una porción especial, si usted hoy dice, Señor, yo sé que tú viniste a dar tu vida por mí, yo quiero invitarle a que pase aquí al frente, sin temor alguno. Si usted quiere decirle, Señor, yo quiero que tú sanes mi alma, me quiero sentir bien, quiero obtener ese regalo que tú viniste a traer para mí, Señor. Me viniste a dar la salvación de mi alma, pero también quieres que esa alma que tú viniste a salvar esté sana, Señor. Quizás yo he dejado que se enferme. Quizás yo he escuchado otras voces que han venido a enfermar mi alma. Pase al frente, hermano, hermano. El Señor dice en su palabra que Él vino a dar libertad a los cautivos. Usted que se ha sentido cautivo en algún momento de algo, de alguna palabra, de algún sentimiento. Usted que está ahí encarcelado. Hoy también quiero invitar a los jovencitos, a los niños también. Porque Dios tiene bendición para ellos. Dios tiene bendición para todos. Porque tanto el adulto como el niño tiene un alma delante de Dios. ¿A quién le importa? Hoy hay sanidad para nuestra alma. Hoy hay sanidad para nuestra alma.
1: La libertad necesitamos, Padre.
0: Como Dios se interesa por nosotros. Como Dios sabe nuestra necesidad.

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Mis ovejas oyen mi voz. 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Y nadie las puede arrebatar de la mano del Padre. 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

0: ¿Qué tal? Buenas tardes, mis hermanas, mis hermanos, que Dios les bendiga. Muy buenas tardes, ¿cómo están? A todas y a todos, de veras, qué bendición saludarlos, saludarlas en el amor de Cristo Jesús. Quiero darles un abrazo, un estrechón de manos, que Dios les bendiga. Gracias por estar con nosotros en esta tardecita, después de haber escuchado este precioso mensaje en la voz de nuestro amado pastor general Luis Armando Flores. Amadas, amados, bienvenidas y bienvenidos. Qué bonito este sábado 29, ya sábado 29 de agosto. El lunes, primeramente Dios, finalizamos el mes. Imagínense qué rápido pasa el tiempo. Así que bienvenidas y bienvenidos. Quiero darle la bienvenida a la tarde del segundo día de la gran semana de pagos. Bienvenidas y bienvenidos. De veras que Dios nos ha bendecido, nos ha dado su bendición, su gracia, su favor y su misericordia. Y ustedes han participado durante la mañana, ustedes han estado con nosotros durante la mañana. Ya llegó el horario de la tarde y así es como vamos a proceder entonces.
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0: Oseas Leví les acompañará. Esperamos que Dios nos dé fuerza y que podamos pasar una tarde de bendición, una tarde excelente, una tarde donde nos gocemos muchísimo. Iré con una alabanza ya en unos minutos, pero antes de ello, hermanas y hermanos, me gustaría recibir una llamada en esta tarde de alguien que me está escuchando, que está ahí en sintonía de la mejor estación en AM, y que me diga: hermano Oseas, buenas tardes, buen provecho, que me cuenten si ya almorzaron, que me cuenten, ¿verdad?, cómo les ha ido este día, cómo han estado este día, y que disfrutemos de el calorcito, porque qué calorcito, hermanas y hermanos. Hay bastante calorcito, bastante sol, hay bastante qué hacer también, bastante trabajo, bastantes compromisos. Qué bueno que usted tenga allí compromisos, que usted tenga allí mucho que hacer, que usted hoy esté disfrutando de la gracia y el favor de nuestro Padre Celestial. Así que, por favor, alguien que llame, que diga: hermano Oseas, acá estamos almorzando, o que me pida una alabanza, con mucho gusto se las estaré complaciendo en esta tardecita. Vamos, vamos. 2250, vamos a ir probando. 2250-6681. Ahí está el teléfono. 2250-6681, libre totalmente para que usted lo active. Y el 5421-8102, que es el WhatsApp. También acá tengo el teléfono, hermanas y hermanos, para que ustedes puedan llamar en esta tardecita. Quizá está con la familia preparando ahí el almuercito, asando la carne. Es somero, asando la carnita, haciendo el caldito, disfrutando este sábado.

El 1480, el misterio de Dios. Entonces, ¿qué necesita usted? ¿Qué necesita usted? Vamos, yo quiero que alguien me llame, que alguien me diga buen provecho, le diga a la audiencia, que alguien salude a la audiencia, que alguien se reporte en esta hora y que juntos disfrutemos la bendición de nuestro Dios Todopoderoso. ¿Quién será entonces quien nos saludará? ¿Quién? Ahí está. ¿Quién saludará? ¿Quién nos deseará buen provechito, hombre? ¿Quién será quien nos deseará buen provechito en este casi fin de mes? Por cierto, el último fin de semana, ¿verdad? Eso sí, el último fin de semana de este mes de agosto. A ver, corra su teléfono en esta hora. Corra su teléfono en esta tardecita

Vamos a ir con el primer canto de la tarde. El primer canto de la tarde. Después de este canto, yo regreso para decirle cómo estará la mecánica o la dinámica en esta hora. Y para que usted empiece a llamar, para que usted empiece a unirse con nosotros en esta tardecita.

En esta tarde, hermanas, hermanos, amigas, amigos, ya hemos iniciado este espacio y les estaré comentando entonces cómo estaremos en esta tardecita, cómo estará la dinámica. Creo yo que, bueno, ahorita son las 2:22 en toda Guatemala, a las 5:30, 6, tal vez 5:30, para luego tomar las últimas 2 horas. A las 5:30 estaré yendo con alabanzas, con un poderoso mensaje. O sea, tenemos 2:30, 3, 4, sí, 3 horas, exactamente, 3 horas. Obviamente colocaré música, atenderé sus llamadas, recibiré mensajes, los atenderé a ustedes con todo el corazón. Pero en este momento, en este espacio, hermanas, hermanos, estaremos reuniendo la cantidad de 2,000 quetzales. 2,000 quetzales. ¿Cuánto, hermano, seas? 2,000 quetzales desde este horario hasta las 5:30 de la tarde. 2,000 quetzales. ¿De veras, hermano, seas? Claro. ¿Por qué no? Si la radio lo necesita, este ministerio lo necesita, este ministerio que lleva el mensaje de salvación lo necesita. Y yo sé que usted, Dios le ha dado la bendición y la oportunidad de poder ser bendecida, de poder ser bendecido por Cristo Jesús, de poder ser bendecida por el Rey de Reyes y Señor de Señores. Entonces, mis hermanas, mis hermanos, en esta hora yo les estoy invitando con todito mi corazón para que ustedes ya puedan llamar al 2250-6681 y 5421-8102, y con todo gusto, con toda confianza y con todo amor se unan con nosotros en el nombre de Jesús. Dios quiere bendecirnos, Dios quiere usarnos. Esta tarde Dios quiere que usted y yo seamos los que bendigamos a la radio, que colaboremos para el 1480, el misterio de Dios. Así que con un fuerte aplauso, aleluya. Permítame, es que no me gusta que el teléfono, el micrófono esté en rojo. Cuando un aplauso, el micrófono se pone en rojo, pero de lejos ya no. Con un fuerte aplauso, hermanas, hermanos, le damos la bienvenida a estas ofrendas en el nombre de Jesús. 2,000 quetzales desde este horario. Con 4 hermanos de 500 o 4 familias de 500 llegamos a esta meta. Con 4 familias de 500 llegamos a esta meta. O con 8 hermanos de 250 quetzales llegamos a esta meta en

2:25, entonces ya estoy por acá. No sé si son cuatro hermanos, cuatro familias, cuatro matrimonios, cuatro negociantes, cuatro hermanas de casa. No sé a quién Dios usará en esta hora, no lo sé. Son las 2:25, creo, a las 3:30, por allí creo tendremos nuestro espacio de oración. Pero en este momento, amigas, amigos, hermanas, hermanos, la oportunidad es para que usted llame, para que usted active su fe, para que usted se levante en esta tarde y diga: esta tarde es la tarde que Dios ha hecho para mí, es la tarde que Dios ha hecho para mi familia. A mí me gusta mucho la escritura que dice: mi casa y yo serviremos a Jehová. Pero la gente lo toma solamente como promesa de que vamos a ser salvos. Y ahí, aunque sí es cierto, pero no dice: mi casa y yo seremos salvos. O sea, sí, obviamente serán salvos. Pero dice: mi casa y yo serviremos a Jehová. Entonces creo que las responsables y los responsables de empujar a la familia a buscar a Cristo Jesús, amigas, amigos, son ustedes, por supuesto. Las responsables y los responsables de buscar al Rey de Reyes y Señor de Señores son ustedes, los padres de familia, los que están por allí.

Hoy sábado, levante el ánimo, levante el ánimo. Hoy sábado, levante el ánimo. Diga, yo puedo, yo me levanto, yo me animo. Yo hoy tomo fuerzas de Cristo y me uniré a mis hermanitos del 1480 al misterio de Dios. Entonces, tenemos este horario, tenemos este espacio. Si corremos todos, si nos apresuramos todos con esa emoción, con esa alegría, con ese entusiasmo, lo lograremos. Entonces, yo anotaré, vamos a ver qué hago por acá, sí, anotaré, ¿cómo le hago? no sé, todavía estoy pensando, sí, anoto, vamos a ver por acá, dos o tres, si anoto dos o tres.

Entonces, es que no sé si dos o tres. Tres, tres. Ahí está, ahí está, ahí está. Voy a anotar tres numeritos por fe. A mí me gusta hacer eso por fe, porque ahí sí, por pura fe, porque no tengo ninguno por el momento. Anotaré tres numeritos, uno, dos y tres. ¿Qué significa eso? Que en esta media hora, para llegar a las 3 de la tarde, hermanas, hermanos, por fe recibiré tres llamadas. Y le hago un llamado a tres personas. Que se representen a ellas mismas, o a su familia, o a su matrimonio. La cuestión es que en esta media hora, exactamente media hora, tenemos para recibir tres comunicaciones, tres llamadas, tres reportes, tres ofrendas, tres ayudas, tres regalos, tres colaboraciones para la radio. Entonces, ya iré con el canto, porque a las y media me toca, cada 15 minutos voy con un canto, ¿se recuerda? Pero necesito tres llamadas. ¿Quién será la primera hermana, el primer hermano? Acá tengo el WhatsApp, acá tengo la línea telefónica libre para que hoy se unan, hoy 29 de agosto. Que se una, que usted ponga en acción la fe, que usted diga: hermano, aquí lo estoy escuchando a través de mi radio, o los oyentes que están a través de el internet, acá estamos escuchando y queremos colaborar, queremos unirnos, queremos ser de bendición para el ministerio. Llámeme en este momento, escríbame y únase. Yo sé que Dios está tocando su corazón. Usted estaba esperando estos días y ya estamos en la semana de pagos, así que apresúrese. Tres llamaditas, no sé de dónde, de qué lugar, pero hago este llamado a tres personas. En el nombre de Jesús, tenemos 30 minutos para recaudar estas tres ofrendas. Vamos, corra, corra, corra, corra, corra, corra, corra.

con nosotros, dando su mejor ofrenda en la semana de pagos. Y juntos llevemos la buena noticia de salvación a un mundo necesitado. Que Dios les continúe bendiciendo.

0: Excelente, excelente. 2:35 PM en toda Guatemala, recibiendo por allí sus reportes, recibiendo mensajes en esta tarde de alegría, mensajes de entusiasmo, mensajes de esperanza en el nombre de Jesús. Tengo llamada, buenas tardes.
1: Buenas tardes.
0: Hola, hola, ¿quién me habla?
1: Manacata.
0: Oh my God, ¿cómo están, Manacata?
1: Bien, bendecido por el Señor.
0: Uts awets. Eso, buen sábado, hombre, qué calor, ¿verdad?
1: Sí, hay calor.
0: Sí, bastante.
1: Gracias a Dios que ya se calmó un poco, no es igual que ayer.
0: Ay, sí, pero dicen que no ha llovido y que las siembras se perdieron y bueno, así andan contando.
1: Sí, están secando las milpas, ¿sí?
0: ¿Usted no siembra, hermana Kat?
1: No, hermano, sea.
0: ¿Ni su esposo?
1: No.
0: Tampoco tenían siembras ni nada.
1: No, no tenemos.
0: Sí, pues, hombre. Imagínense aquellos que viven de las siembras, ¿verdad? De los cultivos.
1: Sí. Ojalá sí, que no suba el maíz.
0: Ay, ojalá. A ver qué pasa, hombre. A ver qué pasa. Pero estamos en las manos de Dios.
1: Amén, hermano. Sí. Sea.
0: Estamos.
1: Hay mucho calor, pero Dios sabe por qué va.
0: Dios sabe todo, estamos en sus manos, Él tiene el control de todas las cosas.
1: Sí, es hermano, sea, sí. Siente que el sol está bajando.
0: Así dicen.
1: Porque así. No se aguanta el calor.
0: No, hombre, va. Pero lo bueno es que ahí en la tienda La Surtidora tienen jugos, aguas, de todo tienen.
1: Sí, hay un poco aire aquí.
0: Ahí no falta el hielito, hermana Cata.
1: Sí, es bueno. Hermano, sea aquí escuchando la radio.
0: Amén, gracias
1: ayer
0: a Dios.
1: Ayer quería llamar, pero no hubo tiempo.
0: Ya no pudo. Sí. Pero hoy, ¿verdad? Se le dio la oportunidad, gracias a Dios.
1: Hoy sí.
0: Hoy no me escapo, dijo usted.
1: Sí, hermano, sea.
0: Amén, amén. Pues adelante, cuéntenos todo lo que Dios tiene, le puso en su corazón, motive a la audiencia. Porque la audiencia necesita hacer ahorita, hay que despertarla en el nombre de Jesús.
1: Amén, hermano. Sí, nosotros con mi esposo escuchamos la radio. Uh-huh. A veces se me apaga la radio, pues solo un ratito.
0: Sí.
1: De estar en la casa, recargado.
0: Uh-huh.
1: Y así. Pero escuchamos la radio.
0: ¿Todo el día?
1: Sí, todos los días.
0: Sí. Y ahorita ya se escucha bien.
1: La radio para mí es de una gran bendición.
0: Amén.
1: Me anima para seguir adelante.
0: Amén, amén.
1: Hay un alabante que está en la radio, ¿no? Herido, pero caminando.
0: Ah, esa alabanza, ¿verdad? Qué hermosa.
1: Me gusta mucho.
0: Sí, a mí también.
1: Y ese hermano sea. Aunque despacio, por ahí vamos.
0: Amén, amén.
1: Quedamos a medio camino. ¿Dónde nos vamos,
0: Dios? Exacto. Debemos de avanzar hasta que Dios diga.
1: Hasta la meta final, porque esa es la voluntad de Dios para nosotros.
0: Amén, amén.
1: Tenemos que seguir. Hay muchas pruebas, hay críticas, hay muchas cosas.
0: Uh-huh.
1: Pero no tenemos que hacer caso, porque la voluntad de Dios es ser lo mejor para sus hijas y sus hijos.
0: Sí, Él es perfecto con sus planes para con nosotros y estamos en sus manos.
1: Él tiene el control de todo.
0: Amén.
1: Así, animando a los oyentes.
0: Por favor, anímelos.
1: Que llama porque Dios hace muchas cosas, porque hace un mes llegó la meta.
0: Uh-huh.
1: Hace 2 meses. Me acuerdo que solo un mes que no llegó,
0: parece. Hace como
1: 2000 faltó.
0: Sí, usted. Exactamente, así es.
1: A veces yo me pongo a pensar, porque es la obra de Dios, no es la obra de una persona en esta tierra.
0: Así es.
1: Porque el dinero lo prende, pues, que damos los hermanos, es para seguir predicando la prédica ahí, pues.
0: Sí, exactamente.
1: Sí, pero pongamos, si pongamos, que Dios lo quiera, que si sumas el que paga ahí, Dios proveerá.
0: Claro.
1: El que pierde es uno.
0: Exactamente.
1: Lo que ofrendar hace un mes, si él no quiere ofrendar este mes, va a perder.
0: Sí, es cierto.
1: Porque Dios va a tocar otro corazón para su obra. Porque la obra de Dios no se puede detener.
0: Exactamente.
1: No se puede.
0: Exactamente.
1: No se puede porque es de él. Esa es la voluntad de Dios, que ofrendamos. Ofrendamos para que siga adelante la radio Horizonte, esa radio de gran bendición, pues yo dije, no solo para mí, para todos los oyentes de la radio.
0: Amén.
1: Mis hermanos, que yo animo a los oyentes que ustedes están pensando, pues, ¿será que voy a ofrendar este mes o no? Está pensando así, que es una basura, ese lento va, porque no viene de Dios. Que ofrenda.
0: Exactamente.
1: Que ofrendar a un mes, se llama, que ofrenda. No importa la cantidad, porque depende de la capacidad de uno. Siendo siempre, cuenta que sale, es de mucha bendición para la radio, para subir la persona que ofrenda.
0: Las manos que dan jamás permanecen vacías.
1: Sí, es hermano, sea.
0: Sí.
1: Por eso yo animo a los oyentes que lo desanima para ofrendar. Porque a veces el enemigo pone una cosa en la mente. Hacemos más caso que el enemigo que a Dios.
0: Tristemente a veces así actuamos.
1: Porque la salud no viene del enemigo.
0: No, para nada.
1: La salud, la salvación con Dios no viene con el enemigo. No viene con de Dios. Todo lo que comemos, usamos, lo que toca en nuestra mano en esta tierra, todo de Él viene de Él. Todo lo bueno viene de Él. Todo lo malo sí viene con el enemigo.
0: Exactamente.
1: Sí, hermano,
0: el enemigo.
1: Que llama porque está un poco en silencio, pero Dios y toca esa persona, da un sol. Y porque tienen que llegar la meta, 25,000 cada mes.
0: Sí, imagínense, es bastante.
1: Y es bastante para nosotros, pues.
0: Exacto.
1: Pero para Dios todo es posible.
0: Exactamente. Para Él sí todo es posible. Y con la ayuda de los hermanos, así como usted, vamos a lograr primero Dios.
1: Así es, hermanos. Yo estoy invitando los familiares. Ojalá que,
0: sí,
1: que responda.
0: Exactamente, exactamente ahí. Que les digan que nos escuchen por la internet, hermana Cata.
1: Sí, hermano, sea.
0: Porque se escucha bien por ahí.
1: Ajá, se escucha bien por internet, también la radio.
0: Ah, sí, ahora está calidad, me han contado por ahí que se escucha calidad.
1: Sí, se escucha bien.
0: Sí.
1: Se escucha bien la radio.
0: Gracias a Dios, hombre.
1: Y tienes que buscar dónde ponerla.
0: También eso.
1: Tienes que buscar la señal.
0: Amén.
1: Para que se escuche bien.
0: Amén.
1: Y es, hermano, sea, yo invito a las hermanas y los hermanos que Dios le bendieron, que ofrendaron hace un mes.
0: Sí, sí.
1: Que siga siendo.
0: Amén, amén.
1: Porque yo dije que es la voluntad de Dios ofrendar para la radio. Porque si no ofrendamos, o sea, no se puede seguir. No es la voluntad de Dios. La voluntad de Dios porque ir a predicar el evangelio a toda criatura. Que crea. Si fuera voluntad, será salvo. El
0: así
1: que no,
0: es.
1: Será condenado. Así dice su palabra, tenemos que apoyar la radio.
0: Amén, así es.
1: La verdad que para mi vida es una gran bendición. Yo no quiero, o sea, no quiero que yo quiero que siga la radio, pues.
0: Ay, sí, que sigamos.
1: Yo quiero que siga la radio. Yo quiero ofrendar también, hermano.
0: Amén, gracias hermana Cata, porque usted siempre ahí está ayudándonos, apoyando a la radio con mucho esfuerzo, porque ama a Dios y ama a este ministerio.
1: Así es, hermano.
0: Cuéntenos con cuánto va a apoyar la radio este mes.
1: Yo quiero ofrendar
0: 1,200.
1: Sin puntar ahí, hermano, sea.
0: 1,200.
1: Sí, hermano, sea.
0: Excelente, ya lo anoté por acá, hermana Cata, de veras que Dios le bendiga y esperamos de que Dios la use a usted para animar a otros que nos están escuchando, que si usted, ¿verdad?, Dios la usa de esa forma, también muchos que nos están escuchando, quizá no con esa cantidad, pero tal vez tienen 700, 500, pero que se dejen usar por el Señor.
1: Amén, hermano, sea. Yo también, yo invito a los hermanos, pues, que sigamos ofrendando para la radio, porque esa es la voluntad de Dios. La radio lo necesita, ese apoyo. Exacto. Los oyentes, a todos los oyentes que escuchen la radio, si no apoya la radio, entonces la radio no es bendición para su vida porque no apoya. Yo escucho la radio y solo me quedo escuchando y viendo ofrendas de los hermanos, y yo no ofrenda, yo dije, estoy mal, va. Estoy mal porque me gusta la radio, me gusta la prédica, me gusta el que la alabanza, y no me gusta ofrendar. Yo dije que no soy cristiana, yo dije que no es correcto.
0: Exacto, por eso la Biblia dice que hay que ser oidores, pero también hacedores, o no solamente oidores, sino hacedores.
1: Amén, hermano, sea.
0: Sí, mi hermana Cata. Pues muchas gracias, de veras, que Dios le bendiga. No sé si desea algunos cantos.
1: Con mi hermano Leonel Tucho, si hay tiempo, hermano, sea.
0: ¿No te voy a dejar?
1: Sí.
0: Ajá.
1: Estoy contigo.
0: Ah, yo estoy contigo.
1: Con el hermano Leonel Tucho. Por favor, hermano, sea.
0: Ok, sí. Yo lo busco con mucho gusto.
1: Decía sonando el teléfono.
0: Exacto, que ahora que usted corte, sigan llamando.
1: Y que escribo también en WhatsApp.
0: Exactamente.
1: Escribo, los hermanos, es de gran bendición su ofrenda.
0: Amén.
1: Nosotros, la radio nos bendice y nosotros tenemos que bendecir la radio también. Amén. Porque es la obra de Dios. Porque todos los que trabajan en la radio son usadas por el Señor. No es su boca la persona que está invitando ofrenda, es a través de esa boca, es la boca de Dios.
0: Así es.
1: Y uno piensa así porque a veces Dios escucha, está silencio, el teléfono, pues.
0: Exacto.
1: Que empieza a sonar este teléfono.
0: En el nombre de Jesús, mi hermana Cata.
1: Así será, hermano, sea.
0: Primero
1: vamos a llegar a la meta, hermano, sea.
0: Ojalá que lleguemos hoy, hombre. Primero Dios.
1: Después, hermano, sea, no quito más tiempo.
0: Gracias, hermano.
1: Que llamo a los hermanos, tal vez están llamando y yo
0: platicando. Gracias.
1: Después, bendiciones. Feliz tarde. Adiós. Adiós.
0: Bendiciones, hermana Cata, que Dios le bendiga. Un aplauso le damos a Dios por la vida de nuestra hermana Cata. Ella dice, yo me uno como todos los meses a colaborar con este ministerio. Que Dios le bendiga de una manera muy especial. Así que hermanas, hermanos, corra, nos quedan 10 minutos y todavía dos participantes. Ya diré cuánto nos hace falta en la cantidad, pero me quedan dos todavía participantes, dos llamadas. Corra, por favor, antes de que sean las 3. Necesitamos, hermanas, hermanos, recaudar estas dos ofrendas. Dos participantes, ¿de dónde? De Villanueva, Villa Canarias, Boca del Monte, zona 21, zona 15, 16, a ver, ¿de qué lugar nos estarán llamando en esta hora? Y estarán reportándose, estarán uniéndose hoy porque Dios está tocando sus corazones, porque Dios está tocando sus vidas. Ustedes se están dejando usar por el Señor, por supuesto. Se están dejando usar por el Rey de Reyes y Señor de Señores. Yo quiero leer el WhatsApp. Vamos. ¿Quién se atreve en esta hora a ser la segunda persona? La segunda persona participante en esta hora. ¿Quién se atreve a ser la segunda persona participante en esta tarde? ¡Sí se puede! ¡Claro que sí se puede! ¡Vamos! 2250-6681. Esta tarde será una tarde de gloria. Una tarde de victoria. ¿Cuántos lo creen? ¿Cuántos dicen amén? ¿Cuántos dicen así es, hermano? Sea, será una tarde de victoria. Victory. Hasa. Será una tarde de victory para los que nos están escuchando en Estados Unidos. Una tarde de alegría. Usted dice, hermano Seas, pero alegría y yo con unos grandes problemas. No, hombre. Esos problemas se irán. Esa enfermedad se irá. Ese dolor se irá. Esa angustia se irá. Y usted se unirá a los que vamos a estar en victoria. Así que ahí está el WhatsApp 5421-8102. Nos puede mandar una nota de voz, nos puede escribir, nos puede llamar también al WhatsApp de la radio. Por supuesto, amigas, amigos, lo pueden hacer. ¡Oh! ¡Oh! ¡Aló! Dios mío, ¿por qué me hacen eso, hermanos? ¿Por qué me cortaron la llamada? No puedo decir el número, ¿verdad? Porque aquí respetamos la confidencialidad, exactamente. Pero gracias a los que están comunicándose en esta hora. Así, exactamente. Así como sonó ahora el WhatsApp, suena cuando ustedes nos llaman, pero yo le digo a el número que nos llamó, que nos vuelva a llamar, por favor, o nos escriba. Ese exactamente es el WhatsApp, o nos pueden escribir 5421-8102. Nos pueden llamar también en esta hora, en este sabadito alegre. Sabadito alegre, sábado gigante. Sabadito alegre, por supuesto. Hoy sábado, me quedan 8 minutos, y todavía tengo 2 ofrendantes pendientes. ¿Quién será la siguiente persona? Dice, yo tengo 100, yo tengo 200, yo tengo 300, yo tengo 400 quetzales, yo tengo 75 quetzales, yo tengo 50 quetzales. Yo he entendido que Dios a mí me ha provisto, que a mí me ha dado el Señor, porque Él quiere que yo sea de bendición para su obra. En su palabra dice, te bendeciré para que seas de bendición. Yo extenderé tus estacas, yo bendeciré tu casita, tu negocito, tu familia, no para que aguardes y seas como aquel necio que dijo, derribaré los graneros y los construiré mayores, y solo pensaba en él, no. Dios nos ha bendecido para que nosotros seamos de bendición a nuestra patria, Guatemala, para que seamos de bendición para nuestro país de Guatemala. Así que yo sé que en esta tarde, en estos 7 minutos que me restan, no sé de dónde, si supiera qué lujo fuera, ¿verdad? Pero no sé. Pero la fe es la certeza de lo que se espera y la convicción de lo que no se ve. Así que por fe anotamos 3 ofrendantes, nos faltan 2 ofrendantes en esta hora. Corra al teléfono. No deje que el enemigo le meta duda, mentira, falsedad, dureza a su corazón. Despójese de todo eso y diga, nah, ya no le voy a hacer caso al enemigo. Hoy yo le hago caso a Dios, hoy yo le hago caso a Papá Dios y ofrendaré. Así que nadie me va a detener. Yo estaré llamando a la radio en este momento, en este instante. Llamaré a la radio o mandaré mi audio al WhatsApp o escribiré al WhatsApp para que me atiendan. Si quieren, dan mi nombre. Si no, por favor, no den mi nombre. No hay problema. Usted nos indica y acá nosotros con gusto seguimos las indicaciones suyas. Usted presentando su ofrenda de 100, de 300, de 50 quetzales, de 500 quetzales. Imagínese, hermana, hermano, lo que nos falta es relativamente poco. Le dije un monto, ¿verdad? Para las 5:30. Le dije que a las 3:30, exactamente, sí, 3:30 creo yo, tendremos un... 4:30 por ahí, vamos a ver, 3:30, sí, 3:30, tendremos un espacio de oración para luego tomar tal vez la última hora antes de la palabra, pero lo vamos a regresar. Esta tarde tiene que ser una tarde de victoria, así que, hermanas, hermanos, ¿en dónde están ustedes? No se escondan, por favor, no se quede fuera. Porque yo le voy a decir una cosa, si Dios ya le puso el ojo a usted para que sea de bendición para la radio, ¿usted cree que se va a poder escapar? No, hombre, ¿quién se puede escapar de la mirada del Todopoderoso Cristo Jesús? Y algo que yo les he recordado en estos días es lo siguiente: si usted dice, es que sí, pero ahorita no, pero tal vez el último día o tal vez el quinto día, yo me pregunto, o sea, ¿por qué razón esperar a lo último? ¿Por qué no llamar antes? ¿Por qué no llamar el primer día, el segundo día, para que esto se apresure y vaya rápido? Bueno, entonces, hermanas, hermanos, ya en serio, faltan 5 minutos para las 3 de la tarde y me faltan 2 ofrendantes. Yo sé que ahí están estas hermanitas lindas, estos hermanitos lindos del Señor. Eso sí, no sé en qué zona, en qué municipio de Guate, pero sé que ahí están escuchándome. Por ejemplo, lástima que yo no tengo o no tenemos un... Tal vez sí hay, pero yo no la tengo. Qué lujo que lo hubiera, como por ejemplo en internet, a uno le marca a los oyentes, ¿verdad? Que ahí están en sintonía. Qué lujo fuera que también hubiera una aplicación para que nos pasaran el reporte que tantas personas nos están escuchando a través de su radio. Uf, sería genial, porque saludaríamos a cientos y cientos de personas. Entonces, la otra vez una hermana me dijo, hermano Sebas, ¿por qué no me saluda? Y estábamos en la semana de pagos. Yo digo, no, hermana, me da pena saludarla en la semana de pagos. Despuésito la saludo. Entonces, amigas, amigos, hermanas, hermanos, familia hermosa, usted sabe que estamos en la tarde del segundo día. Ayer iniciamos, hoy estamos en la tarde del segundo día. No nos deje solos, no nos abandone. Dios a usted le ha provisto, le ha dado recurso, le ha dado salud para trabajar. Me quedan 3 minutos, por favor, hermanas, hermanos, 3 minutos. ¿Qué vamos a hacer? Por favor, únase con nosotros. Yo me pregunto cómo alguien puede escuchar y no unirse, o sea, ¿qué sentirá en su corazón al escuchar que otros llaman? Y ella y él, ay, yo no, ahorita no, no, después. Ay, qué bueno que llamaron, que llamen todos porque yo no puedo llamar o porque yo no siento llamar. O sea, no sé por qué actuar así, por qué son así. Yo trato de estar en sus zapatos, o sea, trato de pensar como piensan algunos. ¿Por qué algunos se ofrendan? ¿Por qué otros no? ¿Cómo puedo yo escuchar la radio y saber que necesitan de mi ayuda y yo no ayudarles? Es como cuando alguien va caminando y usted ve que alguien se ahoga. ¿Sabe qué pasa? ¿Sabe cómo actuamos? Como aquellos hombres que dice que pasó un sacerdote y luego pasó el publicano, ¿no? O sea, y ayudaron a aquel hombre que lo habían asaltado, pero la gente pasaba encima de él y no le ayudaban, lo vieron ensangrentado, lo vieron que le pasó algo, lo vieron en el camino y pasaron, hermanas, hermanos, a la par de él, gente que decía que predicaba de Cristo y amaba a Cristo. Así hay muchos que dicen que amamos a Dios, llaman la radio, pero a la hora de la hora son tan duros de que escuchan la radio y escuchan la necesidad y no se conmueven ni porque escuchan la necesidad de la radio. Pero no estoy en este minuto, yo todavía tengo esperanza, todavía tengo fe de que en este minuto me llamará alguien, me escribirá alguien y dirá, hermano Seas, yo seré de esta segunda persona, esta tercera persona. Usted solicitó 3 personas, entonces aquí estamos los otros 2 que hacen falta. En el nombre de Jesús, no queremos quedarnos fuera de la bendición en esta hora. Así que corra su teléfono. Señor, confianza, tú inspiras en mí. Confianza. Porque esta tarde es una tarde de bendición, una tarde en donde usted y yo vamos a arrebatar las bendiciones en el nombre de Jesús. Amén. Así que corra el teléfono, por favor. Corra su teléfono. Ya a las 3 o después de las alabanzas se anuncia. Regreso otra vez ya con otra dinámica porque ya vamos avanzando, gracias a Dios. Pero me faltan 2 ofrendantes. ¿Dónde están? ¿Dónde están? ¿Dónde están? Vamos, vamos, vamos, vamos, vamos, vamos, vamos, vamos, vamos, vamos, vamos, vamos. Amigas, amigos, hermanas, hermanos, únase en esta hora. Únase en esta tarde. Presente su ofrenda de 300, 200, 100 quetzales, 75. Llámenos, escríbanos. ¿Cuál es el número, Oseas, para escribir? Ahorita se lo doy, permita. El número es 54 21 81-02. Repite eso. 54. Ay, ay, ay. 21-81-02. Así que corra entonces. Escríbanos. Mándenos ahí su nombrecito. Hermano, esta es la cantidad. Yo haré la transferencia de una vez. Yo ofrendaré de una vez. Que no le gane los sentimientos, el enojo, la tristeza. Usted no nació para ser perdedora, perdedor, porque el que no participe en esta hora, y Dios está tocando su corazón, pero le ganaron los sentimientos, pero le ganó el enojo, le ganó otra cosa, esa persona ya perdió. Pero aquí esta tarde no habemos perdedores, habemos ganadores, gente que arrebatamos las bendiciones y nos esforzamos. Mientras está la música, todavía le voy a dar chance a estos dos que hacen falta, que Dios ya los llamó, ya les dijo que son ellas o ellos, para que me llamen, que me escriban en estos dos cantos. Así que rápido, corra por favor.

Tiene todavía el tiempo de esta última alabanza para llamar en este momento a esa obligación. No. Pero es el tiempo que Dios nos está brindando en esta tarde. Así que yo espero que usted no haga oídos sordos, sino que se una con nosotros.

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Nombre de Jesús. ¿Y cuánto nos falta para lograr la meta? Nos faltan 600 quetzales. Solamente 600 quetzales. ¿A poco se ponga usted de acuerdo con su family? Ayudemos a la radio, hombre. Sí, va, sí, ayudemos. Va, llama a vos, decir que esos 600 lo va a dar la familia tal. Vaya, no, hombre, es que a mí me da pena hablar ahí en público. Llama a vos, va. Envía un mensaje, pues, más fácil, va. Usted envía un mensaje porque se puso de acuerdo con su familia. Son, ¿qué le digo? Vamos a ver, 1, 2, 3, 4, 5. Entonces cada quien da 100 quetzales. Imagínense, trabajan, tienen sus recursos. Claro que pueden dar 100 quetzales cada uno de su familia, hombre. Solo es de que quieran sembrar en la obra de nuestro Padre Celestial.

bien, iré con el canto de esta tarde. Me faltan 600 quetzales. Si no hay una familia de 500 o de 600, que entre todos, ¿verdad?, lo puedan dar, de repente puedan dar la mitad, 300 quetzalitos, 50 cada uno, o 200 quetzales, o una hermana, hermano de 100 quetzales, cada quien conforme su capacidad. ¿Le parece? Así que bienvenida y bienvenido a los que nos están escuchando hasta ahora. Súbale volumen a su radio, disfrute esta tarde. A los oyentes que están ahí a través del internet, por acá estoy viendo cuánto nos están escuchando, que son bastantes, gracias a Dios. Y me encantaría que los que me están sintonizando y escuchando por la internet, me pudieran escribir al WhatsApp, me pudieran llamar al WhatsApp o mandar una nota de voz. Me están escuchando ahí, aquí estoy viendo yo el número de los oyentes. Entonces, ¿qué le parece si se une con nosotros con su ofrenda? Y un datito antes de ir con el canto: si usted tiene algún amigo, familiar o hermano en la fe que resida en otro país, puede ser en otro país o cualquier otro país, y usted dice, a mi prima, a mi primo, a mi hermana, a mi hermano que está allá en Estados Unidos, en Canadá, en Colombia, en España, me dijo la vez pasada que le recordara cuando fueran estas temporadas de ofrenda, y le escribiré o le llamaré ahora. Entonces escríbale, llámele. Si usted ya presentó su ofrenda, gloria al Señor. Si no la ha presentado, esa es una forma de ayudar a la radio también, motivando a sus familiares que están en otro país. Imagínense, necesitamos, pero que algún familiar dijera, va, voy a enviar $100, o voy a enviar 100 euros, uy, hermanas, hermanos, eso sería una gran ayuda para la radio. Vamos, en el nombre de Jesús, ¿le parece? Unamos en el nombre de Jesús, seamos colaboradores y no solamente oidores. Aleluya.

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0: Sobero. Tenemos la última hora, amigas, amigos, antes de ya a ir al receso completo en esta tarde. Me faltan 600 quetzales porque, si ustedes no sabían, estamos en la tarde del segundo día. Si hoy es la tarde del segundo día de la semana de pagos. Gracias, gracias, Matías Huachalal. Y me faltan 600 quetzalitos en el nombre de Jesús. Así que, si usted ha sentido de Dios, si usted ha sentido en esta tarde poder colaborar con nosotros. Mi vida. No dude, porque eso es de Dios.
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0: Eso es de Dios, amigas, amigos. Vamos, vamos, vamos, vamos, vamos, vamos. ¿Quién se unirá? Dice aquel canto, ¿quién irá abriendo caminos? De repente ahí lo canten. No, que no canten, hermanas.

sabe, hermana, hermano, la meta para este fin de semana es llegar a 10,000. Nos falta todavía un montón. No le voy a decir cuánto, porque sí nos falta un poquito el monto para llegar a, siquiera a 10,000, ¿verdad? El fin de semana, recuérdese que el jueves es... Ja, ¡qué tremendo! Cuando el Cristo acepte, amigo, escúchame. Exactamente, el jueves 3 de agosto tendremos que finalizar la semana de pago, porque cabal el jueves ya se cumplen los 7 días. Hoy estamos en el segundo día, solamente nos faltan 5. Por eso queremos llegar mañana en la noche, a que le demos un aplauso a Dios y digamos, nos faltan 15,000 ya para la semana, ¿verdad? Que viene. Todavía es un montón, debería estar al revés. Hermano, solamente nos faltan 10,000. Y sabe, así como ahora que llevamos 2 días, pues uno está un poquito relax, pero ya el último día, y cuando el último día todavía faltan, ¿qué le digo? Faltan 2 días, y todavía faltan, ¿qué le digo? 5,000 en 2 días, hermanas, hermanos. Uno se pone así como, Dios mío, pero... En el nombre de Jesús.

Así que, mis estimados, por eso yo les estoy con vehemencia, no con demencia, sino con vehemencia, V. Con vehemencia les estoy motivando para que en esta tarde se pueda...

aplauso al Rey de Reyes y señor de señores, hermanas, hermanos. Solamente nos faltan 400 quetzales. ¡Bravo! Solamente 400 quetzales.

0: agradecemos a nuestra hermana Delfina. Sí, sí, claro, verdad, hermana Delfina. O hermana Rubí.
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0: por esa ofrenda de 200 quetzales. Le damos ese aplauso al Rey de Reyes y Señor de Señores. Muchas gracias.
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0: Así que con base a esto nos hacen falta 400 quetzales, hermanitas, hermanitos.
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0: Y me queda como unos 45 minutos para recibir estos, bueno, más o menos como, sí, como media hora para recibir estos 400 quetzales. Yo no sé si usted me está escuchando en esta hora. Pero si me está sintonizando a través de la internet o me está escuchando a través de su radio y usted quiere participar en esta hora, son 400 quetzales los que me hacen falta. Únase con nosotros, participemos por favor, sembremos en la obra del Señor. La Biblia dice que es más bienaventurado dar que recibir. Es mejor dar. Todo en esta vida se termina, se acaba, pero la obra del Señor sigue avanzando, sigue adelante. Un día usted y yo nos vamos, pero la obra de papá continúa hacia adelante.

Excelente, síganos llamando 2250-6681-5421-8102. Solamente 400 quetzales me hacen falta.

gracias, Señor, porque a través de tu Espíritu Santo te podemos adorar, Señor.

Buen provechito, ya son las 4:47. Hoy a las 5 de la tarde en Iglesia Central El Misterio de Dios tenemos nuestra reunión, nuestro servicio Nuevas Fuerzas en el Señor. Eso, me. Así que, hermanitos, espero que ustedes se comuniquen con nosotros. Quiero contarle que solamente me hacen falta 415. Ay, no, de veras, yo mismo traigo mi relajo en esta tarde, yo mismo hago mi relajo. Por lo menos estamos felices. Peor es que estuviéramos tristes o estuviéramos enojados. Enojado está el diablo, hombre, porque él nunca gana, siempre pierde. Nosotros los hijos de Dios estamos felices, en victoria, porque el Señor, ¿verdad?, nos da la bendición y la oportunidad, la vida. ¡Ah, qué bonito! ¡Qué preciosura! Eso. Gracias a los que me siguen escribiendo por el WhatsApp al 5421-8102 en esta hora. Y bueno, si usted no se ha decidido a enviar su ofrenda, ¿qué está esperando? ¿Que le caiga un rayo? ¿O que baje el ángel Gabriel a hablarle? ¡Ay, sí, que baje el ángel Gabriel como le habló a María! Y me hable a mí. O el arcángel Miguel, que venga y me hable audiblemente. O que el Señor me hable como en sueños le habló a José. O que en la cocina, si hay fuego, se encienda. ¡Aleluya! Que me hable como a Elías. De que caiga fuego del cielo y me hable. Eso quieren algunos para poder ofrendar unas confirmaciones raras. Que ahorita aquí al negocio venga una señora con calceta verde. Y entonces eso significa que yo tengo que llamar para dar la ofrenda de 100 quetzales. Por 100 quetzales quiero una confirmación. Por el amor de Dios. Entonces, no hombre. Solamente 400 quetzales y me quedan como 20 minutos, sí, por allí, para recibir esas ofrendas. Así que yo que usted tomaría mi teléfono, correría para llamar y poder ofrendar y poder participar y poder darle al Señor de lo mucho que Él me ha dado. Así que corra al teléfono, por favor, únase con nosotros, ofrende con gratitud, porque más bienaventurado es dar que recibir. Solamente 400 quetzales y llegamos a la meta. Solamente 400 quetzales y llegamos a la meta. Así que corra.

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Bueno, ya regresamos en esta hora, son las 5:06 en todo el territorio de Guatemala. Dios los bendiga a todas y a todos. Disculpen por dejarlas un ratito, por dejarlos un ratito, hombre. Perdónenme. Pero pues hay otras cosillas que hay que hacer por a veces acá, a ratitos. Muy bien, quiero comentarle que tengo 14 minutos, solamente 14 minutos para recibir las ofrendas, que con esas ofrendas reuniremos los 400 quetzales que hacen falta para la meta de hoy. Así que

Así que tenemos 13 minutos. Vamos, vamos, sí podemos lograrlo, podemos lograrlo, podemos lograrlo. Hermanas, hermanos, en el nombre de Jesús, ¿quiénes serán las personas que se unirán a estos 400 quetzales?

0: Que en esta hora yo sé que algunos están almorzando hasta ahorita. Sí, hay gente, perdón. Usted podría decir ahora, la felicidad ahoga. Sí, porque hermano Sebas se estaba ahogando, que estaba ahí feliz. Ah, se está riendo. Así que yo no sé si hay algún hermano, alguna hermana, alguna familia que dice, hermano, yo tengo esos 400 quetzales. He estado tentado a decir que no, pero yo tengo esos 400 quetzales.
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0: Entonces,
1: hombre.
0: o dos hermanitos de 200 y listo. Sí se puede, claro que se puede, en el nombre de Jesús, en el nombre de Jesús todo se puede. Con Cristo Jesús somos más que vencedores y más que victoriosos. Así que, amigas, amigos, solamente me quedan 400 quetzalitos, 400 quetzalitos. Ya a las y cuarto voy con un canto, luego regreso para darle la finalización a este espacio, pero me hacen falta todavía 400 quetzalitos. ¿Habrá alguna valiente, algún valiente que me esté escuchando en esta hora y que diga, hermano Oseas, yo estaré uniéndome con una ofrenda en esta hora para el ministerio? Esos 400 quetzales, mi familia y yo las daremos, o mi esposa y yo, mi novia y yo. Nunca he escuchado eso, fíjense, que alguien diga, mi novia y yo vamos a ofrendar. Yo no. Pues, qué bonito fuera. Qué bonito fuera. Saludos a los que están por la internet. Gracias a todos los que nos están escuchando por ahí. Lástima que no nos llaman, hombre. Lástima que no nos echan la llamadita. Fuera calidad. Que nos llamaran. Fuera de lujo. Que nos llamaran en esta preciosa hora. Así que, hermanas y hermanos, ¿qué está esperando? Llámenos. Participe. Únase. Disfrutemos de la bendición del Señor. Disfrutemos de la bendición de nuestro Padre Celestial. Así que, en esta hora, amigas, amigos, son 400 quetzales y llegamos a la meta. Hombre, en serio. A una.

valientes, valientes, como los valientes de David. David tenía valientes que daban todo para que el rey estuviera genial. En este caso simboliza que los valientes ahora dan todo por la obra del Señor y que se esmeran y se esfuerzan y ahí están presentes para colaborar en la viña de nuestro Padre Celestial. Entonces, en estos minutos me quedan creo que solamente solamente como 12 minutos, hermanas y hermanos, para poder recibir estos 400 quetzales. Usted que me está escuchando allá en Zona 21, en Boca del Monte, en Villanueva, en Villacanales, ¿qué está esperando en esta hora para poder recibir su bendición del Señor?

Me quedan unos minutos, iré con un cantito más en esta hora y luego ya doy por finalizado este espacio, pero yo sé que alguien más puede ofrendar 100, 200, 300 o 400, que es lo que me hace falta.

Aleluya. La cantamos una vez más.

Yo le dedico este pedazo de la canción a los que están enfermos. Me llamó una hermana y me dijo que tiene problemas de diabetes. Estaba muy triste, decepcionada. Y entiendo totalmente eso. Pero en serio, crea que algo grande viene para su vida. A veces uno piensa que ya no lo va a lograr, que uno ya está grande. A veces uno piensa que Dios ya se olvidó de uno. A todos nos ha pasado. A veces uno piensa que el Señor está ausente, que el Señor está lejos. Pero no es así. El Señor está presente. El Señor está allí para usted y para mí. Así que en esta hora, ya casi me voy a ir despidiendo. Yo no sé si está esa persona o esas personas con la ofrenda, que solamente me hacen falta 400 quetzales. Pero si usted está desanimado, si le duele su cuerpo, si le dieron resultados y los resultados no salieron buenos, si tiene deudas y deudas y las puertas están cerradas, si no tiene amigos, amigas, si todo parece que está mal, tírese a los pies de Cristo. Tírese a los pies de Cristo y diga: y va a pasar algo grande, algo en mi vida. El Señor no me va a dejar. El Señor no me abandonará. Él está allí. Él hará. Créalo, hermana, hermano. Créalo en el nombre de Jesús. Él lo hará. Y esos espíritus que

atormentado su familia, sus hijos, todo lo que está a su alrededor se irán. Sus espíritus no pueden más que Dios. Dios es poderoso. Él resucitó, Él vive y reina. Él hará algo. En el nombre de Jesús. Un fuerte abrazo. Yo espero que en estos 8 minutos que me quedan, pero yo ya no hablaré, solo colocaré música y anuncios. Pero en estos 8 minutos alguien que está siendo tocado por el Señor, se pueda unir en esta hora y pueda presentar su ofrenda en el nombre de Jesús. Gracias.

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2: Lucas capítulo 2, versículos 6 y 7. Y aconteció que estando ellos allí, se cumplieron los días de su alumbramiento y dio a luz a su hijo primogénito y lo envolvió en pañales y lo acostó en un pesebre porque no había lugar para ellos en el mesón. Yo creo que tanto nosotros los cristianos evangélicos, como aquellos que no son cristianos, es decir, aquellos que todavía no han renacido por la palabra de Dios, sabemos que en estas fechas, 24 y 25 del mes de diciembre, la gente celebra el nacimiento de nuestro Señor Jesucristo. ¿Es así? Muchos estudiosos de la Biblia dicen que el nacimiento de Jesús no es el 24 y 25 de diciembre, sino es aproximadamente a mediados del mes de septiembre. Pero en esta oportunidad no nos vamos a meter a esos detalles, sino el día de hoy quiero con todo mi corazón que hablemos del nacimiento de Jesús. Porque la Biblia dice que nuestro Señor Jesucristo hace 2020 años vino a este mundo. Y dice allá en Gálatas capítulo 4 verso 4 que vino, que Jesús nació de una mujer por obra del Espíritu Santo de Dios. Amén. Así dice Gálatas capítulo 4 y verso 4. Nuestro Señor Jesucristo nació, dice, por obra del Espíritu Santo de Dios. Y allá en Lucas capítulo 19 y en su versículo número 10 dice que nuestro Señor Jesucristo vino a este mundo a buscar, dice, y a salvar lo que se había perdido. Es decir, vino a buscar, vino a salvar a todos los hombres y mujeres que estábamos perdidos, sin Dios y sin esperanza en este mundo. Al ver Dios la condición de la raza humana, estaba caída la condición de la raza humana, dice la Biblia que Él vino a esta tierra, vino a salvarnos de la condenación eterna. Y obviamente tuvo que tomar una forma humana porque el Señor no podía venir en su divinidad a este mundo. Y por ello es que Él decidió venir a este mundo y nacer como cualquier ser humano a través de una mujer. En este caso, a través de la Virgen María. Amén. Así dice la palabra del Señor. Ahora leemos acá en Lucas capítulo 2, versículos 6 y 7. Dice que cuando Jesús nació en Belén de Judea, dice la palabra del Señor, que buscaron un lugar para ellos en el mesón, es decir, para José, para María y para nuestro Señor Jesucristo, que en esta ocasión él había nacido. Dice la palabra del Señor que buscaron un lugar para él en el mesón, pero al buscar, ahí sí como decimos, por mar y tierra, un lugar para él, para nuestro Señor Jesucristo, en el mesón, la Biblia dice que no se encontró, no se encontró un lugar para él en el mesón. Imagínese, hermana, hermano, venir Dios a través de nuestro Señor Jesucristo a este mundo. Dice la Biblia que Él vino a buscar, vino a salvarnos de la condenación eterna. Y al venir a este mundo, dice la Biblia, que no se encontró un lugar, aunque sea un lugar pequeñito, para Él allá en el mesón, es decir, en los hoteles que habían en ese tiempo ahí en Belén de Judea. Todos los hoteles, los hospedajes o como nosotros queramos llamarles, dice que estaban ocupados. Para ese tiempo era el empadronamiento de las personas y los hoteles estaban totalmente abarrotados, estaban llenos. Y dice la palabra del Señor que cuando José y María buscaban un lugar adecuado para nuestro Señor Jesucristo, dice la palabra del Señor que no había lugar para él en el mesón. Qué triste, que no había un lugar para el Rey de la Gloria, que había venido a visitar esta tierra. Había venido a este mundo con el propósito de salvar a los hombres de sus negros pecados. Así lo dice allá en el Evangelio según San Mateo, capítulo 1, verso 21 en adelante. Dice la palabra del Señor que Jesús vino, o sea, Dios vino a través de nuestro Señor Jesucristo a salvar a la raza humana, tanto a las mujeres como a los hombres, de nuestros negros pecados. Pero ahí leemos en la palabra del Señor que cuando María dio a luz a su hijo primogénito, es decir, a nuestro Señor Jesucristo, dice, lo envolvió en pañales y lo tuvo que acostar, dice, en un pesebre, es decir, un lugar donde se alimenta el ganado, porque no había, dice, lugar para ellos en el mesón. Tocaba las puertas seguramente de los hospedajes o los hoteles de aquel entonces, y cuando preguntaban si había un lugar, la respuesta era: no hay lugar, no hay lugar, no hay lugar para ustedes. Había lugar para todo y para todos, menos para el Rey de la Gloria. Qué triste. La mayoría de personas, hermanas, hermanos, sabemos de este precioso acontecimiento. Es decir, sabemos del nacimiento de nuestro Señor Jesucristo. Hasta cantos han compuesto acerca de este precioso acontecimiento. Han compuesto dramas, películas y cuántas cosas más, porque nadie ignoramos de este precioso acontecimiento. Por ello es que en todo el mundo, para estas fechas, se celebra el nacimiento de nuestro Señor Jesucristo. Vuelvo a repetir, aunque las fechas del nacimiento de nuestro Señor Jesucristo nadie lo sabe, nadie lo sabe. Decíamos que Los estudiosos de la Biblia dicen o enseñan que el nacimiento de nuestro Señor Jesucristo fue aproximadamente a mediados del mes de septiembre. Pero no importa la fecha del nacimiento de nuestro Señor Jesucristo, lo que importa es que Él un día vino a esta tierra, vino a este mundo. Y dice la Biblia, vuelvo a repetir, que Él vino a salvar lo que estaba perdido. Vino a salvarnos a nosotros, los que hoy estamos escuchando este mensaje. Vino a salvarnos de la condenación eterna, porque nosotros por causa de nuestros negros pecados estábamos condenados a muerte. Éramos candidatos al lago de fuego. Pero gracias a Dios que Él en su grande misericordia envió a su Hijo Jesucristo a esta tierra. Vuelvo a repetir, lo envió, dice la Biblia en Lucas 19:10, a salvar, a buscar lo que estaba perdido. Nosotros estábamos perdidos, pero Cristo Jesús vino y nos encontró, amén. Nos encontró, nos purificó, nos limpió con su sangre preciosa. Y ahora, gracias a la misericordia del Señor, ya no somos reos de muerte. Ahora tenemos la vida de Dios en nosotros. Gloria sea el nombre del Señor para siempre. Decía, hermano, que la mayoría de personas sabemos de este precioso acontecimiento. Sabemos del nacimiento de nuestro Señor y Salvador Jesucristo. Pero lamentablemente, casi nunca pensamos que cuando Jesús nació en Belén de Judea, dice la Biblia que no había lugar para Él en el mesón. No había lugar para Él en el hotel. Había lugar para todo y para todos. Le digo para todo y para todos porque ahí en los hospedajes, los viajeros que habían llegado a empadronarse en aquella ocasión, ahí tenían sus maletas, tenían sus ovejas, tenían sus carneros, ahí tenían a sus niños. Los que tenían más o menos platita se quedaban en buenos hoteles, los que más o menos tenían se quedaban en un hotel 2 estrellas, en un hotel 1 estrella y hasta en hospedajes por ahí de los más sencillitos. Todos estaban hospedados en algún lugar. Pero dice la Biblia que cuando Jesús nació, no había un lugar para Él en el hotel. Todo estaba ocupado. Qué tristeza ha de haber sido para María, para José. No tenían un lugar donde acostar ahí al niño Jesús, al Rey de la Gloria. María sabía que Jesús no era cualquier niño. Jesús era el Mesías de Dios. María lo sabía. Porque cuando el ángel Gabriel visitó a María, le dijo que el niño que en ella iba a ser engendrado y sería obra del Espíritu Santo, Dios mismo con nosotros. Para María era triste saber que no había un lugar para Dios en el mesón. Ahora, en este tiempo esa indiferencia continúa. Esa indiferencia a nuestro Señor Jesucristo continúa. No solo sucedió en aquel entonces, porque cuántos que celebran la Navidad, Navidad quiere decir nacimiento, celebran la Navidad el 24 y 25 de diciembre en su casa, hay lugar para todos y para todo. Hay lugar para comidas, bebidas, hay lugar para amigos, familiares, porque para estas fechas llega la familia, se dice que es una fiesta familiar. Llega la familia, llegan amigos, hasta los vecinos llegan y comparten, se hacen regalos, etcétera, etcétera. Hay lugar para todos y para todos en casa. Pero lamentablemente no hay lugar para Dios en su vida integral. No hay lugar para Dios en su familia. En estas fechas, la mayor parte de personas lo que menos piensan es en Dios. Lo que menos piensan es darle la gloria, el honor al único Rey de Reyes y Señor de Señores, que un día vino a esta tierra, que un día nació como hombre en esta tierra. Lo que menos piensa la gente es darle lugar a Dios en sus vidas. Porque vuelvo a repetir, en un 98% de las personas hay lugar para todo y para todos en su vida, pero no hay lugar para Dios en sus corazones. Eso es triste, porque si nosotros no tenemos a Dios en nuestra vida, aunque lo tengamos todo, materialmente hablando, no tenemos nada, porque el que tiene a Dios lo tiene todo, pero el que no tiene a Dios no tiene nada, aunque lo tenga todo, materialmente hablando. Amén. Gloria a Dios. La palabra del Señor dice que el corazón del hombre está lleno de muchas cosas temporales de esta vida, pero lamentablemente está vacío de Dios. Leamos la palabra del Señor en Mateo capítulo 15 y en su versículo número 19 dice: porque del corazón salen los malos pensamientos, los homicidios, los adulterios, las fornicaciones, los hurtos, los falsos testimonios, las blasfemias. Mira, hermana, hermano, cuántas cosas tiene el corazón del hombre no regenerado. El corazón o la vida del hombre y también de la mujer no regenerados están llenos de tantas cosas pecaminosas. Cuántas cosas que no agradan a Dios. Dice, porque del corazón del ser humano, dice, salen los malos pensamientos. De ahí salen los homicidios, los adulterios, las fornicaciones, los hurtos, los falsos testimonios y las blasfemias. Podemos ver en la palabra del Señor que la vida del hombre no regenerado está llena, el corazón está lleno de tantas cosas pecaminosas de esta vida. Para estas fechas que se celebra el nacimiento de Jesús, vuelvo a repetirle, lo que menos piensa la gente es en Dios. Estoy hablando de las personas no regeneradas. Lo que menos piensa la gente no regenerada es en Dios. Ciertamente tienen ahí un su nacimiento con un muñequito que dicen que es José y otro muñequito que dice que es María y otro muñequito chiquito que es el niño Jesús. Tienen un nacimiento ahí, pero no tienen al que realmente nació hace 2020 años. No tienen al Hijo de Dios en su corazón. No tienen al único Dios que no podemos verlo literalmente, pero Él vive en el corazón de aquellos que confiamos en Él, de aquellos que por la fe lo hemos recibido aquí en lo profundo de nuestro corazón. ¡Gloria a Dios! ¡Aleluya! Dice la palabra de Dios ahí en Mateo 15, 19, que el corazón de las personas no regeneradas está lleno de tantas cosas pecaminosas de este mundo, pero está vacío de Dios. Y sabe, hermana, hermano, que es lamentable que no solo las personas no regeneradas están vacíos de Dios, sino hay muchas personas que dicen ser cristianas evangélicas, pero que también están vacíos de Dios. No han abierto un lugar en su vida para que el Dios de la gloria viva en ellos. Dice la palabra del Señor allá en Apocalipsis capítulo 3. Venga conmigo, Apocalipsis capítulo 3. Y nos vamos a dar cuenta a través de la palabra que no solamente las personas no regeneradas, es decir, las personas inconversas, carecen de la gloria de Dios en ellos, carecen del autor de la vida en ellos, sino hay personas que dicen ser cristianas, cristianos, pero que también carecen del autor de la vida en ellos. Apocalipsis capítulo 3, gloria a Dios, y versículo número 15. Vamos a leer desde el verso 14 en adelante. Dice: y escribe al ángel de la iglesia en Laodicea, he aquí el amén, el testigo fiel y verdadero, el principio de la creación de Dios. Dice esto: yo conozco tus obras, que ni eres frío ni caliente. Ojalá fueses frío o caliente, pero por cuanto eres tibio y no frío ni caliente, te vomitaré de mi boca. Verso 17: porque tú dices, yo soy rico y me he enriquecido, y de ninguna cosa tengo necesidad. Y no sabes que tú eres un desventurado, miserable, pobre, ciego y desnudo. Por tanto, yo te aconsejo que de mí compres oro refinado en fuego, para que seáis rico, y vestiduras blancas para vestirte, y que no se descubra la vergüenza de tu desnudez. Y unge tus ojos con colirio para que veas. Yo reprendo y castigo a todos los que amo. Sé pues celoso y arrepiéntete. He aquí yo estoy a la puerta y llamo. Si alguno oye mi voz y abre la puerta, entraré a él, cenaré con él y él conmigo. Este mensaje fue enviado a una de las iglesias que estaba en la ciudad de Éfeso, la iglesia de Laodicea. Una iglesia que tenía muchas riquezas, muchos bienes materiales. A esa iglesia o esa congregación, humanamente no les faltaba nada. Estaban llenos de las riquezas temporales de esta vida, pero estaban vacíos de Dios. La vida de los hermanos de la iglesia en Laodicea, estamos hablando de una iglesia cristiana. Estamos hablando de una iglesia evangélica. Por ello le decía hace un momento que no solo las personas no regeneradas carecen de la gloria de Dios en ellos, sino aún personas que dicen ser regeneradas, es decir, que dicen ser cristianos evangélicos, también están vacíos de Dios. Están llenos de tantas cosas de esta vida, pero están vacíos de Dios y nunca se preocupan por permitir o darle un lugar a Dios en su vida. Se preocupan por darle lugar a esto, a lo otro, aquí, allá y a tantas cosas, familiares, amigos, etcétera, etcétera. Pero no se preocupan por darle un lugar a Dios en su corazón. La palabra del Señor dice que la iglesia en Laodicea tenía lugar para todo y para todos. Me imagino que había un lugar para los altos funcionarios, porque era una iglesia pudiente, era una iglesia rica económicamente. Tenía un lugar para los altos funcionarios, para los hombres letrados, para los grandes teólogos de aquel entonces. Había un lugar para cada personaje eminente. Había un lugar para cosas sublimes en aquella casa de oración. Pero la Biblia dice que no había un lugar para Dios en ellos. El Señor Dios de la gloria dice que estaba, al igual que allá en Belén de Judea, tocando a la puerta de los hermanos en Laodicea para ver si había un lugar en ellos para el Rey de la Gloria. Dice ahí el verso número 20, he aquí, yo estoy a la puerta. ¿Dónde estaba Jesús en esa ocasión? ¿Verdad que no estaba en la familia? No estaba en la congregación. No estaba en el corazón de los hermanitos de la iglesia en Laodicea. Estaba, dice, en la puerta. Estaba en las afueras de aquel edificio sublime, aquel edificio espléndido. No estaba dentro del edificio, no estaba dentro del corazón de las personas, estaba fuera del corazón de las personas, estaba fuera de aquel edificio. Y dice la Biblia, estaba tocando a la puerta y diciendo, si alguno oye mi voz y abre la puerta, entraré a él, cenaré con él y él cenará conmigo. Esa es la condición de las personas que hoy en día celebran el nacimiento de nuestro Señor Jesucristo para estas fechas. 24 y 25 del mes de diciembre se afanan por tantas cosas materiales. Se afanan por la comida, por el vestido, que por comprar estrenos, que por comprar esto y comprar lo otro, compartir con la familia. Y sabe, hermana, hermano, no es malo que compartan con la familia, no es malo que se tomen un su cafecito, un su chocolate o un su fresco de fruta caliente, no es malo. Lo malo es que que tengan al Rey de la Gloria fuera de sus vidas. Lo malo es que no se está celebrando el verdadero nacimiento de nuestro Señor y Salvador Jesucristo. Lo malo es que hay lugar para todo y para todos en la familia, en nuestra vida, pero no hay lugar para Dios en nuestro corazón. Eso es lo malo, eso es lo triste, porque podemos tener de todo y todos pueden estar con nosotros terrenalmente hablando, pero si Dios no está en nosotros y con nosotros, somos los más miserables de este mundo. Así dice la palabra del Señor ahí en la escritura que hemos leído, Apocalipsis capítulo 3, gloria a Dios. Y versículo 17 dice: porque tú dices, yo soy rico y me he enriquecido y de ninguna cosa tengo necesidad. Porque hay personas que tienen de todo, piensan que no necesitan de nada, pero yo quiero decirle, hermano y amigo que me está escuchando, hermanos que hoy estamos presentes en este culto, que si no tenemos a Dios, aunque digamos tenerlo todo, no tenemos nada. Pero si Dios es el centro de nuestra vida, es el centro de nuestro corazón, entonces al igual que el rey David, podemos decir: Jehová es mi pastor y nada me faltará. En lugares de delicados pastos, ahí me hará descansar. Bendito sea el nombre del Señor para siempre. Dice ahí la palabra de Dios, Apocalipsis 3:17, porque tú dices, yo soy rico y me he enriquecido y de ninguna cosa tengo necesidad. Y no sabes que tú eres un desventurado, miserable, pobre, ciego y desnudo. Esa es la condición del hombre y de la mujer que carece de la presencia de Dios en su vida. El hombre y la mujer que se preocupa por tantas cosas de esta vida, por llenar su corazón, llenar su vida, llenar su casa de tantas cosas temporales de esta vida, pero no se preocupa porque la gloria de Dios llene su vida, porque la gloria de Dios llene a su familia, porque la gloria de Dios llene su casa, llene su negocio, llene su empresa. Hermana, hermano, aunque diga tenerlo todo, no tiene nada. Pero el Señor hoy, al igual que allá en Belén de Judea, hoy está tocando a la puerta del corazón, diciendo: habrá un lugar en tu vida para mí, dice el Señor. ¿Cuál será la respuesta nuestra en esta oportunidad? Si el Señor toca la puerta de nuestro corazón diciendo: habrá un lugar en tu corazón para mí, ¿cuál sería la respuesta? La respuesta de este que les está hablando sería y es y seguirá siendo: si hay un lugar en mi corazón para ti, oh Dios de la gloria. Oh hermana, hermano, porque mi vida sin Dios no vale nada. Mi vida sin Dios carece de un verdadero sentido. Por ello es que constantemente le ruego al Señor, nuestro Dios, que Él llene mi vida con su presencia, que Él llene mi vida con su gloria. Bendito sea el nombre del Señor para siempre. Yo estoy, dice la Biblia, a la puerta y llamo. Si alguno oye mi voz y abre la puerta, que dice el Señor, entonces entraré a él, entraré a ella, cenaré con él, dice, compartiré con él. ¿Sabe que Dios quiere compartir con nosotros? Quiere compartir su gloria, sus riquezas. Y nosotros también compartir con él, como dijera el rey David, de lo recibido de tu mano. Y ahí te damos, Señor. Qué precioso es que nosotros podamos compartir con el dueño de todas las cosas, de lo que Él nos da. Compartir nuestra vida, compartir nuestro tiempo con el Señor, pasar tiempo con Él, adorándole, glorificando su nombre. qué precioso es que podamos compartir también una cena con Él, un almuerzo con Él, un desayuno con Él, invitarlo a almorzar, colocar una silla en la mesa donde se va a sentar la familia,